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2: Señoras y señores, con ustedes, Mr. Estilo, Frankie Figueroa.

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Señor, buenos días, Padre amado, buenos días. Estamos iniciando esta semana y tú que eres un Dios de pactos, como lo dice tu canción, como lo dice esta alabanza. Padre, hoy nos detenemos un momento porque sabemos que tú cumples tu palabra, guías nuestro destino. Y porque estoy consciente de que como eres un Dios de pactos, puedo confiar en tus promesas. Y encuentro descanso allí en tu palabra. Es por eso que hoy te digo gracias, Señor, porque es gracias a ti que estoy aquí hoy. Gracias por la vida, por quienes siguen aquí todavía a pesar de todo lo que ha sucedido, por las familias que pudieron abrazarse después de aquellos momentos de miedo, por cada mano que ayudó, por cada persona que llevó alimento, agua, palabras de esperanza, o los que simplemente han estado presentes. Gracias, Padre, porque en medio de esta tragedia, de esta emergencia y de este dolor, le demos vallecaucano a cada colombiano que no está solo, que somos una hermandad, que somos solidarios, que somos un país unido. Hoy queremos poner a Cali delante de ti porque sabemos que Cali va a florecer. Una ciudad que ha llorado, que ha sentido miedo, que todavía intenta entender lo que ha vivido. Pero es una ciudad que sabe levantarse, que ha enfrentado diferentes situaciones que nos han puesto en la cuerda floja, diríamos así. Pero es una ciudad que sabe levantarse. Hay un monumento aquí en la ciudad que representa la solidaridad.

Y ese monumento, ahora más que nunca, es un sitio que representa lo que fueron los caleños durante estos días y lo que han sido los caleños durante estos días, porque esto todavía no termina. Ahora viene la parte más difícil: activar nuevamente la economía, darle una mano a los que no tienen nada en este momento. Y por eso, Señor, te pedimos por quienes perdieron mucho, por quienes perdieron su hogar, sus pertenencias, su tranquilidad, por quienes todavía duermen con miedo y con cualquier ruido se despiertan y ese ruido les hace recordar aquel momento. Pero te pedimos especialmente por los que están solos, por los que se sienten solos, por esas personas que hoy sonríen delante de los demás, pero cuando llega la noche no saben con quién hablar ni cómo hablarte. Por el que está deprimido, por el que siente que ya no puede más, por el que está atravesando una dificultad económica, por el que siente pena o vergüenza de acercarse a un sitio donde lo puedan ayudar, a darle un plato de comida, algo de ropa, una ayuda, un abrazo. Por el que está atravesando en este momento una dificultad económica, familiar, emocional. Por todo el que no encuentra una salida. Señor, sé tú esa salida, Dios de pactos. Confiamos en tus promesas. Porque en la soledad tú eres el abrigo que nos da calma. Porque junto a ti puedo sentir sanidad. Y me siento bendecido, agraciado ante ti y ante tu amor, Señor. Por eso hoy te digo, Señor, que abraces al que llora en silencio, que levantes al que se siente derrotado, acompaña al que no tiene compañía, dale fuerza al que está cansado de ser fuerte. Y si hoy alguien está pensando que su vida ya no tiene sentido, hazle llegar una persona, una palabra, una señal, razones para quedarse, para luchar, para volver a empezar. Y también te pedimos por quienes están ayudando, por los voluntarios. Por los organismos de socorro, por los trabajadores de la salud, por los vecinos, los comerciantes, por todas esas personas que han demostrado que cuando Cali necesita una mano aparecen miles. Bendice esas manos que sirven sin preguntar, a los que piensan diferente, a los que no se fijan en quién tiene más o quién tiene menos, simplemente ayudaron. Y ayúdanos también a no olvidar tan rápido, que después de esta tragedia no volvamos simplemente a la vida de antes, que aprendamos a valorar más un abrazo, una llamada, una conversación, una familia reunida alrededor de una mesa, sin celulares, simplemente con una taza de café, de chocolate, con un pan, hablando, riendo, jugando parqués quizás, viendo fotos. Que aprendamos que muchas veces pasamos la vida preocupados por cosas que mañana no importarán. Y dejamos que lo verdaderamente importante pase desapercibido. Hoy más que nunca necesitamos sanar nuestras heridas. Las que se ven, las que no se ven, las que nadie conoce. Sanar el miedo de nuestra ciudad, sanar el corazón de quienes perdieron. Las familias que atravesaron y que atraviesan momentos de dificultad. Señor, hoy te pedimos que nos des sabiduría para reconstruir no solamente edificios y calles, sino también nuestras esperanzas. Hoy no te pedimos una semana perfecta, te pedimos una semana con propósito. Que donde haya tristeza podamos llevar consuelo, que donde haya hambre podamos compartir, que donde haya soledad podamos acompañar, que donde haya desesperanza podamos llevar una palabra de fe. Cali ha caído muchas veces. Pero también hemos sabido levantarnos. Y así como Cali se ha caído y se ha levantado, tu amiga, tu amigo también lo puedes hacer. Por eso esta semana, que es el comienzo de una nueva etapa, que esta semana en el nombre del Señor nos encontremos más unidos, más humanos, más agradecidos, más conscientes de que la vida puede cambiar en un instante y de que por eso cada día que tenemos es un regalo. Y hago esta oración por Cali, porque la necesita.
por nuestros caleños, por los que no son de aquí. La hago en general por nuestra ciudad, por cada uno de los que sienten el dolor en este momentico de saber lo que ha pasado y pasa en nuestra ciudad. Señor, protege a Cali, protege nuestros hogares, protege a nuestros niños, a nuestros mayores, a quienes hoy enfrentan dificultades, que cuando llegue la noche podamos dormir con la certeza de que no estamos solos y que tú siempre has sido nuestra compañía, porque aunque todavía haya lágrimas, todavía estamos con el corazón lleno de esperanzas. Aunque todavía haya heridas, también hay manos dispuestas a sanar. Aunque todavía haya miedo, somos unos valientes. Y aunque hayamos vivido días difíciles, Señor, tú todavía nos estás dando un nuevo día para comenzar. Y claramente Cali va a florecer de una manera impresionante, unidos, porque unidos somos más. Señor, gracias por este momento, por esta oración, por poder entregar este mensaje. Permite que esta oración llegue a cualquier rincón del mundo y donde una persona que lo pueda necesitar. Amén, amén y amén.

0: Tenemos ya las 5 de la mañana, 19 minutos. Buenos días. Bienvenidos a una nueva emisión de Cómo Amaneció Cali. En estos días estamos iniciando a las 5. En el mes de septiembre ya regresaremos nuevamente a nuestro horario habitual. Esta semana vamos a estar en un lugar, ya les cuento dónde.
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0: ¡Feliz mañana para todos! Hoy es 24 de agosto, 24 de agosto en la ciudad de Santiago de Cali. Salud para toda la gente que a esta hora está a través de la 93.1, a los que nos escuchan y nos están amplificando a través de www.tropicanafm.com. Y para toda la gente bonita que a esta hora ya está conectada a través de YouTube. Saludo para Liliana Aragón, para Fernando Tejada, para Gloria Criollo, para Nelly, para Anis Herrera, para Fabiola Marín, para Gloria, para Emilio Arboleda, para María Cecilia, para Jair Segura. Qué cantidad de personas a esta hora conectadas ahí con Tropicana, la más bacana. Es una bendición, de verdad. Muchas gracias a todos por dejarse acompañar con Tropicana. Un abrazo, feliz inicio de semana. Aquí estamos con Tropicana, la más bacana, para acompañarlos. Agradecido con Papá Dios por cada persona que ha puesto en nuestro camino para estas labores sociales que estamos haciendo desde el día 1 de esta emergencia que ha atravesado la ciudad. Todo lo que hemos tenido que vivir durante todos estos días, aciertos, desaciertos, personas que han ayudado a sumar, las que no, todo. Todo ha sido importante porque de todas las situaciones que hemos tenido hemos aprendido, pero bastante. No se imaginan lo mucho que valoro yo cada persona, cada cosa, cada situación, todo lo que ha pasado durante estos días, cómo valoro el tiempo, el compartir con las personas, el prestarle atención a pequeñas cosas y detalles que hemos vivido y que hemos tenido durante estos días, el que se ha sentido agobiado y de pronto no ha encontrado más que su agobio, su desespero quizás contra nosotros, ¿no? En las redes sociales, porque allí todos son muy guapos y entonces los lee uno siendo fuertes, pues, para juzgarnos y para decir cosas. Pero gracias a Dios, personalmente me he fortalecido mucho en el Señor para que ya ese tipo de cosas no afecten, y al contrario, he aprendido a responderle a esas personas. No sé si vean los comentarios o no, pero pues yo sé que hay mucha gente que dice, uy, ¿cómo le dijeron? Entonces yo estoy intentando responder a todos esos mensajes, a los que más puedo, de una manera muy cordial, sin dejarme llevar por de pronto ese mismo momento que tienen esas personas. Que eso marque la diferencia y que eso haga la diferencia. Y en las calles lo mismo. En las calles lo mismo. Ayer estaba en Chiminangos 1 con el equipo. Estábamos haciendo la olla comunitaria. Ahora les venimos a contar todo lo que pasó en esa olla comunitaria, que fue una bendición. Pero iba yo por una calle y aparece un señor en un taxi y empieza a gritarme, ¡Rafico, Rafico, Rafico! Yo estaba grabando un video, lo que me había costado grabar una escena como de 10 segundos, y empieza a gritarme cosas. Entonces yo volteo a mirar, paro, y yo digo, no, pues el señor va a saludar full, ¿no? Y ni siquiera, pues, uno dice, no sé, o sea, ni siquiera como que, hey, chévere que estén por acá o alguna cosa. No, me estaba gritando, era para decirme, con ustedes no pasa nada, esa emisora perdió no sé qué. Y yo lo volteé a mirar, un señor que iba al lado mío se rió y me dijo, ole, ¿qué le pasa a ese tipo? ¿Está loco o qué? Yo le dije, no, la verdad no sé. Yo simplemente le levanté la mano y me dije, pero vení, atendeme. ¿Qué le voy a atender yo a una persona que ya me gritó así, por amor a Dios? Entonces, y como eso, muchos mensajes, o sea, nos llegan a diario, pues a mis compañeros también, pero personalmente. Y a todos he intentado buscarles una respuesta. entendiendo que este momento está siendo un momento muy difícil y que mentalmente están afectadas muchas personas que no han sabido encontrar paz ni sosiego a este momento, de verdad. Pero para eso estamos aquí como emisora, lo decíamos ayer en La Olla, el sábado también. Más que una emisora somos su familia, más que una emisora estamos aquí para decirle, no están solos, hay una emisora que también está sintiendo esto desde lo más profundo de su corazón y por eso una vez que inicia la emergencia, toda Prisa Media Caracol a nivel nacional

nacional se ha volcado a esto de la ayuda social, de la labor social, además porque hemos sido pioneros, ¿no? Y es bonito cuando uno ve que otros colegas también están haciendo todo este tipo de cosas, se hace muy bonito y muy especial que todos estén ayudando, porque todas las ayudas son y serán bienvenidas, casos puntuales, repartir masivamente comida, almuerzos, en fin, todo ese tipo de cosas son una bendición. Lo único que logramos con eso es precisamente pues bendecir a más familias y por otra parte pues hacer que vea reflejado en eso, en esas ayudas que estamos entregando a diario. Hoy, por ejemplo, vamos a estar en las calles nuevamente, vamos a estar desde la autopista suroriental con 39. Desde allí los vamos a acompañar a las 6 de la mañana, prenderemos cámaras para acompañarlos en este día. Juntos vamos a estar allí en esta mañana en la que los queremos invitar a seguir apoyando esta labor social. Esto apenas está empezando. El sábado hablaba con personas del edificio que está al lado del Danubio, ahí en el sur de la ciudad. Más de 120 familias de un edificio, si no estoy mal, se llama, creo que es Atavanza, si no estoy mal, creo que se llama así. Imagínense que estas familias no han recibido nada. O sea, ni una librita de arroz, ni nada. Y a ellos no se les ha tenido en cuenta para una olla comunitaria, ni ninguna cuestión de estas. Afortunadamente, gracias a Dios, porque estas familias pues han tenido donde resguardarse. Pero me decía una señora, igual estamos pasando un momento de dificultad. No pudimos sacar nada de nuestras casas, no tenemos comida. Y se hace muy necesario que podamos hacer eco de esto que está ocurriendo aquí en esta unidad también, para que nos ayuden mientras pasa todo esto, mientras nos reubican, mientras nos envían a hoteles, porque he visto que en Altos de Meléndez van a llevar a personas a hoteles mientras pasa toda esta situación. Hablaba con un señor que está al lado de un edificio de los que más ha sufrido en esta situación, de los tantos, que es el edificio Vanessa, ahí en la 44 con novena. Estuve por ahí alrededor, hablando con varias personas, haciendo unos videos para apoyar al comercio de esa zona, sin ningún ánimo de lucrarme para nada, sino simplemente de apoyar. Ahí estuvimos grabando un video para Lubricantes Punto Rojo, que es un sitio que vende aceites, y otro se llama Área 57, que es de aire acondicionado. Las historias de esos dos señores son impresionantes, las subiremos en las redes sociales más adelante. Y ahí al ladito del edificio de Vanessa está Laureles. Y el señor Andrés me estuvo contando la historia de cómo vivieron el terremoto, cómo pasaron todo esto y cómo a la fecha, 24, 14 días después, se eriza la piel, ¿no? 14 días después y estar hablando de este tema que nos ha sentido mucho en el corazón. Y me contaba él que es difícil, porque hay mucha gente que no ha logrado sacar su documentación, que no ha logrado sacar sus cosas, que todo esto ha sido muy complejo porque, por ejemplo, si van a hacer trámites ante un banco, necesitan la cédula, y la cédula está en el cuarto piso, en un quinto piso, etcétera, cosas así. Ayer en horas de la noche, como a las 11 de la noche, me respondió un mensajito porque lo invité hoy para que estuviera con nosotros y poder escuchar su historia y todo eso. Posiblemente estará con nosotros para que puedan conocer más de la historia, de lo que han vivido estas personas que están ahí alrededor. Y cuando les expreso que esto apenas comienza, es porque ahora se vienen ayudas muy puntuales. Un tema todavía más complejo, digámoslo así de alguna manera, y es empezar a ubicar en lugares seguros, de ayudar a personas que perdieron de pronto el techo de su casa nada más, o que se les cayó una pared y pueden volver a entrar a su casa, de ayudar a muchas personas. Tenemos todavía para seguir haciendo ayuda social por muchos días, entregando mercados, visitando pueblos, conociendo historias. Todo eso ha sido gracias a cada uno de los oyentes de Tropicana, que se ha puesto la 10, que se ha unido con nosotros, que sigue ahí presente, que no ha pasado de largo. De verdad, muchas gracias. Al igual que en las ollas comunitarias de sábado y domingo, que fueron un éxito total. La del sábado, una bendición. Gracias a Sandra, a Kenny, a Blanca, creo que la otra señora se llama Doris, a Nijiré,
porque

0: Sus manos fueron una bendición para cocinar para ese cerca de 250 personas, más o menos. Ellas estuvieron ahí presentes desde muy tempranito, picando, cocinando, organizando, repartiendo, etcétera, etcétera, etcétera. Allá en el Danubio también un saludo para la Junta de Acción Comunal, para Jackson, que nos permitió y nos autorizó el ingreso a un espacio donde pudiéramos estar más adecuados. A cada persona del sector que nos ayudó, el que prestó la olla, el que nos alquiló las mesas también. A Alex, el señor de los mangos, 18 años vendiendo manguitos ahí alrededor. Manguitos, bueno, él es, eso es una empresa para él. Y se puso la 10 también para ayudarnos. De verdad que fue una olla muy bonita. Y a toda la gente que está ahí en el Danubio, que a esta hora seguramente nos están escuchando también, que saben que estuvimos por allí con ellos acompañándolos, fue algo muy, muy bonito, muy especial, muy espiritual, muy chévere. Y el domingo lo mismo. El domingo lo mismo, otro equipo de trabajo diferente, pero con la misma pasión y con la misma convicción. Ayuda social, hacer el bien sin mirar a quién. Y allá en Chiminango, doña Eliana, Juan David, César, doña Cielo, y todo el equipo, o mejor dicho, todas las personas que se unieron para apoyar, el señor del supermercado, el señor que nos prestó su cocina para terminar de fritar las cositas, don Carlos Alberto Serna, a doña Yolanda, bueno, a todas las personas que están ahí alrededor, que de verdad se pusieron la 10 también ayer domingo. Y lo que viene todavía, no se imaginan, no está escrito todavía, porque se viene mucha ayuda social, todavía nos falta por visitar muchos sectores, todavía nos falta por bendecir muchas más zonas, no solamente de la ciudad, sino del Valle del Cauca, hasta donde podemos llegar con nuestra señal. Este fin de semana seguimos, aunque no hemos estado presentes todos, en unas veredas del norte del valle estuvimos haciendo muchas entregas también, de mercados, de ropa, de juguetes. Esto apenas está empezando, apenas estamos empezando a conocer historias de personas que durante la emergencia, durante la tragedia, durante los cuatro o cinco días que duró todo este tema alrededor de nuestra ciudad, moviendo escombros, etcétera, etcétera, han dado su mano, han ofrecido su mano para apoyar. Y como les digo, pues ahora creo que es momento de devolverle a esas personas también ese apoyo. Por eso el fin de semana sábado estuve visitando a unas personas ahí en un establecimiento comercial en la 44 con novena, que durante la tragedia pues hizo una donación bien especial para ese momento, para la maquinaria amarilla, para los rescatistas, para las personas que estaban allí. Y ahora se ve fuertemente y visiblemente golpeado por esta situación, y ahí estuvimos apoyándolo con un contenido que pues ya quedó en las redes sociales también. Esto es todo lo que ha pasado el fin de semana durante estos días, pero queremos escucharlos. ¿Cómo ha sido este fin de semana? ¿Cómo se encuentran a esta hora? ¿Desde dónde nos están escuchando? ¿Qué novedades se quieren reportar a esta hora a través del 311-2222-931? 311-2222-931 con los buenos días para todos. Recuerden que el pico y placa para hoy es lunes, ¿no? Hoy es lunes 24, el pico y placa para hoy es 9:00 en toda la ciudad de Santiago de Cali. Téngalo en cuenta, 9:00. Teniendo pues como referencia que también hay una restricción en la zona de emergencia. Es decir, que en esa zona de emergencia hay vehículos que no pueden circular entre estas diferentes vías que comprenden la zona de emergencia. Y que lo mejor es pues que lo tenga en cuenta, porque pues la idea es que toda esta zona esté despejada para que los vehículos puedan transitar de manera tranquila. Hoy es lunes, el pico y placa para todo Cali es 9:00, y para la zona de emergencia, que es entre la carrera 36 y la 66 y entre la calle Quinta y la autopista, no tienen permitido circular vehículos de las placas 9:00, 3 y 4. ¿Listo? 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
3: Hola, buenos días, Tropicana la más bacana, ánimo niño, fuera pereza, Rafico, bendecido lunes, bendecido comienzo de semana. Sí, lo que vos acabas de decir en tu oración tan hermosa que acabas de hacer, uno no dejes para mañana, o sea, siempre llama, siempre pregunta, siempre abraza, no a mañana porque el mañana es incierto, el mañana no se sabe, uno tiene que vivir el momento como si fuera el último día de uno, no se sabe mañana, y estar en paz con sus semejantes. Rafa, pasé un excelente día, eres el mejor, nunca lo olvides, que Dios te bendiga, la oyente canzona de Tropicana Cali.
4: La dueña de Tropicana, le puse yo allá, porque se enoja porque uno no le pone las notas de voz, sino que no quiero dejar de que tenga importancia cada nota voz de voz que ha llegado, pero también hay veces hay que ser un poquito comprensivos y permitir que otros oyentes suenen, porque la gente, pues como ella, por eso se lo dije y no se lo dije en mal plan, sino que ya hay como una serie de, digamos que de confianza de poder decirle, es que usted parece la dueña de la emisora, si uno no le pone las notas de voz se enoja, pero no es por mal plan, sino que hay mucha gente que llega, muchas notas de voz, y personalmente me gusta darle mucha importancia a todos los oyentes, a todos, ojalá pudieran sonar todos, pero pues también hay que cumplir con todo lo comercial y demás, ¿no? 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
4: 5:38 en Tropicana, la más bacana. Buenos días.
6: Yo, Rafico, buenos días, papi. Saluditos de aquí, de Londres, papi, que ya son las 11:20 de la mañana, papi. Papi, te me dejas sin palabras todos los días, cada vez que lo escucho, papi, de lunes a viernes. Y cuando está los fines de semana ahí, papi, y yo lo sigo por ahí por sus redes, papi. Papi, me le quito el sombrero. Gracias, negrito. Gracias por darnos esa voz de aliento, como siempre le digo, a voz de echar para adelante, papi, a pesar de las adversidades, a pesar de que nosotros callamos, reímos por no llorar, papi. Gracias, papi. Así es, papi. Dios es impacto, papi. Él cumple. Él cumple. El que no cumple es uno, negro. Él cumple todo lo que promete, papi. Ánimo, niño, fuera pereza, Rafico. Un saludito para todos mis colombianos y colombianas que están dentro y fuera del país. Que Dios me los bendiga. Tengan un excelente inicio de semana. Ánimo,
4: un
6: niño,
4: abrazo. Fuera pereza, Rafico. Gracias, mi hermano. Un saludo para Julio Salazar, 7978. Gracias por la recomendación. Ya fue atendida. Saludo para Hilda Milena, para Julieta Vargas, que dice ánimo, niño, fuera pereza. Para Maricel Montoya, que dice buenos días desde Chiminangos. Maricel, buenos días, Rafico, gracias por tu oración y por todo el amor que han puesto en todo el equipo para esta labor tan grande que han hecho. Fabiola Guzmán dice, buenos días, Tropicana, la más bacana. Roberto Ordóñez, buenos días, Tropicana, Dios los bendiga, buen comienzo de semana. Gladys Orejuela, buenos días, bendiciones para todo el inicio de semana con las mejores energías. Julieta dice que eso no les afecte, esas personas que dicen cosas sin pensar, que no saben que hay un mañana y Dios todo lo ve. Ok, gracias, Julieta. Amanda Saavedra, buenos días, Tropicana, que Dios los bendiga. Un saludo, Rafael, y para todos los oyentes, un abrazo. Nelly, hola, Rafico, comadre, vive en Pereira, ella perdió todo. Muy bien. K51 punto eliminado, dice. Ayer en Chiminangos hubo fogón comunitario, pero para la gente del terremoto y con necesidad, y apareció mucha gente que fue de paseo a ver qué pasaba y pedían almuerzos sin tener necesidad. Increíble. Pues

0: Te puedo decir que de las personas que estaban allá alrededor de donde yo estuve en la olla con los compañeros, pues yo no veo que una persona para ir de paseo lleve una olla viejita, una olla golpeadita, una olla quemada. Por lo menos es que ayer había mucha bendición en Chiminango, gracias a Dios. No éramos los únicos haciendo labor social en Chiminango. O sea, había un establecimiento comercial que estaba entregando almuerzos a lo que marcaba y había otra emisora que también estaba haciendo ayuda social allá en el sector. Sí, no éramos los únicos. Pero en la zona donde nosotros estuvimos, incluso le puedo decir, estuvo muy, muy, muy controlado ese tema porque el líder de este barrio, de esta zona, de este pedazo donde estábamos, tenía en cuenta a cada persona de cada vivienda, de cada hogar. Como lo decía en la oración, hay gente que le da pena, que le da vergüenza bajar por un plato de comida porque saben que hay personas que tienen más necesidades, pero incluso para esas personas también había misericordia el día de ayer porque son personas que no han podido trabajar. Ahí está la historia de una señora que perdió el trabajo por culpa del terremoto, no ha podido trabajar desde entonces con dos niños y estaba allí en la fila, comiendo. Abuelitos, adultos mayores, agradecidos con el corazón por todo lo que estábamos haciendo en el barrio. Entonces, pero sí, en todo se cuela gente que lo único que va es buscando una oportunidad de tener algo, incluso sin necesitarlo. Pero eso ya no está en nuestras manos. Esa persona tendrá que rendirle cuentas a papá Dios. Será su remordimiento de conciencia, será su conciencia la que le diga, horas después de recibir una ayuda que no necesitaba, wow, ¿yo qué hice? Dejé a alguna persona con una necesidad sin comer, quizás. Pero durante el recorrido que estuvimos haciendo allí, personalmente, yo hice un filtro de las personas que estaban allí y te puedo decir, ninguna de las personas que yo venía a fila estaban haciendo fila de paseo, como lo estás expresando ahí. Ah, no sé en qué parte de Chiminango habrá pasado, que seguramente si pasó, pues es muy triste. Y que no faltará el que haya ido queriendo dos y tres almuerzos o vuelva a repetir en la cola, también. Pero en la olla de Chiminangos 1, que estuvo Tropicana, hubo un control tremendo, inmenso, y por eso alcanzó a, yo creo que para más de 250, 300 personas. Fue una gran bendición, de verdad, esa olla.
1: Tropicana, amado Cana, ánimo niño, fuera presa, ánimo niño, fuera presa. Rafico, qué hermosa bendición, qué hermosas alabanza. Escuchar la palabra de Dios da energía, da emoción, da sabiduría, despeja nuestras mentes. Y aquí escuchando la mejor, como todos los santos días, que sea Padre Celestial, bendiciéndolo a todos nosotros, todos los fieles oyentes y a los mejores locutores que tiene Tropicana, la más bacana. Feliz día, Rafico. Gran servidor, Willington Guerrero.
0: Willington.
1: Bendiciones, Rafico.
0: Gale, Willington. Dice por aquí Roberto Ordóñez. Buen día, Rafico. ¿Usted se da cuenta cuando se normaliza el transporte por la calle Quinta del Mío? Nos toca caminar demasiado para llegar a las casas y toca caminar mucho. Ay, Dios. El transporte le va a costar un poquito normalizarse, unos cuantos días o quizás meses. Robert, no sé si alcanzas a entender la magnitud de lo que pasó sobre la calle Quinta entre la carrera 56 y la carrera 67. Los edificios de ahí alrededor de la Plaza de Toros, todo lo que está alrededor de Cuarto de Legua, Pampalinda. Son edificios que muchos de ellos y muchas viviendas están en riesgo de colapso. Y la sola vibración de los buses del Mío, que son grandísimos, podría provocar que nuevamente tengamos una emergencia en esta zona. Entonces, mientras todo esto se corrige, mientras todo esto pasa, mientras los ingenieros investigan, mientras las personas de seguridad miran, la calle Quinta va a estar cerrada. Por ahora, la calle Quinta va a estar cerrada. Ah, ¿perjudica? Sí, claro, perjudica. Pero de pronto puede ser más perjudicial que pase un bus de esos y se caiga un edificio y provoque un desastre más grande de lo que ya hemos tenido que pasar. Así que por ahora, paciencia. No es más, paciencia. Ya irán habilitando poco a poco. Hola, buenos días.
2: Doctor Rafico, buenos días, papi. Yo lo bendiga. Rafico, no me mate la cabeza con eso. No le conteste a nadie, papi. Usted simplemente haga lo que usted crea que está bien hecho, con lo que se sienta bien, con lo que usted crea que delante de Dios está firme,
0: amén,
2: hermano. De ahí para allá sobra, papi.
0: Amén,
2: sobra,
0: papá,
2: la gente,
0: amén.
2: Sobra los comentarios.
0: Qué bonito eso.
2: Yo sigo un señor que baila por allá todo raro en otro país. Y el señor al principio tenía los comentarios, desactivó los comentarios y ahora tiene más seguidores que nunca. No deje mate la cabeza con eso.
0: ¿Vio? Claro, porque la gente va, bueno, ¿por qué dejó de comentar? Van a decir. Buenas.
3: Buenos días, Tropicana, buenos días.
0: ¿Cómo estás, mijo? ¿Bien o qué?
3: Trabajo, que Dios los bendiga. Que Dios los bendiga por tu labor. Pues hablando del de Vanessa, yo ayer decidí con un amigo echando una caminada por ahí. Porque sentí tristeza, pues. Todo el tiempo uno ahí recogiendo, llevando gente y todo, y la verdad es muy triste para la gente que vivía ahí en ese edificio, ver lo que está viendo. Incluso vi una persona que subía como en el sexto piso más o menos. Yo no sé si estaba. La persona la habían dejado entrar a recoger cosas. Hay una persona con el electrodoméstico, pero eran los dueños, no eran ladrones para que no vayan a pintar, porque es lo que lo estaban probando. Y los veía con esa cara de tristeza, la gente sacando sus cosas, y decía yo, mi amigo, oye, hermano, cada uno de nosotros vive nuestra propia tragedia. Los que están viendo esto, es como si fuera el primer día que lo hubiera pasado. Y esa gente, esa persona subía allá arriba, que es el que movió las cortinas, me imagino que buscando sus papeles, sus documentos, sus cosas. Y ahí está, con su lucha. Papico, ahora hace aproximadamente una hora, ¿no? Ahí en la quinta con 25, carrera quinta calle 25. Parece como un accidente grave con un motociclista y algún otro vehículo. Se escuchaba nada, que Dios lo bendiga, Tropicana la más bacana, que tengan un excelente día.
0: Un abrazo, mi hermanito. Gracias por estar escuchando Tropicana la más bacana. 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Las 5 de la mañana, 47. Don Walter Gaviria nos ha mandado un informe para los barrios que van a estar paila con el agua.
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0: Alcanzamos las 5 de la mañana, 47 minutos en Tropicana, 5:47, edición especial después de lo sucedido en nuestra ciudad, porque Cali es solidaria, Cali es muy bacana, Cali va a florecer nuevamente, y para que Cali florezca existe algo muy bonito y es la solidaridad de esta Cali, que es muy bacana, y por eso cada uno de nosotros cuenta, cada caleño, cada persona que nos está escuchando cuenta en este momento para que Cali vuelva a florecer. Precisamente información importante a esta hora que les entregamos, Walter Gaviria nos informa ¿cuáles son los barrios que van a estar paila con el agua? Walter, buenos días, bienvenido.
7: Gracias, Rafico. Buenos días para usted también, para los oyentes de Tropicana. Hoy es el lunes 24 de agosto del 2026. Paila con el agua por reparaciones de acueducto en Vipasa, Avenida Tercera Norte con 45, en Siloé, sector La Playita, en la calle Tercera Oeste con 52 y en Acopi Jumbo en la calle 15 con 28 también. Trabajos especiales de acueducto en Capri, en la calle Décima Vis con carrera 72, zona de afectación. En Las Ceibas, en la carrera Octava con calle 62, se continúa con el trabajo de reparación de tubería de gran diámetro. En la Nueva Floresta, en la calle 70 con carrera 24B, grupos operativos reparan tubería de gran diámetro. En Los Libertadores, en la carrera 21A con calle Segunda A Oeste. En Santa Mónica Residencial, tráfico en la calle 29 con avenida Sexta A. En Ciudad 2000, en la calle 40 con carrera 67A, se repara un daño de red matriz, tubería de gran diámetro, y en Santa Teresita, en la carrera segunda A Oeste, un trabajo especial de acueducto en este sector de la carrera segunda A Oeste con 11. Energía, Ráfico, con reparaciones sobre el cortijo, grupo operativo en el sector del barrio Lleras Camargo. Aquí revisan en la carrera 46A con calle 19 Oeste para dejar normalizado el servicio a esta hora de la madrugada también. Modernización de la red, se llevará a cabo la siguiente maniobra: instalación de cuchillas y fusibles de línea reforzados en el circuito Bochalema, en la carrera 127 con calle 25 en Pance, en la comuna 22, suspensión temporal del servicio de energía a partir de las 8 de la mañana hasta las 10 de la mañana, alcantarillado con limpieza y mantenimiento al canal sur, en la carrera 50 con avenida Ciudad de Cali, en el barrio Llano Verde. Hay limpieza y mantenimiento al desarenador Guarrus en la comuna 20, hay limpieza y mantenimiento a la laguna de Charco Azul y el Pondaje. En Alto Jordán, los grupos operativos de alcantarillado en la calle Primera Oeste con calle en la calle Primera Oeste con carrera 93, grupos operativos brindan apoyo en la zona de afectación por movimiento telúrico. Utiliza maquinaria amarilla, retroexcavadoras y volquetas. Centros de atención habilitados hoy a partir de las 8:30 de la mañana hasta las 4 de la tarde en jornada continua. Hoy lunes, el centro de

0: Atención Valle de Lili abre sus puertas. El centro de atención, la estación Jumbo y Agua Blanca, la antigua Cali 14, abre sus puertas a partir de las 8:30 de la mañana. El centro de atención Jamón es ubicado en la Simón Bolívar con carrera 80. Siempre juntos, oyentes de Tropicana, estamos recuperando a M. Cali Ráfico.
1: Perfecto, Walter, muchísimas gracias por la información a esta hora a través de Tropicana, la más bacana. Acaba de llegarme el boletín. Este es el boletín número 40, boletín número 40, boletín número 40 de el Metro Cali, y dice lo siguiente: luego de la reactivación del servicio en la calle Quinta, hoy lunes 24 de agosto se abre la terminal Calipso del Mío. Las 11 rutas que operan habitualmente en la terminal retoman el servicio de ascenso y descenso de pasajeros en los puntos de paradas habituales. Personal operativo y de seguridad, taquilleras y mi orientadores estarán nuevamente dispuestos en esta estación que sirve al oriente de Cali, en la terminal Calipso del Mío. El sistema de transporte masivo de Cali Mío da un nuevo paso a la normalización de servicio después de que el pasado viernes fuera reactivada la operación en toda la troncal de la calle Quinta. Este lunes 24 de agosto desde las 5 de la mañana también la terminal Calipso entra nuevamente en servicio tras adelantar los trabajos necesarios para garantizar la seguridad de los usuarios y colaboradores del sistema. La terminal había sido cerrada de manera preventiva. Con la apertura de la terminal Calipso, las rutas que operan en estas infraestructuras retoman su servicio al interior de la terminal. Así que va todo retornando pues a la normalidad, tanto como el de la calle Quinta como el de la terminal Calipso en este momento. 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
2: 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En Tropicana son las...
1: Tenemos las 5 de la mañana, 52 minutos. 5 de la mañana, 52 minutos.
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5: Tropicana. Tropicana, buenos días. Desde aquí es de Madrid. Tráfico. Hablaron de Jesús, que provocó un milagro levantando muertos. Pero otros seres humanos, hay veces que ni rajamos ni prestamos de racha. Estamos más interesados en criticar que en ayudar. Sea como sea, sea derecha, sea izquierda, yo creo que es ayudar, invitar a quien. Críticas, yo le digo, mira a Jesús, mire cómo lo crucificamos y lo piedramos y lo hicimos de todo.
6: Tropicana, buenos días, Ráfico.
1: Buenos días.
6: Es triste, ¿no? Es lamentable ver gente que... Pues madre, se queja porque le tuvo que caminar 10, 15, 20, 30 minutos. No creo que le tuvo que caminar media hora, pero bueno, digamos que sí. Y uno ver gente con parálisis, con cuadrapléjico en silla de ruedas, muchos que darían la vida por poder caminar. Y la gente quejándose porque le tuvo que caminar 20 minutos. Pero bueno, así es el ser humano, desagradecido con Dios y con la vida.
7: Julio Rafico, buenos días. Muchas gracias por todo lo que haces, por todo lo que hablas, por todo lo que nos dices, nos enseñas. Y al Señor que dice que no puede pasar, que tiene que caminar, que le dé gracias a Dios que él al menos puede llegar a su casa. Muchas personas no tienen casa. Entonces uno tiene que ser agradecido con lo que tiene, con lo que tiene en el momento. Yo creo que los que en ese momento tienen el don de llegar a dormir, el don de descansar tranquilos, mejor dicho, no se imaginan la riqueza que tienen. Entonces tenemos que ser más empáticos con los demás. Por favor, un besito, Rafico.
1: Un abrazo para ti y gracias por ese buen mensaje. Bueno, por estos días, desde la Alcaldía de Santiago de Cali van a priorizar todo lo que es el tema de la recolección de escombros del terremoto en zonas afectadas. De momento van recogidas más de 42 mil toneladas. El secretario de Gobierno, Fernando Grillo, se está haciendo de una manera muy ordenada, es lo que ha dicho, por parte de la Secretaría de Infraestructura, la maquinaria trabajando full desde ese día. Y ayer domingo 23 de agosto ya iban recogidas 42.537 toneladas de escombros retiradas, 301 edificaciones con colapso parcial y 370 con daños estructurales ya verificados. Es lo que ha dicho pues la información hasta el momento. Buenos días.
8: Buenos días, Tropicana. No, Rafico, los buses del mío ya están pasando por toda la Quinta.
1: Qué bendición.
8: Ya tienen restricción.
1: Gracias a Dios.
8: Por ahí por la Quinta están pasando normalito los buses del mío.
1: Qué bendición. Qué bendición, mi hermano. Muchas gracias por la información. 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
3: 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En Tropicana son
1: las 5 de la mañana, 58 minutos. En Tropicana, la más bacana. 5 de la mañana, 58 minutos. Que no se le haga tarde. Buenos días.
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0: 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En Tropicana son las...
1: Son las 6 de la mañana. 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
21: 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En Tropicana son
22: las 6 de la mañana, 4 minutos. Las 6 de la mañana, 4 minutos. 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

0: Tenemos las 6 de la mañana, 9 minutos en Tropicana. Buen día a los que recién van llegando a la sintonía. Estamos en vivo y en directo a través de Tropicana TV en YouTube. Desde las 5 de la mañana en vivo y en directo. También lo estamos haciendo a través de www.tropicanafm.com y para el mundo entero en las aplicaciones en Android o también en iPhone. 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Un saludo para toda la gente en Santiago de Cali, sus 22, casi 23 comunas ya, por Dios bendito, corregimientos, veredas, hasta donde llega la señal en la ciudad de Santiago de Cali y en el Valle del Cauca, en Jamundí, en Yumbo, en Candelaria, en Palmira, en todos los corregimientos y municipios en el Valle del Cauca, hasta donde alcanza a llegar nuestra señal. Y sobre todo también en la parte de el Cauca, Santander de Quilichao, casi hasta Popayán llegamos con la señal. Todas las veredas y corregimientos que están ahí en el Cauca, que también nos sintonizan, Mondomo, Piendamó, toda esta zona que está ahí muy pendiente de la señal de Tropicana, la más bacana. 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Buenos días, esta es Tropicana. Buenos días, hola. ¿Cómo amaneció Cali?
1: Buenos días, Tropicana. Desde ayer, yo vivo, aquí en el barrio. La verdad que es poco lo que uno puede comentar sobre lo que ha pasado por aquí en el barrio de los alrededores. Lo que quiero informar es que desde ayer el mío ya está pasando. Ya está pasando
0: por la quinta.
1: Por toda la quinta.
0: Ajá.
1: Y hoy saliendo a trabajar veo que la operación está con normalidad.
0: Ok.
1: Tropicana, buenos días.
0: Perfecto. Recuerden que el pico y placa es 9:00. 9:00 el pico y placa para el día de hoy en la ciudad de Santiago de Cali. 9:00. El pico y placa en la ciudad de Santiago de Cali. Y en la zona de emergencia también está restringido el paso para otras dos placas más. Otros dos números de placas más para que lo tengan en cuenta en la zona de emergencia. ¿Listo? Que son las 3 y 4. 3 y 4 pues en la zona de emergencia entre la carrera 36 y la carrera 66. Entre la calle Quinta y la calle 10.
2: Tropicana, la más bacana, Rafico, mi hermano.
0: ¿Qué más, hombre mío?
2: Agradecido contigo, con todo el equipo de Tropicana, de verdad, hace 2 semanas exactamente, hace 2 lunes, y más o menos a esta hora, en lo personal estoy conectado como siempre con Tropicana, y están ustedes, recuerdo que están esperando o anunciando la entrada del alcalde a cabina cuando ocurrió, cuando arranca lo del temblor. Lo viví en directo con ustedes, gracias a eso pude comunicarme con mi familia a tiempo, gracias a Dios, todo bien por allí. Pero el mensaje, ¿cuál es? El mensaje es que gracias a Tropicana, los que estamos fuera, nos enteramos, nos sentimos orgullosos, sentimos dolor, sentimos tristeza.
0: Qué bello, papá.
2: Pudimos colocar un granito de arena, los que pudimos, lo poquito que podamos hacer.
0: En verdad.
2: Pero siempre, siempre Tropicana informando y contagiándonos de eso, de la tristeza, de la realidad. Pero
0: todo
2: también
0: suma.
2: Del orgullo que se siente de ser colombiano, de ser caleño, de ser vallecaucano. Tropicana, la más bacana. Gracias, gracias siempre, mi hermano. Dios lo bendiga.
0: Un abrazo para vos también. Gracias por estar ahí siempre presente, por aportar tu granito de arena, por estar presente con Tropicana, la más bacana. Hola.
3: Rafita, muy buenos días.
0: Buenos días.
3: Ayer estuvimos con unas amigas por allá.
0: ¿Por allá por dónde?
3: En Cali, entregando unas ayudas.
0: Ok.
3: Y, Dios mío, no puedo estar más orgullosa de vivir en este país. Dios mío, Colombia es una chimba. Colombia es una chimba. La hospitalidad de la gente en Chiminango fue súper linda. Fue súper, súper linda. Muchas, muchas gracias a todos en Chiminango por su hospitalidad, cómo recibieron todo con esa alegría, brindándonos incluso ellos una botellita de agua,
0: sí,
3: que si
0: la
3: ya
0: verdad
3: habíamos
0: que sí.
3: comido. No, me llené, se le llena a uno el corazón, como entre varios sentimientos, pero Colombia es una chimba, ¿no?
0: Qué bonito. Colombia es una chimba y Cali es solidaria. Cali es muy bacana, de verdad que sí. Hola.
4: Tropicana la más bacana, Tropicana la más bacana. Rafico, papi, con los buenos días. Con los
0: buenos días.
4: Dios le continúe bendiciendo grande y enormemente, Rafico.
0: Amén.
4: Gracias por sus bendiciones, por su oración.
0: Amén, mi rey. Un abrazo para vos también.
4: Mil y mil gracias. Dios le bendiga a usted también, Rafico. Rafico, quería decirle algo, hombre. ¿Por qué la gente sigue quejándose ahora que porque les toca caminar, que esto, que lo otro? Rafico, es deprimente uno pasar por las calles y ver la gente al frente de donde es o podría o era.
0: Su casa.
4: Su apartamentico,
0: sí,
4: su
0: total.
4: Casa, y tener que estar durmiendo así en el parque al frente, en una carpita y todo. Y gente que fue.
0: Sí, gente que allí, yo lo viví el sábado que estuve por allí, por el cerca del edificio Vanessa, alrededor, allí en la calle Novena, frente a la estación de servicio que hay allí, de gasolina, de combustible, perdón. Varias personas que hay al lado de un gimnasio. Ese edificio también está desocupado y esas personas, muchos de ellos, durmiendo en unas carpas ahí en el separador vial, imagínense.
5: Rafico, buenos días, ¿cómo estás?
0: ¿Cómo estás, mi rey? ¿Bien o qué?
5: Muy bonita oración, gracias. Que tengas buena semana, bendecida semana, que tengas muy buen día. No le pare bolas a la gente que tiene odio en el corazón, de pronto tienen un problema. De pronto viven así resentidos, pero pues bueno, para ¿cómo es que es? Para el gusto los colores.
0: Para gusto
5: algo
0: los
5: así.
0: Colores.
5: Y pues nada, hay que vivir feliz. Mire, por ejemplo,
0: bello,
5: esta noche subo movidita. Varias veces me sonó la alarma del celular.
0: Sí, ¿verdad?
5: Y pues hay que seguir pidiéndole a Dios que nos cubra y que nos cuide. Que tengan buen día.
0: Un abrazo, mi hermano. Gracias por estar ahí, Eduard. Hola.
6: Rico, como
0: don Jesús.
6: Buenos días. Ánimo, niño Juera Pereza. Excelente el labor que hicieron ustedes todos los de Tropicana y Bésame, los felicito, Rafico, por esa obra que hicieron en lo del asunto del temblor. Felicitaciones para todo tu grupo de Tropicana, la más bacana, Rafico.
0: Un abrazo, mi rey. Gracias por estar ahí presente siempre con Tropicana, don Jesús.
7: 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En Tropicana son
0: las... Tenemos ya las 6 de la mañana, 17 minutos en Tropicana.
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10: 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Ánimo, niño fuera pereza, ánimo, niño fuera pereza, Rafico, Rafico.
0: Hola, buenos días.
10: Dándole gracias a Papito Dios, a la Santísima Virgen y a nuestro Señor Jesucristo por todo lo que nos regalan, por la noche que nos dio, por esta nueva semana. Muchas bendiciones para ti, para tu familia, para la mesa de trabajo y para todo el mundo. Y todas las personas que en estos momentos se han volcado, no solamente en Cali, sino en el Chocó, en Pereira, en Armenia, bueno, en todos los sitios, en todos los pueblos del valle. Que Dios los guarde y los proteja, y que muchas gracias por las personas que han sido, que han llevado esta ayuda a todo el país. Y tú no le pongas cuidado a la gente está loca y ustedes son los mejores.
0: Tan bella. Que Dios te bendiga.
10: Un abrazo y bendiciones.
0: Un abrazo, mi reina. Hola.
9: Bacana, la más bacana. Dios los bendiga por esa oración y por apoyar tanto a la gente. Dios tendrá su recompensa. Ustedes, hermana, tendrá su recompensa divina, que es la ayuda del Señor. Dios, todo se puede con Cristo.
0: Dice por aquí una persona: hola Rafico, buenos días, aquí escuchándote como todos los días desde temprano. Una pregunta: ¿conoces si el gobierno va a dar algún tipo de ayuda a las casas o apartamentos que tuvieron daños por el terremoto? Si tienes esa información, ¿me puedes decir cuál es el debido proceso para adquirir esa ayuda? De momento se están haciendo los censos en diferentes puntos, es un proceso dispendioso y largo y lento, porque pues entenderán que en este momentico hay muchas personas damnificadas, pero sí se están haciendo, es verdad que sí.
11: Yo, mi Rafito, buen día. Bendecido para bendecir usted, papi. Dios lo bendiga. Soy la persona que les llevó las gaseositas.
0: Tan bello.
11: Con el arroz, pa.
0: Sí.
11: Allá
0: a Danubio.
11: Ahí estaremos colaborando, siempre atentos, que Dios los bendiga.
0: Un abrazo, papá. Ahora más que nunca se hace necesario que los caleños entendamos algo, y es que hay que volver a activar la economía de nuestra ciudad. Y activar esa economía significa apoyar a los restaurantes, apoyar al pequeño emprendedor, al puesto de arepas, hoy más que nunca las panaderías. Veía el video de la Peter Pan de la 62 con tercera, cómo las cámaras de seguridad registraron desde la parte de dentro todo lo que sucedió, pues ya cuando los empleados habían salido y todo.

0: y wow, es bien fuerte. Y son sitios que realmente hay que ahora activar la economía de estos sitios, porque también se vieron muy golpeados, muy golpeados. Todos los negocios que estén alrededor de estas zonas que donde sucedió la mayor emergencia en nuestra ciudad, hay que apoyarlos, hay que visitarlos, hay que ir a comprar sus productos, a los restaurantes. Eso sí, ¿cómo va a pasar todo esto? Yo les voy a recomendar algo, y es que vayan con paciencia, vayan pensando en que estamos haciendo una labor bonita de apoyo a estos negocios. No se me impacienten con los meseros ni con los sitios, ¿no? Yo entiendo que de pronto uno dice, ay, pero qué tal, que apoyo y vea eso, lo atienden a uno mal. No, tranquilos, que de pronto muchas veces los sitios se llenan más de lo normal y eso es una bendición. Y entonces pues también hay que ser un poquitico pacientes en eso, que seguramente los trabajadores y los administradores visibilizan eso, y el fin de semana siguiente o los siguientes días dicen, no, necesitamos una persona más. Y entonces eso también va generando empleo. Mire, me contaba la historia de una persona que trabaja, está estudiando en la Universidad de Ingeniería, me dijo, y estuvo rescatando y ayudando a mover escombros y todo esto ahí por lados de Cuarto de Legua. Pues, ¿cómo les parece que esta persona fue tan bendecida que alguien de los organismos internacionales, de grupos de ingenieros y personas que vinieron por allí pues a hacer este tipo de verificaciones? Esta persona, le falta creo que un semestre para terminar de estudiar ingeniería civil, y le dieron una oportunidad de empleo, imagínense. No solamente nacional, sino también internacional, con una multinacional que tiene que ver con todo ese tema de construcciones, ingeniería. Entonces, en medio de esta situación, ese tipo de cositas suman también y dan muchas alegrías y nos regresan a todos las ganas de seguir ayudando, de seguir aportando, el optimismo, el positivismo para nuestra ciudad. Así que Cali florece porque Cali es solidaria, Cali es muy bacana. Buenos días.
1: Rafito, buen día. Bendecido para bendecir usted, papi. Dios lo bendiga. Soy la persona que les llevó las gaseositas.
0: Ah, ya había sonado, ya había sonado. Ya había sonado, mi rey. Hola.
2: Hola, mi Rafico. Buenos días para todos. Mi Rafico. Bienaventurados los pacificadores, porque ellos serán llamados hijos de Dios. La verdad, lo que ustedes hacen trae paz a las familias damnificadas. Y ahora viene lo más difícil, sí, reconstruir a Cali. E independientemente si yo perdí mi casa o a un ser querido, que Dios fortalezca a las familias, nos vamos a ver afectados en la economía, los que somos independientes. Yo vivo y tengo mi negocio al lado de un colegio, de dos escuelas, y me estoy viendo muy perjudicada, porque uno como independiente cuenta con cada peso cada día, y la verdad ha sido difícil estos días. Pero bueno, Dios, como tú dices, es un Dios de pactos, y nos va a hacer un milagro en Cali. Vamos a florecer, como está hablando por ahí, como esos guayacanes que florecen.
0: Ajá.
2: Y te bendigo, Rafico. Dios te bendiga como las águilas y te renueva cada día a ti, al equipo de Tropicana, a cada uno. Dios me los bendiga. Mi Tropicana, la más bacana.
0: Un abrazo, gracias. Qué bonito, de verdad que sí, lo que decíamos. Ahora más que nunca, a apoyar el comercio, el pequeño comercio. Hola.
3: Rafico, buenos días desde North Carolina, saludándote.
0: North Carolina.
3: Bayuno de corazón, amando a mi ciudad cada día más. Rafico, aquí contándole a usted y a los oyentes, tengo un familiar de ahí de la Guadalupe, toda la vida ha vivido ahí. Es una persona que hace más o menos unos 2-3 años mi familia venía diciéndole que vendiera el apartamentico, que lo vendiera, porque es una persona que no podía mantener la administración, ya debía muchos años de administración y se le cayó el apartamento. Una persona que se aferró siempre a lo material, a que miraba a veces a las personas por encima del hombro. Es mi tío, pero tuvo su momento de gloria en donde pudo comprar su apartamentico, un apartamento evaluado más o menos en 250, 300 millones de pesos. El señor se alcanzó a pensionar como cotizaba como independiente, es lo único que tiene en este momento, pero no se quiere ir de ahí, aferrado a los escombros, durmiendo allá afuera, al frente del edificio.
0: Dios mío santo, por eso.
3: ¿Qué se puede hacer con una persona así, Rafico? ¿Cómo se le puede hablar? Lo tenemos en oración, lo tenemos buscándole un psicólogo, porque claro, es una persona que se aferra a ir a vivir a un estrato 2 o 3. Por ejemplo, mi mamá tiene un apartamento en El Paraíso, se le brindó, se le dijo que se fuera para allá. Es una persona que no.
0: No entiende razones al momento.
3: Tropicana la más bacana.
0: Es normal, ¿no? En este momentico, pues está en una etapa apenas de duelo y se va a hacer algo bien complejo. Pero tienen que darle mucho apoyo. Mucho apoyo en este momento más que nunca. No dejarlo solo. No es, digamos, que momento de juzgarlo ni de recriminar, ¿no? Sino al contrario, darle mucho apoyo porque está en una etapa de duelo en este momento. Luego vendrá la etapa de aceptación. Luego vendrá la etapa de reinvención o reconstrucción. Es un proceso difícil y no todas las personas, a todas las personas no les va a dar de la misma forma ni les va a funcionar de la misma manera el reactivarse, porque su paz mental se va a ver muy afectada y todas estas situaciones. Es hora de sentirnos en Pax con Tropicana, la más bacana. 6 de la mañana, 26 minutos. 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
13: Ya tenemos las 6 de la mañana, 35 minutos, 6:35 minutos en Tropicana, la más bacana. 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

0: 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Buen día para todos. Buenos días. Aquí está Tropicana, la más bacana. ¿Cómo amaneció Cali?
1: Tropicana, buen día. Rafico, por favor.
0: Buenos días.
1: No sé.
0: 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Buen día para todos. Buenos días. Aquí está Tropicana, la más bacana. ¿Cómo amaneció Cali?
1: Tropicana, buen día.

0: esta Tropicana, la más bacana. ¿Cómo amaneció Cali?
1: Tropicana, buen día. Rafico, por
0: favor. Buenos días.
1: No sé cómo nos pueden ayudar. Es que ahí sobre el Romboy de la Avenida Bicentenario, o sea, la vía Jamundí, en la Romboy de ahí cogiendo la Avenida Bicentenario, están haciendo como cambuches, como tipo de invasión, y ya está cogiendo ventaja. Y entonces, pues es delicado eso. Y no sé en qué nos puede, con quién nos podemos comunicar, a quién nos podemos, pues, a que nos ayude con eso, porque eso se está ya avanzando y no le está dañando ahí la seguridad y todo eso, pues, de la gente. Imagínense los ciudadanos de tanto Ciudad de las Flores, Bonanza y de Terranova. Entonces, o sea, es delicado eso porque se está propagando y entonces se desvalorizan todas las viviendas. Entonces, ¿con quién podemos hablar, por favor? Muchas gracias.
0: Con las autoridades locales, con las autoridades de ahí alrededor de su zona, alcaldía, Junta de Acción Comunal, todos los que tengan que ver por ahí alrededor, son las personas que tienen que verificar este tema, y también las redes sociales, ustedes aprovechen para hacer sus videos, presenten sus denuncias. Es la única forma que se puede visibilizar más esta situación en este momento. Pero lo primero es asistir o buscar el apoyo de lo que es alcaldía, la Secretaría de Gobierno, Secretaría de Seguridad y Justicia ahí en el sector donde estás. Eso es Jamundí, ¿no? Eso es Jamundí. Entonces, sería la única forma en este caso que les puedan, pues, ayudar, y obviamente apoyarse todo en las redes sociales, documentar todo para redes sociales. Es la única, porque desde aquí podemos hacer todo el eco que podamos, pero para poder lograr eso tenemos que tener una denuncia, tenemos que tener pruebas, tiene que haber alguien que lidere esta denuncia y que se haga responsable de todo lo que allí esté ocurriendo, etcétera, etcétera, etcétera. Esto, pues, porque en este momento es mejor hacerlo así, de esa manera, desde las vías legales y contando, pues, con el aval de las autoridades referentes al caso. ¿Listo? Acércate o busca a quien, si no puedes hacerlo tú, porque de pronto, no sé, por tu tono de voz, no sé si de pronto estás no estás en capacidad de ir a buscar el apoyo de la alcaldía o de la Junta de Acción Comunal, pero debe haber más vecinos alrededor tuyo que puedan unirse y buscar este apoyo y verificar a ver si se puede hacer algo realmente por esta comunidad y por esta zona. Bueno, Kevin.
2: Rafico, buenos días. Hombre, ese tombe como camella, ¿no? Oye, ya estaba por acá por la 39 con autopista ahí en la Renault. Relajado, relajado.
0: Sí, claro, está relajado. A esta hora está relajado. Venimos de 12 días de trabajar sin parar hasta las 10, 11 de la noche. ¡Buenos días!
3: Tropicana, buenos días. Rafico, buenos días. Mauro y todos los integrantes de la mesa de trabajo de Tropicana. Les habla Samir Hoyos, miembro de la Defensa Civil Colombiana. Quiero agradecerles no solo a los medios de comunicación, a todos los caleños, porque por primera vez en una emergencia tan grande, nos cubrieron la espalda, no nos dejaron morir, nos dieron líquidos de todo tipo. Imagínese. Tanto gaseosa como agua, como hidratantes, alimentación, toda la que usted pudo o quiso requerir. No nos dejaron morir, nos hidrataron, nos cubrieron las espaldas, nos ayudaron a sacar escombros, etcétera, etcétera. Y hay otros que se han puesto la camiseta y se han ido para las veredas y otros pueblitos a colaborar, porque también allá hubo afectaciones. Todavía estamos en esto. La emergencia no se ha acabado, a pesar de todo las estructuras colapsadas, todo lo que hemos vivido, todo lo que hemos visto.
0: Samir,
3: como grupo de trabajo de Defensa Civil, ¿sí?, estamos y seguimos en la emergencia.

0: a las personas que fueron voluntarias, estuvieron a nuestro lado y quieren ser parte de la defensa civil, vamos a abrir convocatoria a partir del 1 de septiembre. Yo la envío a Tropicana.
1: Claro, de una.
0: Y ustedes me hacen el favor.
1: De una,
0: y la replican.
1: Sí.
0: Un abrazo muy especial. Me alegra que todas las familias que puedan estar bien estén bien. Gracias a Dios.
1: Gracias,
0: y,
1: Amir.
0: Luchemos por un buen futuro.
1: Gracias, Amir. Gracias por todo ese apoyo, por todo ese buen corazón que tiene junto a la Defensa Civil, que han estado allí pendientes de las labores de rescate, y a todos los que han estado, pues, precisamente en la remoción de escombros y demás, que todavía la labor continúa. Y Samir, pues, también les invita a vincularse a la Defensa Civil. Gracias. Que Dios te bendiga. Y enormemente, en nombre de toda la familia Tropicana y en nombre de todas las familias que la Defensa Civil ha rescatado en medio de esta tragedia, de esta emergencia.
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3: 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En Tropicana son las...
1: Ahora tenemos las 6 de la mañana, 42 minutos.
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0: Tenemos ya las 6:46, 6:46 minutos en Tropicana, la más bacana. Recuerden que el pico y placa para hoy es 9:00. 9:00 para la ciudad de Santiago de Cali y para la zona de emergencia también hay un pico y placa para que lo tengan presente. 9:00 para toda la ciudad, pero hay una zona de restricción de movilidad en la zona de emergencia, que le llamaremos la zona así brevemente para que la gente se vaya relacionando. ¿Sí? 9:00 y la zona de emergencia 3:04. ¿Listo? 9:00 en toda la ciudad y la zona de emergencia 3:04 para que lo tengan presente. 6:46, hola.
1: Hola, Tropicana, muy buen día. Mucho ánimo, hola. Muchas bendiciones. Que esta semana sea grande, poderosa y maravillosa. Para pedir un grande favor, desde el miércoles pasado, venida de la avenida Roosevelt hasta el barrio El Guaval, se me quedaron en un tase un maletín con todos mis documentos, objetos personales. Mi nombre es María Elena Castañeda Otero. Por favor, si alguien sabe o los tiene, informes al 317-544-2708. Bendiciones.
0: Un abrazo, mi corazón. Ahí queda tu servicio social para que la gente nos colabore con eso. Buenos días, muchachos. A ver, los escucho por aquí mientras tanto. Par de oyentes, a ver qué me dicen por aquí mientras voy escuchando ahí de fondo sus voces y vamos verificando que todo esté saliendo. A ver, vamos a ver. ¿Qué dice? Vamos a ver qué más dicen por aquí. Es verdad, tiene toda la razón. Así es Tropicana, la más bacana. Hola, buenos días.
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0: ¡Tropicana! Vamos a la autopista con 39 a darle los buenos días al equipo de trabajo que hoy está en las calles de Cali nuevamente en esta labor social, labor solidaria en esta Cali que es solidaria, Cali que es muy bacana. Muchachos, buenos días.
3: Hola.
4: Buenos días. Aquí estamos, sí, en esta última semana del mes de agosto.
5: No, ya, dígame de una vez. Hola. Andrés, escúchame.
4: El cómo amaneció Cali de Tropicana. ¿Cómo lo escuchamos, Rafico? ¿Cómo escuchan los oyentes Tropicana? ¿Estamos buleados?
0: De momento, puedo confirmarte que Mauro se escucha un poquito lejos. Los otros dos compañeros sí están ya.
4: Bueno, lo que pasa
0: perfecto.
4: Es que estábamos arreglando ahí los micrófonos. Le estábamos dando como el sonido que es.
0: Sí.
4: Porque aquí estamos en Buenos Días en este noticiero. La última semana, hoy lunes 24
3: sí, señor.
4: De agosto. Es la última semana que vamos a tener, oyentes. Es la última semana que vamos a tener para todas las ayudas. Que nos han llegado durante estos últimos días, más de 20 días exactamente, más de 25 días contando esta semana. Les decimos gracias de verdad a todos y cada uno. Primero Dios, segundo Dios, tercero Dios, de ahí para allá, en el camino largo de esta esperanza, de esta luz, de esta fe que todos necesitamos, oyentes. Buenos días, de la mano de Él, de la mano del mejor. A todos, al taxista que está ahí escuchando también, que ya prende su radio, el Vaca. Calle Wilson, dice por acá 877, gracias mi hermano por escuchar Tropicana, Dios me lo bendiga, un saludo muy especial a todos, gracias. Aquí estamos completamente esta semana, porque hoy vamos a ir esta semana desde las 5 de la mañana hasta las 12 con mucha información, con mucho para contarles y también con donaciones porque ya vamos a empezar a contarles qué es lo que necesitamos. Estamos ubicados acá en la autopista con 39, es decir, en toda la 39 por la acera del lado derecho. Aquí creo que no hay cámara de fotodetección porque yo no sé si la tumbaron o se cayó con el terremoto de la ciudad. Aquí muy cerquita, que ahorita vamos a ir a darnos una vueltica aquí el edificio de la 39, a ver qué pasa también con ese edificio, el Molino, porque según dicen por acá y los expertos, hay que refundar a Cali después del terremoto. ¿Qué es el refundar? Nuevamente construir, nuevamente edificar, nuevamente darle como ese otro sentido a la ciudad de Cali. Las zonas más afectadas se los vamos a ir contando, el boletín que salió el día de ayer también. Todo se lo vamos a contar aquí en el Cómo Amaneció Cali de Tropicana. Buenos días, ya también nos vamos a conectar a YouTube, Mi Tropicana TV. No sé quién está manejando las cámaras el día de hoy para saludarlo de inmediato. No sé si es Samu, que me corrobore ahí, Ráfico, por favor, ¿quién está manejando las cámaras?
0: Vivi.
4: Ah, bueno, a Vivi. Muchísimas gracias, Vivi. Dios te bendiga. Hágale, mi hermano. Gracias por escuchar Tropicana. Giselle Balcázar, buenos días. Dios la bendiga. ¿Cómo amanece Cali? Giselle, buenos días.
3: Amén, jefe. Dios lo bendiga también a usted. Buenos días a todos los tropioyentes, a todos los que están conectados ya con la emisora diferente que ayuda a los peluditos y a la gente. Han pasado ya 14 días después del pasado 10 de agosto. El corazón sigue apretado, sigue estropeado, por así decirlo, pero creo que nos ha enseñado demasiado. Y ahora son nuestras banderas las palabras como la bondad, la gratitud, la generosidad, la solidaridad, y creo que han sido las palabras que precisamente también han sido banderas de este equipo de Tropicana durante estos 14 días después del sismo que sacudió a Cali, que también nos sacudió el corazón. Pues jefe, con la bendición del chico de allá arriba, con el todo, sin el nada, agradecidos, nacimos calvo, meco, sin pelota, de ahí para allá todo es ganancia. Estamos transmitiendo desde la autopista con 39.
4: Aquí vamos a estar recogiendo las últimas donaciones a partir de hoy lunes y hasta el próximo viernes. Ya le vamos a ir diciendo también qué necesitamos a partir de este preciso momento. Buenos días, Kevin Tombe, Dios lo bendiga, mi hermano. ¿Cómo amanece Cali?
6: Mi querido jefecito Mauro Tallo, buenos días. Hace rato no le veía la cara porque pues,
3: ay, hija, pero lamba, que es de parte hacia, ¿no?
6: Hemos estado un poquito
4: por eso es mi muchacho.
6: Hemos estado un poquito retiraditos. Ahí le traje una galletita, ya se la voy a entregar, porque hemos estado un poquito como distanciados por el tema de lo que ha pasado en nuestra ciudad, pero nuevamente estamos en Cómo Amaneció Cali, y esta vez diferente, hemos rotado. Rafico está en cabina y este muchachito de Juanchito está aquí en la autopista con 39, recibiendo todas las donaciones de nuestra audiencia que no ha tenido la oportunidad de vincularse, de ayudar. Así que esta semana es lo último para que usted se pueda unir a esta tropa roja de Tropicana, la más bacana, y podamos hacer labor social juntos. Después de las ollas comunitarias que tuvimos este fin de semana, que me imagino Mauro ya viene con un resumen especial referente a eso, la pasamos muy bien en el día de ayer en Chiminangos. Muy rico el almuerzo del día de ayer, el sancocho con esos cuatro huesos que me dieron, cogote, y el arroz mixto también estuvo muy
0: rico. ¿Qué arroz?
6: Sí, el arroz estuvo muy sabroso. También, ¿con qué
0: huevo trabajamos?
6: Con aguapanela.
0: Uy, qué aguapanela con limón mandarino.
3: Qué delicia.
6: Y ese limón que pues nos dieron con sal, oh, sabroso. El pegado, hace rato no me comía un pegado en una olla comunitaria.
0: Llegó el pegado.
6: Muy sabroso con Marcela, raspando esa olla, y con Giselle. Muchas cosas bacanas pasaron este fin de semana en Tropicana, la más bacana. Así que, Mauro, con eso le digo buenos días desde la autopista Sur.
4: Desde la autopista Sur con 39, saludo también a Rafico. Rafico, buenos días, Dios lo bendiga, mi hermano, a usted, a toda su familia. ¿Cómo amanece Cali, Rafico?
0: Jefe, buenos días, pláceme saludarlo nuevamente. ¿Cómo amanece la ciudad de Santiago de Cali? Pues amanece muy optimista con ese mensaje que empezamos a entregar con las redes sociales, y es: Cali florece, Cali es solidaria, Cali es muy bacana. ¿Se acuerda que ayer le estuve comentando que estuve por el sector de la 44 con novena visitando un par de establecimientos comerciales? Ha sido muy bonito leer los comentarios de las personas que están apoyando o que han dejado su comentario positivo acerca de uno de los establecimientos comerciales que estuvo dando su mano en el momento. Pero van a salir también dos materiales, jefe, de dos establecimientos que están justo al frente del edificio Vanessa, que están también afectados, ¿no? Damnificados en este momento, al igual que muchos negocios en la ciudad de Santiago de Cali. La verdad es que Cali está muy optimista en este momentico, muy positiva, pensando en apoyar en todo lo que sea posible. Me sorprendió muchísimo ver el video de la panadería Peter Pan de la 62 con tercera, cómo el pancito va cayendo al suelo, cómo las vitrinas se van destruyendo, cómo todo va acabándose en cuestión de segundos. Y ahora más que nunca se hace necesario que la panadería Peter Pan de ahí a la 62 con tercera y todos los establecimientos comerciales de nuestra ciudad y los pequeños emprendedores, los comerciantes, etcétera, les demos un apoyo importante comprando sus productos, visitando sus negocios. Ahora más que nunca, porque ¿cómo le parece, Giselle y compañeros, que sí, alguien me puso en el video? ¿Se acuerda que estuvimos mostrándole el video de la estación de servicio? Y me puso alguien.
6: Sí, señor.
0: Imagino que no cobraste por la publicidad. A lo que le respondí, no todo en la vida es plata. No todo en la vida es plata y cada quien da de lo que tiene en su corazón. Tú diste tu comentario.
6: La gente sí critica, ¿no?
0: Tú diste tu comentario, yo di de mi corazón el apoyo a este lugar que me contó su historia y que distingo hace un buen rato. Y siento que se hace muy necesario que ahora mismo entendamos eso. Es ir a los locales comerciales, es visitarlos. Esto cambió, modificó el tema incluso comercial para los restaurantes. Porque no nos digamos mentiras, durante mucho tiempo restaurantes, emprendedores y demás, los que entienden cómo funciona el tema de las redes sociales, pues muchos de ellos se han apoyado en grandes estrategas de los medios de comunicación, de influenciadores, de personas que tienen un nicho de mercado muy grande que pueden atraer a su público. Y esas personas que tienen ese nicho de mercado importante que pueden atraer un buen público entendieron que este momento no es momento de cobrarle a nadie. No es momento para cobrarle a nadie por una publicidad o por dar a conocer un producto, una marca o un servicio. Es momento de que entre todos unidos podamos salir adelante y eso es lo que estamos haciendo. Y se siente muy bonito ver muchos restaurantes, comidas rápidas este fin de semana que ya tenían una buena afluencia de personas comiendo. Eso habla muy bien de la ciudad, de la gente que está saliendo también y entendiendo el mensaje y diciendo, wow, este restaurante seguramente apoyó con comida durante esos días, vamos a apoyarlo ahora comprándoles comida rápida, etcétera, etcétera. Todo lo que tenga que ver así, que entre todos entendamos ese mensaje y nos podamos unir. Y así amanece Cali, optimista, con ganas de florecer y con ganas de seguir echando para adelante con la bendición de papito Dios. Jefe, ¿y su familia cómo está? Doña Rafaela, armadora de carpas.
4: Doña Rafaela, armadora de carpas, muy bien, muy tranquila. Igual el día de ayer estábamos también ahí contándole, Rafico, usted muy temprano. Anoche se sacudió un poquito, algunos lo sintieron en la ciudad de Cali.
6: Sí, señor.
4: Dos veces.
0: Sí.
4: Estaba leyendo también esta mañana el reporte en Dapa, en el Eje Cafetero, en el Chocó nuevamente, y pues mi hija, desde el mismo día que empezó el terremoto en la ciudad de Cali, ese lunes 10 de agosto a las 7:34 de la mañana, que estábamos haciendo el noticiero en vivo, porque nos han preguntado muchísimo por la entrevista que estábamos haciendo con el alcalde Alejandro Eder, mi hija ya tiene una maleta ahí al lado de la puerta, Rafico.
0: Imagínese.
4: Tiene en la maleta, tiene ropa, tiene alimento también para Max, para el perro de la familia, y ahí está la maleta. Ella dijo que por favor que nadie le tocara, que su maleta tenía que estar ahí, porque usted sabe que en cualquier momento otra situación de estas le toca ya a uno mirar a ver qué camino va a coger. O yo
0: sí, Mauro, lo que pasa es que hay muchas cosas en cuanto a esa situación y en este momento, y es que todavía nuestra tranquilidad, nuestra paz mental está muy afectada, y eso, claro, hace que cualquier cosita, movimiento, lo que sea, eso nos genere una alerta. Entonces, no está de más tener esa protección y ese tipo de cosas así preparadas, porque no sabemos qué pueda pasar. Esto nos agarró así, como se dice, con los pantalones abajo, como con las manos sin nada preparado. Y aunque muchos han podido contar su historia, han sobrevivido, están aquí, pues ahora más que nunca se hace necesario que nos preparemos para una emergencia. No sabemos cómo la vayamos a afrontar, porque podemos, eso pasa como cuando uno dice, no, a mí me llega a coger un ladrón que no tenga una pistola y que amarrar con un cuchillo, yo me le paro duro, yo no me dejo robar. Mentira, usted llega en ese momento y puede que se bloquee, se quede mudo, inmóvil, del mismo susto salga corriendo, etcétera, etcétera. Entonces, es como los mismos simulacros que hacen en las empresas. Usted ve que en el simulacro el de seguridad viene y le dice, hay que hacerse todos en un punto de encuentro, pero mire, en lo sucedido en esta ocasión, en muchos simulacros no funcionaron para muchas empresas, porque uno no sabe cómo actuar en ese momento y son 4 o 5 los que logran guardar la calma precisamente para que no pase a mayores toda esta situación. Y que era lo que nos decía la gente, ustedes cómo aguantaron al aire estándose allí, que eso se les estaba, que se les desbarataba, cómo aguantaban al aire. Y no me cansaré de repetirlo, si nosotros en ese momento caemos en el desespero o en la intranquilidad que tenía Kevin, por ejemplo, y no lo, digamos que en cierta manera no lo aunque no lo hayamos tranquilizado, no nos hayamos acercado, ay Kevin ya cálmate, sino que hayamos seguido como si nada, imagínese lo que hubiera pasado en la ciudad. Imagine todo lo que hubiera pasado, la gente que nos estaba escuchando de pronto buscando tirarse por una ventana o corriendo a tirarse por unas escaleras, escuchándonos decir, auxilio, está temblando, corran, salgan. Entonces, por eso era la necesidad de que estuviéramos calmados en ese momento, y yo creo que mucha gente que se ha preparado para ese tipo de cosas le suele suceder. Afortunadamente podemos contar el cuento, sí, gracias a Dios, pero habrá mucha gente que también en medio de esa tragedia, guardando la calma, lamentablemente no ha podido contar su historia o no pudo salir de un edificio o ese tipo de situaciones. Se hace muy difícil todas estas cosas, de verdad que sí.
4: Eso sí es verdad. Buenos días para todos. Ya estamos en YouTube, en Mi Tropicana TV, totalmente gratis. Buenos días a todos los que alzan la mano para saludarnos. Giselle Balcázar, Rafico, Kevin Tombe, Maure Tallo, también está Vivi manejando las cámaras, toda la parte también de logística, todos los ingenieros, Ernesto, Edwin, Panceta, que ya están por estos lados. Y estamos en vivo a esta hora con Tropicana haciendo el noticiero, el cómo amaneció Cali de Tropicana, desde la autopista con 39 en toda la esquina. Vamos a hacer como el primer lance, ¿sí? Giselle, vamos a contarles el reporte, yo no sé, usted lo estaba leyendo ahora, del domingo 23, lo que ha dicho ese reporte, cuántas personas hasta ahora, porque hay zonas también en la ciudad de Cali que las vamos a ir contando también, que están muy afectadas. El día sábado, cuando hicimos la primera olla comunitaria en la comuna 18, exactamente en el Danubio, pues le voy a decir que me di una vuelta, me fui a dar por lo que estaba contando también Rafico ahora, ahí muy cerquita a la panadería Peter Pan, de ahí sobre todo a la tercera, di la vuelta por las cuadras del barrio Cuarto de Legua, y le voy a decir algo, Dios santo, Padre Celestial, Dios santo, los que pudieron salir con vida, en serio, hay que ser muy agradecidos, no se alcanzan a imaginar. ¿Por qué? Porque di una vuelta por esos lados, ese edificio que está sobre toda la quinta con 56, ahí donde han construido también un, que antes era una serviteca, que ahora es como un mini centro comercial, que hay locales también ahí al ladito, ese edificio que está de ladrillo, hermano, la parte de atrás, las habitaciones, ver las camas sin paredes, ya ahí como se dice, al filo, Dios santo, si ojalá los oyentes, los que no han tenido la oportunidad de salir, vayan, den una vuelta por ese sector y conocen todo lo que ha pasado. Muchas gracias, mi hermano, a todos los que empiezan a escuchar Tropicana a esta hora. Y Giselle, antes de que se despache de una vez con ese informe, el día de ayer, domingo 23, ¿cuál es el balance, Giselle?
3: Pues mire, jefe, oyentes de Tropicana, la más bacana, mientras nosotros estábamos ayer en nuestra olla comunitaria en el sector de Chiminangos, por parte de la alcaldía, tenemos el último boletín respecto a las cifras locales que dejó el terremoto que azotó pues el sur y el centro occidente de Colombia, especialmente también nuestro Pacífico colombiano. Pues miren, en este último reporte se informa que al corte de las 12 del mediodía de ayer domingo 23 de agosto eran 88 personas rescatadas, 34 personas se encuentran aún desaparecidas, 153 fueron encontrados sin vida, 1.657 resultaron heridas y 148 cuerpos ya lograron ser entregados a sus familiares. En el apartado también de las personas desaparecidas se señala que la administración distrital está adelantando la validación y la depuración de los registros de personas reportadas como desaparecidas mediante el cruce de información con entidades de salud, medicina legal y llamadas directas a las familias que hicieron pues los diferentes reportes. De esta manera, este proceso permite actualizar los casos, establecer cuáles continúan activos, porque por lo que la cifra pasa de 40 a 34 reportes y seguir actualizándose conforme avanza la verificación. Recordemos que estas cifras que nosotros estamos dando de manera diaria, según la actualización de la Alcaldía de Santiago de Cali, se puede decir que es una cifra dinámica, ¿no? Va cambiando y va variando. En infraestructura se informó ayer domingo hasta el mediodía que 9.456 ciudadanos han sido procesados, se han verificado 1.412 edificaciones, 24 edificios tienen colapso total verificado y 301 de manera parcial, mientras que 370 tienen daños estructurales ya verificados por la Alcaldía de Santiago de Cali. Ahí están cifras, numeritos. Realmente en las acciones adicionales se recalca que 42.537 toneladas de escombros ya fueron retiradas. La evaluación de daños y necesidades identificadas llegó a 25.067 animales que han sido rescatados y el personal activo, pues también 1.100 personas. Eso es como el balance en general hasta ayer domingo 23 de agosto al mediodía.
4: Bueno, el balance lo estábamos contando hasta ahora para todos los oyentes del Cómo Amaneció Cali de Tropicana. Estamos en vivo desde la autopista con 39. Bueno, tenemos también el reporte oficial. ¿Qué necesitamos a partir de este momento, Kevin? ¿Qué necesitamos, Giselle? ¿Qué necesitamos, Rafico? Porque desde hoy lunes y hasta el próximo viernes a las 12 es la última semana que vamos a tener para recoger ayudas. Vamos a estar ya directamente en las calles desde el próximo lunes. Ya volvemos con los horarios común y corriente, lo que venían escuchando desde las 4 de la mañana. Pero esta semana necesitamos de todos los oyentes, necesitamos de esas donaciones, necesitamos de esa colaboración, necesitamos, sí, de usted caleño, porque esto apenas está comenzando. ¿Qué necesitamos exactamente? Porque ya también el Tropicomedor el día de hoy vuelve a funcionar común y corriente, ya estará abierto para todos los niños que se alimentan diariamente. Buenos días, un abrazo para usted, mi señora, gracias. Ahí van pasando, escuchando Tropicana. ¿Y qué necesitamos, Giselle, Kevin, Rafico? ¿Qué necesitamos para hacerles ese llamado a todos los caleños a partir de este preciso momento?
6: Bueno, Mauro, oyentes de Tropicana, la más bacana, hemos estado organizando y también haciendo la entrega de muchos alimentos no perecederos que va de la mano de un kit de aseo. En ese momento en el Tropicomedor ya está abierto desde las 6 de la mañana, o si quieres puedes venir aquí a donde en toda la autopista con 39 afuera de la Renault, aquí nos encontramos. Así que te esperamos para que puedas llegar con arroz, aceite, sal en libra, azúcar en libra, chocolate, café, atunes, sardinas, también pastas. Ayer nos llevaron allá chiminangos, pastas, sardinas. Entonces, por ese lado, para nosotros armar una remesa gigantesca, bien bacana, que vaya acompañado de panela, también de implementos de aseo como papel higiénico, crema dental, cepillo, también toallas higiénicas, también jabones para ropa, jabón para baños. Si usted lo quiere adjuntar ahí al kit, ya sea una crema para las manos o un también para los mosquitos. ¿Cómo se llama?
0: Repelente.
6: Un repelente, eso. Porque está alborotado mucho el tema de los zancudos. Así que usted lo puede hacer. Venga aquí a la autopista con 39 y también usted puede arrimarse al Tropicomedor. Calle 33D, número 17F40, Mauro, para que la gente pueda traer las donaciones. Mire, ya nos llegó lo primero, estaba chequeando por ahí, nos trajeron un tarrito de gel desinfectante, también unas galletas saltín, unas ducales, hay lentejas, hay frijoles, garbanzos, hay también unos blanquillos, hay de todo. Gracias a Dios, ya llegó lo primerito, Mauro, ya llegó.
4: Bueno, gracias a Dios. Y asimismo necesitamos de todos los caleños a esta hora, de todos los oyentes. Esta semana será la última, desde las 6 de la mañana hasta las 12, desde hoy lunes y hasta el próximo viernes estaremos aquí, en este mismo punto, en la autopista con 39, aquí afuera del concesionario Caribe Renault. Aquí vamos a estar hasta el viernes, Giselle.
3: Así es, hasta el viernes vamos a estar transmitiendo en vivo y recibiendo esas donaciones. Tengo un oyente en el exterior que nos escucha y que nos ve a través de Mi Tropicana TV y pregunta que el día del sismo, Kevin, ¿a qué se devolvió? Que por favor aclare, porque lo estaba viendo en directo, siente cuando se cae y ve cuando se cae la transmisión, pero que usted regresa. Entonces la gente está pidiendo una explicación porque todavía no comprende. Que si puedes contar a qué te devolviste.
6: Bueno, le voy a decir ahí más o menos a nuestros oyentes del exterior, aunque ya lo he dicho varias veces, pero yo me devuelvo por el celular es unos minutos después. Yo no me devuelvo en ese instante. Es lo que la gente no, pues no.
3: Sí, porque
6: no
3: están diciendo que usted, uy, ¿cómo se devuelve con el celular? Todavía no. Preguntan lo mismo.
6: Y los comentarios en el Instagram de la BBC News, el portal internacional con más de 10 millones de seguidores, también la gente haciendo sus comentarios negativos referentes a que yo me devuelvo. Pero a ver, yo me devuelvo no es en ese momento, yo me devuelvo al rato. Hola, es que la transmisión se corta, entonces. Cuando se termina todo, cuando ya se reactiva el internet en nuestra empresa, vuelve la transmisión normal, o sea que hay un salto que la gente no se entera. Y en ese momento es que yo me vuelvo por el celular para tratar de llamar a mi mamá y también llamar a mi sobrino que estaba en la escuela. Y mire que fue algo positivo hacer esa llamada porque el profesor estaba muy asustado porque él tiene más de 30 niños y todos estaban asustados y llorando y que él no sabía cómo calmar a todos los niños. Es más, mi sobrino entra a estudiar hoy. Y entonces por eso es que yo me devuelvo por el teléfono.
0: La mayoría de instituciones entraron hoy, sí.
6: Sí, sí, la mayoría. Allá en Caucaseco, allá en Candelaria, entró mi sobrino hoy.
4: Te voy a decir, hay colegios privados en la ciudad de Cali y muy importantes que resultaron muy, pero muy afectados por este terremoto. Es más, esta semana hay reuniones vitales porque yo me imagino que las medidas que van a tomar los colegios privados y algunos públicos de la ciudad será por ahora mirar a ver cuál será la opción, si virtual, solamente, ¿no? Virtual,
0: sí, yo
4: o
0: creo.
4: Presencial.
0: Yo creo
4: ¿cómo
0: que
4: les va con Fandi y Rafico?
0: De mira que de momento no han entregado como un informe oficial. El Prado sí sé que sufrió. Pero las otras dos, por ejemplo, Miraflores y San Nicolás. San Nicolás tuvo una pequeña afectación, pero en los correos que nos han llegado nos dicen que aún siguen en verificación. Lo que se conoce es que sería la primera semana de septiembre, pero estamos a la espera pues de que confirmen que todo está Full HD en San Nicolás. Y en principio, lo que leí yo en un correo que nos llegó era que iba a ser virtual.
4: Bueno, el colegio de mi hija sí tiene una reunión esta semana, esperemos a ver cuál será la decisión. Y estábamos hablando también, esta mañana Rafico alcanzó a comentar la reapertura también de las estaciones de las principales en la ciudad de Cali, Giselle.
3: Sí, eso es un dato de ciudad importante que vale la pena recalcar para los que apenas están llegando a la sintonía de cómo amaneció Cali de Tropicana, porque miren, desde hoy lunes 24 de agosto a las 5 de la mañana, la terminal Calipso del Mío, que es una de las infraestructuras más grandes del sistema de transporte y que por supuesto, por ende, tiene el mayor tráfico de usuarios en el oriente de la ciudad, pues ya vuelve a funcionar con todos sus servicios. Recordemos que estuvo cerrada, tuvo un cierre preventivo tras el terremoto el pasado 10 de agosto y pues ya hoy lunes vuelve a retomar su función. Lo confirmó Metro Cali, la empresa gestora del sistema de transporte masivo de la capital vallecaucana. Empieza a operar con normalidad con las 11 rutas que operan habitualmente y los pasajeros podrán tomar los buses en los puntos de parada. Así que recuerden que desde hoy lunes para ascenso y descenso de usuarios, ustedes pueden usar aquí en esta terminal de Calipso la A46, A81, A83, P47B, P82, T12, T15, T50, T57, T62 y la E51.
4: Bueno, sabemos que el pico y placa ya desde el mismo día viernes, qué enredo en la ciudad de Cali, porque muchos estaban diciendo salgo, no salgo, para dónde voy, por dónde me tengo que meter.
3: No, yo estaba más enredada.
4: Decía Kevin lo mismo, es que no, yo me voy mejor en mi moto porque uno no sabe si lo claro. Lleguen a Enzo, que le pueden algún comparendo en la calle, entonces no sabíamos si salir o no. Ya el pico y placa común y corriente esta semana, ¿no?
6: Sí, señor. Arranca lunes con el 0 y el 9.
0: 9 0 y
6: 9. Sí, o 9-0, para que los oyentes de Tropicana lo tengan pendiente y lo tengan ahí claro. Y en la zona de emergencia, como lo decía Rafa también hace un momento, zona de emergencia, que es la dirección, la que Rafico nos estaba comentando la otra vez, que es la siguiente, entre la carrera 36 y la carrera 66, y entre la calle Quinta y la calle 10. Ahí esa es como la zona de emergencia, y los vehículos que tienen sus placas terminadas en 9, 0, 3 y 4 no pueden ingresar a esa zona porque estarían en pico y placa.
4: Y el llamado también para todos, yo me imagino que el viernes ustedes lo tocaron, pero que ojalá ese tipo de comunicados puedan salir mucho más temprano.
0: Total, ese fue
4: si
0: el tema.
4: Después de las 6, porque si sale después de las 6 de la tarde, 7 de la noche, imagínese uno cómo hace para comunicar a todas las personas.
0: Ese fue el tema y además lo dijimos, ¿no? Sin ánimo de defender a nadie porque nos dijeron que estábamos lavándole la cara al guarda. Bueno, en fin. Les decía yo a los oyentes, yo me imagino que los guardas de tránsito van a tener que tener mucha flexibilidad con la ciudadanía, porque es que ese comunicado salió a las 6 de la tarde. Y a las 6 de la tarde, dígame, el que no tiene o no ve redes sociales o no escucha radio a esa hora, sí. ¿Quién se enteró?
3: Hasta es que yo

0: una cosa, asumir que a las 6 de la tarde sacar un comunicado y que todo el mundo va a estar pendiente, o sea, es totalmente absurdo.
1: Total.
0: No todo el mundo tiene un celular bueno, de buena calidad, no todo el mundo tiene plan de datos.
2: O no, no todo el mundo sigue las páginas.
0: Exacto, pero... no todo el mundo sigue las páginas. Recordemos que todavía, mire, ayer lo vivíamos, es que asumir que todo el mundo tiene un manejo genial de las redes sociales es inaudito. Ayer se nos acercaba un oyente y me pasaba el celular y me decía, ayúdeme y explíqueme cómo los puedo seguir, cómo puedo estar pendiente de ustedes. Entonces, no, o sea, es imposible.
1: Hasta foto
0: se requiere de pedagogía con la ciudadanía.
1: Bueno, y otra cosa, Mauro y compañero Giselle, no todo el mundo, a pesar de tener las redes sociales, no todo el mundo está pendiente las 24 horas de las redes sociales. Entonces, ¿qué pasa?
3: Correcto.
1: A las 4, supongamos, la semana pasada sucedió con esto del pico y placa, pares, impares, pares, impares, pares, impares. Entonces yo como empleado, como empresario, como trabajador, como lo que usted quiera decir, ah, bueno, el viernes me toca pares, entonces esta semana vamos a cambiar los turnos para que fulano no se confunda y puedan ir a trabajar y podemos contar con el tiempo de fulano y de mengano, pues teniendo en cuenta la emergencia. Usted manda los turnos así como lo hace Mauro, por la mañana, con tiempo, organiza todo, o los manda a las 5 de la tarde, ya la gente quedó, ah, bueno, mañana me toca a mí, y resulta que a las 6 la alcaldía cambia todo. Entonces se traspolla, como se dice, la organización que pueda tener la gente en una empresa, empresas de reparto o los que están compartiendo el vehículo. Eso fue muy, muy, muy traumático para ese día de la ciudad. Ahorita le tenemos que preguntar a los oyentes cómo ven la situación en este momento, porque si bien lo preguntamos el viernes, Mauro, la gente decía, ya hay muchos vehículos en las calles. Ya hay muchos vehículos en las calles, no faltará el que salga a novelerear. De hecho, le voy a decir, al lado del edificio Vanessa, el sábado, después de la olla comunitaria del Danubio, que me fui para allá, yo no entendía, Mauro. Familias enteras, como si se tratara de un paseo, yendo a mirar y a tomarse fotos.
3: No, hombre.
1: Yo no entendía.
3: ¿En serio?
1: Mientras estaba don Andrés del edificio Laureles rogando para que lo dejaran entrar a su casa a sacar sus pertenencias, porque mire, no los dejan entrar, Mauro, porque el edificio está que colapsa, pero se les han metido dos veces a saquearles.
3: Ah, eso era lo que me estaba contando, ¿no,
1: sí, Rafico? Ahí está el señor, ya les mandé el número, échale una llamadita si de pronto está disponible para que les cuente su historia y todo. Está muy disponible porque ayer en horas de la noche me contaba que gracias a Dios a toda esa presión que hicimos el sábado, les dejaron entrar de a poquito a sacar sus cosas. Pero él decía, es que es inaudito que nos digan, no pueden entrar a sacar sus cosas, pero
2: si
1: en dos noches se nos han entrado al segundo piso a saquearnos.
2: Imagínese.
1: Las cosas.
2: No.
1: Entonces, y veía yo familias enteras, vi.
3: A los oyentes papá, ya empezaron a llegar, vea.
1: Papá, mamá y cinco peladitos yendo a la zona del desastre a tomarse fotos. Imagínense, no.
3: Dios lo bendiga.
1: Qué bien, que Dios lo bendiga. Un saludo para los
0: que llegó el primero, llegó el primero.
1: ¿Primer desayuno?
2: No,
0: la primera donación.
1: ¿Cómo así?
3: Hoy
1: ya no había llegado.
3: Blanqueados. Hoy nos toca pan de bonito aquí enfrente, una carpita roja.
1: Cómprale pan de bonito a la señora que vende ahí en el separador.
3: Sí, ahí en el separador.
1: Eso.
3: Son buenos, ¿oíste?
1: Sí, son sabrosos. A ti bueno, no le gusta porque le dan agriera.
3: Ese informe, y también estaba diciendo Rafico, hermano, necesitamos, yo sé que estamos en una situación, mejor dicho, que nos cambió la vida a todos, pero también aquí atrás en el molino, la denuncia es que están metiendo los habitantes de calle a coger los cables y eso está que cae.
2: Y también...
3: Eso está que cae.
2: El viernes, cuando estábamos en la Alameda, Rafa, no sé si recuerdas, la señora que está al lado de la edificación que se cayó, Mauro, sí, que fuimos a hacer la noticia, imagínese que ha sido tan el descaro de las ratas que no solo se llevaron pues todo lo que había ahí, el tema de varillas y el tema de cables, sino que ya están reventando con porras y con todo la pared de la casa de al lado, que quedó bien. ¿Y para qué? Rompen la pared, están tratando de meterse a robar lo que hay en el local de al lado, Rafa.
1: Sí, total. Se están metiendo así de esa manera y es lamentable porque, a ver, por ese tipo de cosas como la que usted está diciendo, es que en unos primeros días se activó el toque de queda para que hubiese al menos una especie de control, pero la gente de pronto no lo vio así en el medio de la emergencia. Es muy difícil que en todas las esquinas haya un policía, es muy difícil que en todas las esquinas haya seguridad, es muy difícil.
0: Pero es muy complejo, mi Rafa, pero realmente es lo mínimo y lo que se espera, ¿no? Porque el problema no terminó con el hecho de recoger los escombros y dejar medianamente limpio el sector y ya empezar a ver cómo se va a reconstruir. Ajá. Los dueños de estas propiedades, los dueños de este sector, los de estas propiedades en el sector y los vecinos también necesitan una garantía de seguridad, por lo menos en los sectores que han sido afectados. Sí, creo que es lo mínimo para la paz y la tranquilidad de ellos.
1: Y adivine
0: porque qué. Está bien, los mandaron para otro lado, muchos se fueron donde sus familiares, sectores aledaños a pasar la noche, pero ¿y entonces qué van a pasar con sus cosas? Entonces se necesita que haya una garantía, que haya una seguridad, por lo menos en estos sectores. Yo pasaba este fin de semana por el sector de, esto es el Ingenio, ese gimnasio de Los Ángeles que es negro grandote, sí. A ese no le pasó nada, pero unas edificaciones enseguidita sí les pasó, y había un, como decimos, un vigilante enorme allí cuidando, pero si llegan, por ejemplo, como decimos coloquialmente, en gavilla,
1: claro.
0: Y llegan a quererse meter, o sea, ¿qué se va a hacer? Se necesita de seguridad y de autoridad en estos sectores.
1: Mire, y otra cosa, muchachos, se ha priorizado la zona de emergencia entre la carrera 36, la calle 66, la calle 10 y la calle Quinta. Pero, y yo pregunto, ¿y la gente de Alameda entre la carrera 27 y la carrera 32, sobre todo a la calle Novena? Esa gente no la han tenido en cuenta para este tipo de cosas, y está siendo muy difícil para ellos también que se retome la seguridad, que todo esto vuelva a estar normalizado por esta zona. Ahora bien, si hay una zona de emergencia que es entre la 36 y la 66, uno pensaría que si es una zona de emergencia y están pidiendo que no haya presencia de tantas personas por el riesgo de colapso de edificios y demás, pues allí es donde debería estar intensificada la presencia de las autoridades, ¿sí? Porque me imagino yo que es donde más zonas se van a ver vulneradas, pues, las viviendas, como lo que estábamos contando ahorita, de los edificios en los que se han entrado a verificar.
3: 7 de la mañana, 23 minutos, empiezan a llegar por acá los oyentes a esta hora también, empiezan a llegar los mercados en la autopista con 39, aquí estamos haciendo el noticiero, el cómo amaneció Cali de Tropicana, y los vehículos se van pasando, pero necesitamos de todos unidos, vamos a ser mucho más fuertes en la ciudad de Cali. Esto apenas empieza y que ojalá todos los que estén escuchando esta semana, desde hoy lunes y hasta el viernes, implementos de aseo, necesitamos papel higiénico, necesitamos pañitos, necesitamos desodorantes, cepillo de dientes, necesitamos crema dental, necesitamos también repelente, necesitamos también arroz, frijol, lenteja, necesitamos una cantidad de cosas que durante estos días y estas horas vamos a estar en vivo haciendo este noticiero, todo este equipo de Tropicana, desde las 6 de la mañana hasta las 12 del mediodía en la autopista con 39, autopista con 39, muestre. Sobre toda la 39, carril derecho, cera derecha, ahí está la carpa roja de la misericordia, Kevin.
2: Llegaron unas personas ahora hace un momentico, trajeron cuatro remesas, mire.
1: ¡Wow!
2: Son remesas bien bonitas, mire, bien popochas, son pesadas, ahí las estamos mostrando en YouTube. Tiene por acá las sardinas, espaguetis, arroz, azúcar, frijoles, lentejas, sal, aceite. Y mire, vea, es una remesa hasta café, panela.
0: ¿Completica?
2: Completa, mire, esta es una remesa que fácilmente uno puede salir de taco con una buena preparación, un buen almuerzo. Entonces,
3: muy completa.
2: Sí, nosotros ¿qué hacemos en el comedor? La desbaratamos y le metemos ya no solo una libra de arroz, sino cinco. Claro. No solo una libra de sal.
1: Entonces no diga la desbaratamos, la complementamos.
2: La complementamos.
0: Eso, la complementamos. Sí, sí. Hay que decir que las remesas, los mercados que estamos entregando están bastante popochas, ¿no?
2: Sí, es que son bastante pesadas.
1: Qué bonito, qué bendición.
2: Entonces estas, como dice Rafa, las complementamos, las dejamos más grande y va de la mano de un kit de aseo. Entonces, así como hizo la señora con su señor esposo venir, usted también puede colaborarnos. Creo que esto lo venden en algún supermercado, ¿no?
0: Sí, en algunos supermercados ya muchos la venden preparada.
2: Sí, claro, eso ya viene armado.
0: Sí, ya la venden lista. Venga, dato importante.
1: ¿Cuál?
0: Recuerden que hoy el Tropicomedor está abierto hasta las 4 de la tarde, ¿listo?
1: Bien, bien.
0: Sandra nos confirma, van a estar hasta las 4 de la tarde. Un abrazo a Sandrita, a Kenny, como siempre, poniéndose la 10.
1: Sí.
0: A todo el equipo de voluntarios del Tropicomedor de Tropicana. Hoy tienen las puertas abiertas hasta las 4 sábado de la tarde en la calle 33 de número 17 F40 y nosotros hasta las 12 del mediodía aquí en la autopista con 39.
3: Esta semanita larguita, la última del mes de agosto, aquí vamos a estar en vivo. Diría yo que Tropicana es esa emisora que está, como se dice, de frente, no hemos parado. Todas las marcas también haciendo lo suyo, pero nosotros como tal nos hemos mirado, como se dice, hemos mirado a los ojos a la ciudad de Cali. Por eso también la pregunta a partir de este preciso momento para los oyentes de Tropicana, los que están conectados en YouTube, porque lo vamos a leer.
1: Eso.
3: En YouTube, mi Tropicana TV totalmente gratis. Porque según expertos plantean el tipo de ciudad que debe levantarse tras el sismo. Refundar es la palabra. Pero antes de pegar, Rafico, escúchenme bien, oyentes, Rafico, Kevin, Giselle, antes de pegar ese primer ladrillo en la ciudad de Cali, es necesario determinar dónde se puede construir, qué tipo de estructura debe levantarse. Y también me estaban diciendo la semana pasada, hablando de las licencias en la ciudad de Cali, que ese es otro tema también.
1: Bien complejo.
3: En algún momento, le vamos a hacer el seguimiento como es. Las licencias en la ciudad de Cali.
1: Total.
3: ¿Qué tipo de material se está utilizando para construir los edificios?
0: ¿Y los profesionales que se están utilizando?
2: Claro, porque contratan al primer pelagato que ni siquiera tiene un título.
1: Los que se graduaron por...
2: Exacto, es que se graduaron en la Universidad de la Vida.
1: No tanto eso, virtuales en época de pandemia, papi.
2: Imagínese. Estaba leyendo ahora, hace un momento, algo que publicó Noti5 referente de que cómo fue construida la Torre de Cali.
1: Una cosa loca
2: ni
1: eso.
2: Solo rasguño.
1: Una cosa loca la construcción de eso.
3: Impresionante lo de la Torre de Cali.
1: 1938.
2: ¿Pero por qué? Porque trajeron gente profesional a hacer esa torre.
1: Antes de traer la gente profesional, el señor que tuvo la visión de este edificio, porque es un rascacielos de Nueva York, ese señor lo primero que hace es un estudio de suelo, de proporciones y demás, y ese estudio es enviado a Nueva York al único computador que había en esa época con todas las especificaciones técnico sismo resistentes y demás. Y cuando ya en Nueva York le aprueban eso, lo trae directamente aquí a Colombia, y ahí es donde él dice, bueno, ahora sí empecemos, hay que contratar los mejores de los mejores. Señor, no se cortó en nada para hacer esta construcción, y ahí quedó desvirtuado lo de que el edificio rodaba también, ¿no?
2: Sí, porque decían que tenía balines.
3: Rodachines.
1: No,
2: es pura paja.
1: Pie de elefante se llama.
2: Pie de elefante. Venga, entonces, si alguien quiere construir en Cali, sería bueno de que el gobierno o la alcaldía les ayudara con los planos de construcción.
1: Es
2: o
1: que en reglas generales debería ser así, siempre.
2: Okay.
1: O sea, usted siempre debe contratar, pues, los que tienen la posibilidad, tanto el ingeniero como el maestro de construcción, como el me falta uno, ingeniero.
2: ¿Topógrafo?
1: No, también, pero hay otro que está antes del ingeniero, creo que es... Ay, se me olvida el nombre ahora de esa profesión.
3: ¿Ingeniero civil?
1: No, el ingeniero civil sí, pero es que en el tema de la construcción hay tres. Hay uno antes del ingeniero.
2: Sí.
1: Se me fue.
2: ¿Cuál será?
1: Dios mío santo. ¡El arquitecto! Eso, okay. El arquitecto. Y todos tienen que trabajar de la mano del uno del otro, claro. Uh-huh. El ingeniero, el arquitecto, gracias a Cronos. Entonces, pero no todos cuentan con eso. En las edificaciones uno pensaría que sí tiene que ser así, ¿no? Porque para eso están invirtiéndose una plata en un edificio, en un apartamento de 5 o 6 apartamentos o de 6 pisos. En las casas de pronto es diferente, pero digo yo que en las edificaciones más, con inmobiliaria sí.
3: Rafico, aquí está, tengo un primo muy por parte de papá, el arquitecto Normer Aristizábal y el ingeniero Diego Fernando Gómez.
1: El calculista también falta ahí.
3: Que ese primo, dice por maestro, acá, explican que en los barrios demasiado afectados como La Flora o sectores como la avenida Roosevelt, la calle Quinta y la Plaza de Toros, están construidos sobre antiguos meandros.
1: Sí, señor, es verdad.
3: Y depósitos de fluviales de ríos como el Cañaveral, Alejo, Lili y Meléndez. Y me voy por acá, que es un meandro, es una curva, muy pronunciada, que forma un río en su recorrido. El nombre viene del río que tiene un nombre muy estratégico, y además el agua corre mucho más rápido. Por eso, los que saben, y lo vamos a invitar aquí al noticiero, no sé si alcance hoy o mañana, porque queremos conocer también de arquitectos, de personas profesionales, de ingenieros civiles en la ciudad de Cali, bueno, que nos explique por qué. Esa era mi pregunta el día sábado después de que salí de la olla comunitaria. ¿Por qué Pampalinda? Y aquí lo está explicando. Ajá, también por qué Cuarto de Legua se vieron tan afectados en la ciudad de Cali. Es que vaya Cuarto de Legua.
1: Sí, total.
3: De una vuelta, ¿cómo está Cuarto de Legua?
1: Sí, sí, destruido.
3: Pampalinda, dice por acá también. La Flora, los edificios nuevos detrás del Pricemar también, ajá, que se vieron, ajá, muy afectados.
1: Se lo dije el otro día, que los estaban desalojando. Claro. Mauro, y otra pregunta. ¿Se puede volver a construir en estos terrenos?
3: Esa es la buena pregunta, no, pues, también.
2: Sí, sí, Mauro está diciendo que eso está hecho sobre terrenos que antes fueron quebradas o ríos.
1: Porque
2: yo me imagino que no.
1: Yo me imagino que eso lo van a tener que investigar muy bien, porque no viene a la comparación, pero ¿qué pasó con las Torres Gemelas? Allí no volvieron a construir unas Torres Gemelas, o no volvieron a construir unas edificaciones. Fue un parque lo que se hizo ahí. Entonces, ¿qué pasaría con la ciudad? ¿Se va a llenar de parques, de espacios, de zonas verdes en estas zonas, o cómo sería ahí? Porque
0: que si recordemos, pasó hoy, sucedió lo mismo en Armenia, creo
1: en
0: que
1: en Armenia también. Sí,
0: allá,
1: señora,
0: lo que hay es un parque precisamente en memoria a las víctimas del terremoto, ajá, de esa época. Y es verdad, sí se necesita de preguntar. Yo creo que son preguntas que hoy en día uno se hace, muchas personas están preguntándose, bueno, ¿qué va a suceder? ¿Qué va a pasar con mi lote, como decimos nosotros? ¿Qué es lo que va a suceder? Pero se requiere de un estudio previo antes de, y ahí sí nos toca con profesionales en el tema, porque lo que siempre decimos, ¿no? Zapatero a tus zapatos.
1: Total.
0: Pero sí hay muchas dudas, hay muchas inquietudes al respecto, porque algunos sectores sí, otros no. ¿Qué fue lo que pasó? Porque algunos tuvieron quizás sus daños fueron menores, y en otros sectores fueron sumamente graves, que es lo que está sucediendo. Uh-huh. Es el terreno, es la calidad del profesional que se contrató, qué es lo que pasa.
2: Mire, total, recordemos lo que pasó en Venezuela. Rafa, estaba hablando con mi peluquero, que es venezolano, ahí en Ciudad del Campo. Un saludo para Davis, para Diego, para toda la gente. Y él me decía,
0: la varilla para que lo peluquería, ¿no?
2: en la peluquería
3: ya cuadro caja, ¿no?
1: Ya cuadro caja. Ya cuadro caja para 3 meses.
2: Entonces él me decía de que,
1: ¿cómo, por ejemplo, le decía? ¿Cómo
2: él
1: le decía?
2: Él me decía, hey chamo, mira, lo que pasa es que esos apartamentos que hicieron en Venezuela, eso fue hecho con icopor. Y yo le decía, ¿cómo así? Sí, lo que pasa es que una parte de esos cimientos era cemento, pero es que un icopor todo raro, y que eso lo pegaban ahí, y que eso lo hicieron con material como muy económico. Por eso es que tiembla ese terremoto en Venezuela y todo eso se viene al piso, porque era con malos materiales.
1: De pronto sí, pero de pronto no, porque en la actualidad las edificaciones que se están realizando sí que tienen un componente de poliespán o icopor, como le llamamos nosotros, que realmente el nombre es poliespán. Bueno, abreviado, porque tampoco llama poliespán, eso tiene un nombre más largo, que lo que hace es simular paredes, más no cimentación, o sea, no estructuras, ¿sí?
2: Ajá.
1: Entonces, simula paredes, y luego sobre eso pues va lo que es lo que le llaman el panel yeso o pladuro, o placa, okay, falsa, eso. Pero sí que hacen estas placas, esto, digamos que teniendo en cuenta a normas de construcción y de sismorresistencia. Mira, aquí nomás usted se viene aquí al ladito del gato, al frente del Obeso, de la casa Obeso.
2: Sí, señor.
1: Ahí están construyendo una casa, aparece ahí al frente y mire para arriba las edificaciones.
2: Ah, sí, el edificio.
1: Y esas que están haciendo allí, y usted va a ver ahí las placas de icopor, pero son placas de icopor gruesísimas, yo creo que por ahí de unos 50 a 60 centímetros, que simulan paredes.
2: Ajá, pero mira que dicen que esos apartamentos y esas viviendas que hicieron en Venezuela fueron como para personas que de escasos recursos, ¿no? Ajá. Como reubicados. O sea, personas que las sacaron de un lado y las llevaron aquí para darles un buen lugar donde vivir. Y según lo que dicen, de que estos materiales de construcción que se habían utilizado fueron muy económicos.
1: ¿Quién sabe cómo
2: según
1: era?
2: Según lo que dicen en Venezuela,
1: sí,
2: ¿no?
1: Sí, pues lo que dicen ellos, sí, sí, total.
2: Recordemos de que Venezuela pasó por 2 terremotos, uno de 7.2 y otro de 7.5.
1: Pegaditos.
2: pegaditos, muy fuertes,
1: muy fuertes.
3: ¿Qué dicen los oyentes en esta mañana? 7:35 a.m. Estamos en YouTube, en Metropicana TV. Recordemos dónde estamos ubicados, Giselle.
0: Esta, ya está como mi mamá, que para llamar a una hija llama al resto, jefe.
3: No, a todo el mundo.
2: Sí, mamá, sí, sí, mamá.
3: Sí. Yo tengo 47 años y ya empieza de una vez la mente como a variar. Ah,
0: sí. Doña Noemi, para llamar a Giselle tiene que llamar a los otros 5 porque qué cosa tan berraca.
3: Por eso, venga, ¿cómo es que llama usted? Como, venga, ¿sí? Eso, venga para acá.
0: Vea, estamos en toda la autopista con 39, estamos en la acera derecha, estamos aquí con nuestra familia espectacular de Renault, que como siempre nos regala energía y wifi. Un abrazo para ellos, que nos reciben siempre con los brazos abiertos. Un abrazo para Carlos Mario Perdomo, que nos dijo: muchachos, yo soy el de camisilla amarilla que llevó unas cositas ahorita en la moto, que fue el primero que vino a donar.
1: ¿Yo?
0: Que vino ahorita de camisilla amarilla, okay, el primero que llegó.
2: ¿Y qué trajo los jabones?
0: Y que dijo: ahorita en la tarde voy a llevarles otras cositas para él. Un abrazo muy grande. Recuerden que estamos en Mitropicana TV en YouTube. Ustedes ingresan y ahí estamos. Miren, nos dicen, son cuatro especialistas básicos: ingenieros, suelista, topógrafo, arquitecto, ingeniero civil, con especialización en cálculo estructural. 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Un abrazo para ellos, que nos reciben siempre con los brazos abiertos. Un abrazo para Carlos Mario Perdomo, que nos dijo: muchachos, yo soy el de camisilla amarilla que llevó unas cositas ahorita en la moto, que fue el primero que vino a donar.
1: ¿Cuál
0: fue? Vino ahorita de camisilla amarilla, okay, el primero que llegó.
2: ¿Y qué trajo los jabones?
0: Y que dijo: ahorita en la tarde voy a llevarles otras cositas para él. Un abrazo muy grande. Recuerden que estamos en Mitropicana TV en YouTube. Ustedes ingresan y ahí estamos. Miren, nos dicen, son cuatro especialistas básicos: ingenieros, suelista, topógrafo, arquitecto, ingeniero civil, con especialización en cálculo estructural. Y luego un constructor.

0: arquitecto ingeniero civil con especialización en cálculo estructural y luego un constructor honesto.
1: Ajá.
0: Oiga, y señores,
2: honesto.
0: Honesto, señores, no se ahorren. Y es verdad, si usted va a construir, usted tiene su lote y usted va a construir, es verdad. O sea, ahí sí, mejor dicho, ¿cómo es que dicen por ahí? El que tiene pa' yo no sé qué tiene pa'l Luis.
1: Claro. No, pero es que a ver, es que Rafico, con referencia a lo que
2: conocemos.
1: Dime.
2: Sigue.
1: Que en referencia a lo que dice el constructor honesto, eso pasa como en todos los trabajos donde, donde se trabaja con materia, digamos que así de esa manera, por ejemplo en las panaderías, en las hamburgueserías, en los restaurantes y en este tipo de cosas. Se busca de personas honestas, ¿por qué? Porque muy fácil puede ser para un constructor de decir, no, pida 20 multicos de cemento. Y resulta que realmente necesitaba era 25.
2: Exacto.
1: Que por ahorrarle. O muchas veces
2: por... Claro, o si de pronto pidió una buena marca, por ejemplo, las mejores cementeras de Cali o de Colombia.
1: X,
2: por la verde o la azul. Pero entonces usted compra, en la cotización mete estas dos marcas, pero mete la barata, la chichipata.
0: No, y lo de que dice el tropioyente con respecto a los ingenieros es verdad, una porque rata. Mire, cuando estábamos mencionando ahorita lo de Venezuela y estamos hablando de lo de La Guaira específicamente, eso es un sector que está muy estrecho entre el mar Caribe y la cordillera de la costa. Entonces también no todo suelo es una roca sólida para construir y se necesita de un profesional precisamente de que especifique.
2: Imagínese.
0: Si eso es sólido para usted poder construir. Y eso también influyó en que precisamente se cayeran todos los edificios en este sector de allá de Venezuela. Entonces lo que dice el tropioyente es verdad, no nos podemos ahorrar dinero al momento y profesionales al momento de construir. Por aquí nos dice Wilmar Rivera, gracias a Dios Las Lomas fue muy poco la catástrofe.
1: Afortunadamente, y en el oriente de la ciudad, ¿no? También fue muy...
0: Sí, nos dicen que, ¿en dónde está Julián? Julián está de vacaciones.
2: ¿Cuál Julián?
0: Julián
1: Zamora. Yo pensé que...
3: Julián el Zamora. DJ Juli.
0: No, Juli, nuestro Juli.
2: Pues es que a Juli no le decimos Julián, le decimos Juli. ¿O será que está preguntando por Julián Zamora? No,
0: está preguntando por el DJ Juli.
2: Ah, ok, entonces por favor, él se llama DJ Juli. Así lo conocen en redes sociales, en Instagram y también en Facebook, en TikTok. Yo le he pillado haciendo videos.
0: En vivo, sí.
2: Está
0: activo en las redes sociales. Juli nos apoyó durante un muy buen tiempo. Ya cumplió como ese fragmento que nos tenía que apoyar, pero ustedes lo encuentran activo en las redes sociales. Por aquí nos dice Tropicana, buenos días. Rafa, vos que sabes de direcciones y toda la cuestión y estás activo, ¿alguien nos puede informar si hay vía por la calle Quinta entre carreras 56 y 66?
1: Obviamente que no, porque recordemos que esta es la zona de restricción, zona de emergencia.
2: Zona de riesgo.
0: Exacto. Por aquí nos dicen, y allí es donde después algunos se preguntan, ¿para qué militarizar la ciudad con respecto a los saqueos que estábamos hablando anteriormente?
2: Pero mira que referente a eso, que ustedes estaban hablando de eso, yo pensaba, ¿por qué cuando hay eventos como la COP, cuando hay eventos como buenos, internacionales, por qué traen policías de otros lugares, de la costa, de Medellín, de Nariño, los traen? Y en estos momentos que estamos en emergencia, ¿no debería pedirnos un apoyo? ¿El alcalde no podría pedir un apoyo a ciudades que no fueron afectadas? Por ejemplo, está Manizales, Pereira, Cali, que fueron como las más críticas, pero tenemos otros lugares de donde se pueden traer personal de la policía para resguardar a Santiago de Cali. Porque Rafico decía algo y es muy cierto, no podemos poner un policía en cada esquina, pero ¿por qué cuando hay eventos se refuerza la ciudad y ahora que estamos pasando por un momento tan difícil, por qué no se hace?
0: Es cierto, es una buena pregunta. Por aquí nos dice, buenos días. Esos cambios de pico y placa de manera fortuita ocasionan traumatismo también para la gente de otros municipios que laboran en Cali. Oiga, sí. Uy, la gente queda relocos, papi, relocos.
4: Última hora de remoto.
0: Sí, quedan repailas. ¿Qué pasó con Julián? No lo he vuelto a escuchar, ya les explicamos. Lucila nos dice, Dios los bendiga. Buen día, Mauro y su hermoso grupo de trabajo. Felicitaciones por la labor tan hermosa que hacen.
2: Tan bellos.
0: Yo estudio en Confandi y toca virtual, nos dice Lady. Un abrazo, mi Lady.
1: Pero vas a estudiar, ¿no? Ojo. Si es virtual, es a levantarse, bañarse, exacto, ponerse hasta el uniforme, sentarse frente al computador como si estuvieran...
2: ¿Con los niños?
1: Pero por
2: niños?
1: Favor, ¿y entonces? yo no estoy ahí, pero tienen una mamá que es como una

0: General, papá.
1: Me encanta. Pero yo te voy a decir una cosa.
2: Y tiene todos los rangos.
0: Oiga, mejor dicho.
1: Obviamente ahorita porque la tragedia lo amerita y tenemos que tener clases virtuales tanto en colegios como en universidades. Uy, pero la calidad académica baja demasiado.
0: Total, total, sí.
3: Oh, uno se distrae mucho.
0: Lo que pasa es que aparte de distraerse, tenemos que tener en cuenta varios factores. Y uno es que nuestro país todavía no cuenta con una conectividad apropiada para este tipo de clases virtuales. Entonces, no todos cuentan con esa misma capacidad de tener un internet de banda ancha, de buena calidad simétrica de subida y de bajada. Entonces, eso hace más complejo a la hora de dar clase. Entonces, pasa que se quedan los alumnos o los profesores como que congelados, o las imágenes pixeladas, o el que está recibiendo la señal tampoco tiene buena calidad y esa ambulancia no nos deja ni hablar tampoco. Qué pecadito, está pasando por ahí, pero oye, durísimo. Sí. Entonces, todo ese tipo de cosas también en lo virtual. Y súmele a eso, pues, que los muchachos ven una mosquita que se les para ahí en el teclado y se distraen ya, de una, inmediatamente.
3: Sí. Es difícil. A mí no me ha tocado ninguna clase, ni cuando estaba estudiando locución, nada de eso virtual. Pero sí conozco pelados y compañeros que, la verdad, estuvieron estudiando virtual y no pasó nada con esa carrera.
1: No, a mí me tocó en la época de pandemia y yo sufrí demasiado, además porque hay clases que obviamente son dinámicas, son didácticas, pero hay otras que son solamente cátedra, así como en el colegio, donde es solamente cátedra, es teoría y cuesta mucho trabajo. Y si para uno de adulto, que ya es más consciente y uno está pagando su semestre y le duele la plata, ahora un estudiante, o sea...
3: Ahora un peladito. No.
1: Es muy complejo, ¿no?
2: Luis, ¿dónde está la ambulancia, hombre? De hace rato y ahí viene, ve, ahí va pasando. Me imagino que era una emergencia a esta hora por acá, por la autopista con 39, donde estamos en esta mañana. Uy, que ahora sí, vemos que pase un momentico. Ahora sí, ya podemos hablar. Ahora sí. Bueno, entonces la pregunta sería, ¿qué tipo de ciudad debe levantarse tras el sismo en la ciudad de Cali? ¿Qué tipo de ciudad, oyentes? ¿Volver a construir nuevamente donde lo que ya se cayó? Uy, algo grave tuvo que haber pasado porque van dos ambulancias. Y no creo, mi hermano, que te vayan a dar paso aquí en este semáforo de la autopista con 39, donde está esta hora Tropicana. ¿Qué ciudad debe levantarse? Rafico, Kevin, Giselle, oyentes, que los vamos a leer, 311-2222-931. ¿Qué ciudad debe levantarse? ¿Construir sobre lo que ya se cayó, lo que está a punto también de irse al piso, lo que van a demoler en la ciudad de Cali? ¿Qué tipo de ciudad? Porque yo me imagino que eso entra a estudios, ¿no?
0: Sí, total. Eso va a decir,
2: no, mi hermana,
0: total,
2: no se puede volver a construir.
0: Mire, es que lo que pasa es que después del colapso de un edificio, se podría volver a construir según lo que dice la información. Es después de un riguroso estudio de suelo, de cumplir obviamente las normas de sismorresistencia, que eso lo decía el otro día en una entrevista por ahí el alcalde, o en un informe que daba que ahora iban a revisar las licencias minuciosamente. Y además contar con la autorización de la alcaldía. Será la alcaldía la que defina si sí o si no se puede volver a construir allí. Se deben analizar las condiciones actuales del terreno, la estabilidad del suelo para descartar daños ocultos o fallas geológicas locales. Esto no es como que limpian y vuelvan a levantar columnas, no. Todo nuevo diseño debe cumplir estrictamente con los estándares de construcción sismorresistentes vigentes para garantizar la seguridad ante futuros eventos. Y yo me imagino que ante eso van a tener que traer mucha gente de extranjera, sobre todo, por ejemplo, digamos en el caso de Japón y China, que sufren mucho de este Alemania. Tipo de situaciones. Mire, es que Mauro, no ha, muchachos, Giselle, Tombe, no ha parado de moverse la tierra. Perú, Rusia, España, desde el 10 de agosto hemos venido conociendo varios movimientos telúricos y con...
3: ¿Y aquí en Colombia?
0: Con mucha emergencia. Ahorita estaba mirando por aquí, comprobando que si era cierto lo que estaba pasando también en Rusia o no. Pero Rusia, Indonesia, lo hemos visto todos estos días. Entonces, todo eso tienen que empezar a revisarlo para que las autoridades locales deben declarar la zona apta y segura. Y la copropiedad debe aprobar el proceso según la ley aplicable en la ley 675 de propiedad horizontal en Colombia. O sea que es un proceso que va a ser dispendioso y largo.
3: Rafa, ¿y el billete de dónde va a salir? Porque una persona que se le haya caído su medio de trabajo, de ingreso, por ejemplo, los del hotel de aquí, Molino Rojo, yo nunca entré a ese motel, ¿eso era un motel o un hotel?
1: Ah, no, ahora nunca, no sabes nunca, qué
2: no,
1: era.
2: No, un motel.
3: Pero ellos ¿tendrán billete o tendrán asegurado eso?
0: Por ahí habló la señora.
3: ¿Esos estudios? ¿Cómo, Rafa?
0: Por ahí habló la señora sobre el edificio, sobre la construcción del mismo, sobre cuánto habían invertido.
3: Imagínese.
0: Y cómo pues en este momento, lamentablemente,
3: no saben
0: se quedan
3: qué hacer.
0: Sin nada, claro.
3: No saben qué hacer. Entonces, ¿será que la alcaldía les va a apoyar? ¿Les va a ayudar? Dios quiera que sí. Con los estudios, porque un maestro y un topógrafo y una persona que venga de otro país, imagínese, eso tiene un valor que una persona que haya perdido todo en este desastre natural no va a tener de dónde sacar billete. Es muy triste, Mauro.
2: Escuchemos a los oyentes, antes de ir con lo impepinable, tenemos algo ahí para ir sacando, Rafico.
0: Sí,
2: hola,
0: sí.
2: Mi hermano, vea.
0: Sí, señor, claro.
2: Salúdelo ahí, Kevin, vea.
3: ¡Hola! Ya no, Valle Carlos Ximena.
1: Tan
3: 491.
2: Saludos, Dios lo bendiga, mi hermano.
3: Gracias.
2: Dios lo bendiga, papá.
3: A usted también, o yo, mi señor. Gracias.
2: ¿Tenemos algo ahí para ir sacando, Rafico?
0: Sí, señora. A las 7:47 minutos en Tropicana. A esta hora estamos transmitiendo desde la autopista con 39. Ahí en toda la autopista con 39 está la carpa roja. Pueden ustedes ir a llevar sus donaciones, porque esto apenas está comenzando después de la emergencia que vivimos. Ahora es momento de identificar los casos puntuales de personas damnificadas de todo tipo, los que han sufrido por el colapso de los edificios y que lograron sobrevivir o que lograron salir y que se quedaron sin nada, como también los comerciantes de diferentes zonas que se van a ver muy afectados o viviendas que no van a poder nuevamente ser habitadas, y vamos a estar haciendo esta semana acopio de alimentos no perecederos, de mucha comida, sobre todo para poder llegar a estos sitios. 7:48 minutos, donde hay pollito, mejor dicho, la fiesta se lleva mejor, porque donde hay pollito, un partido, 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
5: Muy buenos días, mi Tropicana. Yo me pregunto, ¿será que este año hacen la Feria de Cali? Yo creo que el alcalde por este año debería suspenderla. ¿Para qué? Para que puedan hacer bien las cosas. Pero entonces, suspéndanla por este año y al otro año sí la vuelven a hacer.
0: Pues, según la historia de nuestra ciudad, mi reina, yo me imagino que tú eres consciente de eso. Ajá. Porque escucho tu voz y sé que de pronto ya eres una persona adulta. No sé si acuerdas, no sé si te acuerdas de la tragedia del 7 de agosto, que casualmente también fue en agosto, ¿no?
1: Claramente.
0: Y en esa tragedia que vivió nuestra ciudad, para volver a activar nuestra ciudad, nació la Feria de Cali, como tal, en su momento. Entonces,
3: ¿Y si hacemos una feria solidaria?
0: Es que debe ser.
1: Yo me imagino que va a cambiar un poquito la temática, exacto, pero tenemos que recordar precisamente, y eso es un dato de ciudad y de la extramada Cali, de que la Feria de Santiago de Cali nace precisamente por una tragedia por la que atraviesa la sucursal del cielo, y precisamente eso es lo que nos hace fuertes, solidarios, claro, generosos y bondadosos. Y yo creo que incluso se está llevando a cabo, no de una manera oficial, pero he visto a muchos influencers, por ejemplo, y creadores de contenido que están publicando y diciendo, venga, no aplace ni cancele los viajes que tiene, por ejemplo, al Eje Cafetero y a Cali. No los cancele.
2: Pero ¿sabes qué pasa, Giselle y oyentes?
0: ¿Qué pasa? Cuéntenos, a ver. Estamos atentos aquí a saber qué es lo que pasa. A las 7 de la mañana, 51. Bueno. Sigue.
3: Ya volvimos.
2: Bueno, estamos hablando de épocas diferentes donde las redes sociales aper en Colombia y en el mundo. ¿Qué va a pasar con la Feria de Cali? ¿Qué va a pasar?
3: O Mauro,
2: porque estamos en este preciso momento porque hoy en día cualquiera puede escribir cualquier cantidad de sandeces en las redes sociales y van a criticar, despotricar y van a decir que esto no, que por qué la Feria de Cali, que a plata mejor, porque no la utilizan para volver a levantar lo que se cayó en la ciudad de Cali después del terremoto. Estamos en unas épocas diferentes, ¿no?
3: Hacemos algo sentido más económico, Mauro. Bueno, con las boletas se puede, usted compra su boleta y está ayudando a una persona damnificada, o hacemos una kermés, o cogemos la autopista y le decimos a todos los emprendedores.

0: monte su negocio aquí y que todos los turistas vengan y compren.
1: Como está haciendo el San Andresito del Sur.
2: Total, sí.
1: Pasé por ahí en la calle y ahí están en la calle vendiendo todos los productos.
0: Sí, señor. Pa Julián de iPhone Cali le ha tocado que salir con todos los muchachos a vender celulares.
2: A Leo también.
0: Para el ingenio, a este man de Leo que se le destruyó todo su negocio allá arriba. Ey. A la señora que vendía las carcasas de los celulares, la de los vidrios, los que vendían trípodes, baflecitos, todo.
2: Sí,
0: en la
2: sí,
0: calle.
2: Si antes teníamos que mirar de lejitos así como que, ay, otra vez otra feria empresarial, ay, otra vez otra cosa de esas de Expocentro, no sé qué. Ahora más que nunca es cuando debemos hacer una Expo Solidaria.
0: Exacto.
2: Expo Solidaria.
0: Exacto. No nos gastemos los 23 mil millones que cuesta hacer la Feria de Cali. La Feria de Cali el año pasado fue la feria más cara, ¿no, Rafa? Que estábamos hablando de noticias, la del año pasado, y eso que la que hizo Jorge Iván Ospina, que fue una feria virtual, fue más cara todavía. Ese billete no nos lo gastemos todo, pero sí podemos mandar a hacer una publicidad, algo en las calles, un equipo de logística para cerrar, vallas, sonido, para poder hacer algo bacano en conjunto con la ciudadanía y que vengan y hagan su compra. Es bueno porque también apoyar a los DJs, a la gente que alquila sonido, porque todo eso ha estado parado.
1: No sé, DJ Daver. Negocios en nocturnos. Ajá. Este fin de semana. ¿Cómo estuvo la ciudad en realidad?
2: Lleno.
1: ¿Cómo estuvo en los establecimientos, las discotecas? Sí,
2: pero sí, por favor, claro que sí.
0: Yo no sabía.
2: Sí, sí, sí.
3: Yo estuve en tres, Desde la semana pasada, Rafico.
2: ¿Ya?
3: ¿En qué? Que la normalidad nos hiciera abandonar el propósito que teníamos. Porque, por ejemplo, este fin de semana, y tengo amigos dueños de discotecas, no les cabía un alma, les fue muy, muy bien. Que de una manera u otra, pues, hombre, es reactivar como esa parte de la economía, porque también se vieron muy afectados. Pero este fin de semana muchas discotecas tuvieron un lleno total.
2: Claro, es
3: mientras que en otros sectores también se seguía viendo. Creo que está como las dos caras de la moneda, ¿no? En algunos sectores sigue ese luto colectivo y otros sectores que se están reactivando así con muy buen movimiento.
2: Totalmente de acuerdo.
0: Otros han decidido seguir adelante, ¿no?
2: No han podido parar. Pasar porque es que mucha gente lo ha dicho. Entendemos la tragedia, entendemos todo esto, pero para nosotros poder apoyar a esas personas que lo perdieron todo, necesitamos producir. Y producir es decirle, claro, a la gente: venga a nuestro negocio, consuma nuestros productos, apóyenos. Tenemos familias también que dependen de nosotros, y hacer que nuestros ingresos aumenten en nuestro negocio es hacer también que podamos hacer labor social. Muestra de eso que también hay que hablar de eso, porque también en algún momento fue de apoyo para Tropicana. Este muchacho que hizo ayer esta otra olla ahí, tiene su negocio y ha vendido todo lo que usted puede imaginar, pero se ve muy afectado. ¿Cómo se llama?
0: Imagino que está hablando el de Chimirangos.
2: Sí, y se vio muy
0: afectado. Estamos hablando de Fabio.
2: De Fabio, se vio muy afectado. Y sin embargo, está haciendo ollas comunitarias, está haciendo labores sociales, porque en las redes sociales lo he visto. Pero él tiene que seguir con su negocio abierto, y lo ha dicho: yo sigo con mi negocio abierto, gente, produciendo, y tengo que, pero igual sigo haciendo labor social.
0: Y la gente le está tirando mucho hate, ¿no?
2: Ah, papi, pero
0: que por
2: para
0: favor,
2: todo, sí.
0: no se vaya para la octava, donde va a ser el evento, ¿no? Al frente del Acuaparque La Caña.
2: Están tirando mucho hate porque
0: dicen que si, imagínense lo que dice la gente, que si supuestamente se le cae la luna es porque es un mensaje divino de que no puede seguir con esas fiestas del vallenato.
2: Dios mío bendito.
0: Si el man es un emprendedor, si es un productor de eventos, ¿qué tiene que ver una cosa con la otra?
2: Sí, total.
0: Él necesita sacar el billete para poder arreglar otra vez la luna.
2: Totalmente de acuerdo. Y no solamente él, creo que el otro señor se llama César, ¿no? Me parece que es.
3: Fuera de eso, hablemos del empresario. Listo, ¿cierto? Es la cabeza, es el que sale a relucir. ¿Cuántas personas se ven beneficiadas de estos negocios?
2: Totalmente de acuerdo.
0: Tienes razón.
2: Y gente que gente que no sabe hacer otra cosa en su vida, que reinventarse va a ser en este momento muy difícil. Entonces tienen que seguir adelante con lo que ya venían haciendo en su momento, porque es muy complejo, muchachos.
1: Por eso, la pregunta para los oyentes, 311-2222-931. ¿Cómo se tiene, qué tipo de ciudad se tiene que levantar después de este sismo en la ciudad de Cali? Por eso queremos escucharlos, 311-2222-931, y también los vamos a leer en YouTube, en Mi Tropicana TV, gratis, se suscriben gratis en nuestro canal oficial de YouTube, Mi Tropicana TV. Queremos escucharles, ¿qué tipo de ciudad se debe de levantar? ¿En qué forma la economía? Ahí podemos meter todo lo que va a pasar también en eventos de la ciudad de Cali. ahora en estos últimos días y meses para despedir este 2026, la Feria de Cali. ¿Qué tipo de ciudad debe levantarse? ¿Verdad? Esa es la pregunta que vamos a hacer hasta las 12 del mediodía. Los vamos a escuchar, 311-2222-931.
2: Sí, señores, 757, escuchamos a los oyentes por Tropicana, la más bacana, pero antes les pregunto algo, ¿identificaron alguna emergencia de gas natural? Aléjate, evita que otras personas se acerquen, no enciendas fuego ni manipules elementos para generar chispa. Tu llamada es importante, 164, atención de emergencias, y el 602-418-7333, al WhatsApp 315-665-8536. Seguimos trabajando por tu seguridad. 757, oyentes de Tropicana que se reportan a esta hora, ¿qué nos están expresando en sus notas de voz?
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6: Buen día, equipo. No sé, ahora no hace mucho acabé de pasar por la 39 con calle 14 y había un accidente o no sé qué habrá pasado, pero se había involucrado un taxi y como dos motos. Al parecer fue algo como grave.
2: Gracias, mi hermanito, por el dato. Ya tenemos las 7 de la mañana, 58 minutos, 7:58. 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
4: Tropicana, Tropicana, yo tengo una pregunta. El simple hecho de hacer una apertura de feria por donde se cayó el Moulin Rouge, por donde hubo esta vaina en la autopista, las edificaciones sí cuentan con todas las estructuras sólidas por la vibración y por el peso de todos los asistentes. O sea, es una pregunta que tengo. Si estamos en temas de adecuación y de seguridad para hacer una feria por temas de infraestructura.
5: Tropicana, la más bacana. Muchachos, ¿cómo están? Espero que muy bien. Dios les bendiga siempre. Se debe levantar una Cali más humana, más familiaridad. Yo pienso que por todos esos sitios donde hoy ya no están los edificios, lamentablemente, se deben de construir de pronto futuro, darle vida a esos puntos en memoria de quienes habitaron ahí, y una forma de reactivar y darle vida a los puntos, no sé, puntos de comida, por decirlo, San Andresitos pequeños, puntos comerciales. Dale una vida nueva, Cali.
6: Tropicana, Tropicana, a ver, yo ya participé, pero quiero comentar algo. La feria tiene que ir, porque es que eso es una forma de recaudar fondos. Pero yo le voy a dar una idea al alcalde. Ojalá que no haga perder el dinero. Que en cada recibo de servicios públicos de agua y energía nos cobren una boleta para asistir a un evento de esos. Por ejemplo, a mí me gusta el encuentro de melómanos. Yo no te voy a esa vaina del desfile de la salsa. Yo no voy porque eso es un poco de borracho ahí. Pero yo voy a melómanos y allá la gente toma con moderación. U otro evento, que se vendan las boleticas, que se cobre la boletica y esa platica vaya para la reconstrucción de la ciudad. Sí, en el 56 yo estaba recién nacido. Hubo una explosión y eso, de ahí nació la Feria de Cali. Hay que hacerla. Dirán que vamos a bailar sobre los muertos. No. Hay que hacerla porque la ciudad se tiene que reactivar, hermano. Sí, que aceptarlo. Bueno, Tropicana, la más bacana.
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9: 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En Tropicana son las
10: 8 de la mañana, 10 minutos, en Tropicana la más bacana.
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10: Tenemos las 8 de la mañana, 11 minutos en Tropicana. 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Más oyentes que a esta hora se están reportando, dejando sus notas de voz, sus opiniones, a esta hora a través del 311-2222-931.
15: Tropicana, le tengo una mejor al señor. ¿Por qué no ponemos los eventos gratis este año para que la gente vaya a distraerse? Y ponemos puntos de donación, recaudo, puede ser recaudo de dinero o lo que se necesite en el momento, juguetes para los niños, pues como estamos en, estábamos en ese, en esa época, ¿sí me entiende? O sea, lo que se necesite en ese momento y que la gente pueda acceder a los eventos gratis, pero donando algo, sería buenísimo.
10: Tenemos ya las 8 de la mañana, 13 minutos, las opiniones de los oyentes referente a la pregunta que hacía Mauro sobre si debemos recuperarnos así o si debemos de haber, debe o no haber feria. Lo estamos escuchando ya mismo a través del 311-2222-931. Esta es Tropicana, la más bacana.
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17: 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En Tropicana son las...
10: Tenemos las 8 de la mañana, 13 minutos en Cómo Amaneció Cali de Tropicana.
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20: Bueno, mi querido Mauro, Giselle Balcázar, Rafico, oyentes de Tropicana, porque es que después de un terremoto quedan muchas preguntas, ¿sí o no? 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
21: Muchachos, buenos días, Dios los bendiga. Muchachos, pues hombre, es que no es justo que ahora hablen, pues ustedes no, me refiero a la alcaldía y eso, que van a poner a hacer feria, hermano. Que den cuenta toda la situación que está pasando el país, está pasando Cali, hermano. Lo justo sería, pues si hay un dinero para esa vagamundería, que mucha gente lo hace, porque hay mucha gente que no lo hace, sino por eso, para ver qué sacan. No hablo de la gente pobre que va y se rebusca, no, otras personas que uno se da cuenta. Hermano, aprovechen ese dinero, ayudan al que realmente lo necesita, que no se lo gasten en vagancias que no se necesitan. Está bien, cuando no hay una situación de estas, que hagan lo que quieran, pero ahorita no, hermano, no es justo, ¿no? Por favor, hombre, que ese dinero lo destinen para algo que realmente se necesita, como es el problema que hay, tanta gente necesitada, tanta gente que perdió sus cositas, aparte de la gente que perdió su vida. Qué pesar, hermano. Dios los bendiga, hermano.
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10: 8 de la mañana, 18 minutos. 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
10: 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Hola, oyentes.
2: Tropicana, Tropicana, qué tristeza ver seres humanos pensando que la feria, que eso es para reactivar la ciudad. ¿Qué reactivar la ciudad? Usted reactiva la ciudad dándole empleo a la gente, reconstruyéndole sus viviendas. Es como celebrar los muertos. No, esa plática que siempre gastan 14 mil, 15 mil millones, con eso pueden hacer dos edificios. La de la feria es pura vagancia, otro año se puede vaguear.
20: Entonces, ¿qué propone la economía? La gente caleña?
10: ¿Qué propone el amigo? ¿Qué propone?
20: Sí, ¿qué
10: para
20: propone?
10: La economía.
20: ¿Cuál sería lo la que propuesta? Yo estaba diciendo, lo que, para que siga Rafa, una kermés, algo de apoyo a los emprendedores, no sé, cerrar la autopista, colocar vallas, publicitar el evento. Es más, eso, no sé cómo sería el tema del billete, pero hacer algo grande con sonido, con algo de que por su compra de esta boleta usted puede ingresar y puede apoyar a un damnificado. O sea, está bien, es que, no pensemos en esa feria.
10: Muchas estrategias,
3: hay que moverla, la economía hay que moverla. Cali no
20: pero
3: se
20: hay
3: puede
20: que hacer
3: detener.
20: Algo.
3: Sí, pero hay que hacer algo. ¿Qué es lo que realmente hay que hacer? Pues de ahí para allá saldrán muchas ideas. Por ahora estamos escuchando a los oyentes 311-22-22-931. ¿Qué nos dicen los oyentes de Tropicana?
20: La feria de Cali del año pasado costó 21.100 millones de pesos. Sacar día de ese billete, no invertir los 21.000 millones, sino que hacer algo más pequeño, donde la gente caleña y los turistas vengan, conozcan nuestra gastronomía caleña, bayuna, y así apoyamos a los damnificados.
10: Mauro, o sea, Giselle.
20: Diría yo.
3: Dígame.
10: Sí. Pregunta. Mire, el día que vivió la ciudad fue el 10 de agosto. 5 días después, y por eso estaba el alcalde ese día aquí, iniciaba ya todo lo pertinente al Festival de Petronio.
4: Sí, señor.
10: Sabemos que hay mucha gente que viene del Pacífico, hay mucha gente que vive aquí, que ya había hecho su inversión para ese, para ese evento que se iba a realizar justamente donde ahora es un centro de acopio. Mi pregunta es, dentro del desconocimiento, ¿esas personas que ya habían hecho una inversión han pensado en ellas? ¿Qué ha pasado con ellas? ¿Cómo les están ayudando? ¿Cómo van a reactivar? Listo, el Festival de Petronio no se va a llevar como tal, pero ¿qué va a pasar con esas personas que también tenían listo, digamos que un evento de más o menos, que era una semana, ¿no?, aproximadamente, en la ciudad? Son personas que también resultaron damnificadas.
4: Exacto, y que también tenían sus insumos comprados. Ustedes saben que si hay algo fuerte en el Festival Petronio Álvarez es la gastronomía y las bebidas que se venden en este, y muchas personas invertían pues en su stand, en la comida, en los insumos y toda la cuestión. Digamos que también ellos son damnificados, y sí, es una gran pregunta, Rafa, y por qué no, por ejemplo, reactivarlos con la Feria de Cali. O sea, yo entiendo el malestar de muchas personas y también la incertidumbre, porque ojalá que los recursos lleguen donde tienen que llegar y que no se vayan a perder, eso es lo ideal. Pero también lo ideal sería precisamente esa reactivación económica, porque es que hay muchas personas, o sea, no estamos pensando, no pensamos solamente en el folclore, en la descualquiera, en el concierto, sino en la señora de los chuzos.
20: Exacto.
4: En el que cuida los carritos, miren.
10: Pero es que mira que ahorita que lo decís, Giselle, y te complemento ahí, cada quien va a dar de lo que sabe y con lo que Dios lo premió. Por ejemplo,
4: sí.
10: Charlie, tengo un amigo que se llama Charlie QR, que es un cantante de la ciudad de boleros. Van a hacer unas actividades en los próximos días. Van a poner a disposición su talento, ¿sí?, para que la gente vaya a disfrutar de un evento, pero no van a cobrar la entrada, sino que va a ser a punta de donaciones. Traiga donaciones que luego
20: benéfico.
10: Van a ser benéfico.
20: Eso.
10: Entonces, eso es lo que nos estamos refiriendo en este caso. Lo mismo para Petronio, lo mismo como lo que estás diciendo vos. Hacer este tipo de uniones, pero que sea todo a beneficio de una ciudad.
20: Exacto.
4: Miren,
20: exacto.
4: Ayer tuvimos el concierto Colombia Voces por la Vida.
20: ¿Cómo estuvo eso?
4: Sí. Vea, se presentó Maluma, Karol G, con una participación virtual. Estuvo Sebastián Yatra, Andrés Cepeda, Luis Alfonso, Silvestre Dangol, Manuel Turizo, Manuel Medrano, Gracie, Mike Bahía, BL. Por supuesto, nuestro majestuoso Grupo Niche, que cerró la noche. se unió otra vez Chucky Town, vino hasta Miguel Bosé. ¿Yo? O sea, eso hubo de todo un poquito. Y el balance como tal, porque la idea era apoyar a las víctimas y regiones más afectadas por el sismo, el evento realizado reunió a más de 32.500 personas y alcanzó una recaudación total de 11.193 millones de pesos. Imagínense, ojalá, que ahí es donde uno dice, ojalá que obviamente esto llegue realmente a las personas afectadas.
19: Ese fue el evento que hizo Diomar García, ¿no?
4: Claro.
19: A él lo entrevistaron en Caracol, ahí estuvieron hablando con él y explicaba cómo se iba a hacer y de qué forma iban a donar todo lo recaudado.
10: Oiga, eso.
4: Pues imagínese, 11.193 millones de pesos. El 100% de los recursos obtenidos mediante entradas, donaciones individuales y aportes empresariales que van a ser entregados a presentes corporaciones para apoyar la construcción de las comunidades afectadas. O sea, todo lo que se reunió va para la construcción, para lo que se tiene que construir de aquí en adelante. Entonces, eso, fue bien, 10 de 10.
19: Eso va para el Chocó, para el Eje Cafetero, Manizales, Pereira, la ciudad, claro, de Cali, y que ojalá, ojalá, ojalá, todo lo que se ha recaudado hasta ahora y en ese evento que hicieron este

0: fin de semana en Bogotá, pues llegue a su destino y que en el camino no se vaya a perder, que llegue de verdad a las ayudas, porque eso es lo que está pidiendo hoy en día. Seguimos escuchando por acá, nos dicen a esta hora en YouTube, en Mi Tropicana TV, Yesenia Reyes dice, si nos debemos reactivar con una feria solidaria, donde nos reactivemos y las ganancias de la ciudad se puedan reinvertir en la emergencia, pero debemos seguir adelante, no podemos paralizar todo. Es más, la semana pasada que estuvimos también ahí en el Templo de la Moda y la primera, uno veía que la ciudad todavía estaba muy golpeada, que la gente tenía como miedo, temor de salir, pero estoy viendo aquí donde estamos ubicados, aquí en la 39 con una autopista, y la verdad mucho vehículo, mucha moto, que me imagino que desde hoy empieza sus labores, y eso es lo que necesitamos en la ciudad de Cali. Esto no puede parar, esto hay que seguir, esto hay que luchar todos los días, claro que sí. Los caleños nos vamos a levantar, caleño no puede comer caleño, y a esta hora seguimos escuchando a todos los oyentes del Cómo Amaneció Cali de Tropicana, 311-2222-931. ¿Qué nos dicen los oyentes de Tropicana en esta mañana? Buenos días.
1: Escuchémoslos. ¿Escuchamos los oyentes o leemos el dato del señor que escribe?
2: Como quiera, como quiera.
1: Mire, mire lo que dice este oyente, Giselle, Mauro y Rafico. Arroba Lucho. Ustedes como emisora no les conviene que cancelen la Feria de Cali, ya que perderían sus contraticos, dejen la doble moral.
2: ¿Ah? Esta es la fecha en 6 años que llevo trabajando en medios de comunicación.
0: ¿De qué?
2: Yo llevo 6 años trabajando en medios de comunicación, 4 más por fuera de estar como practicante y demás, y esta es la fecha que no sé lo que es que a mí la alcaldía, ninguna de las alcaldías que han pasado me llama y me diga, Rafico, lo necesitamos para que cubra eventos, venga a la feria. Esto es lo, nunca, nunca. Es un evento que se hace cada año de Feria de Cali, y todo lo que hacemos nosotros, por lo menos en el caso mío de emisora, ha sido con el fin de visibilizar mi ciudad.
3: No, y para el señor Lucho, un abrazo para ti, gracias por escuchar Tropicana. No son contraticos, son contratos normales, que es normal que nos llamen para animar ciertas tarimas, ciertos eventos, porque como todos, pues tenemos el derecho también al trabajo y la responsabilidad de cumplir con nuestras deudas. Yo sí he tenido la posibilidad en ferias pasadas.
0: Yo también.
3: De trabajar en varias tarimas, me han hecho la invitación. He pasado mi cuenta de cobro, me han pagado. Hace mucho no lo hago, hace mucho no me llaman.
0: Giselle, pero número eso uno, parte tiene, del trabajo.
3: Exacto,
0: de uno,
3: número
0: claro.
3: Uno no tiene nada de malo porque es trabajo. Número uno no tiene nada de malo, es trabajo. Es de una manera digna, honesta, no se le está robando nada a nadie. Y por otro lado, pues en caso de que trabajemos o no trabajemos, no se trata de doble moral, es que no estamos hablando por nosotros, porque gloria a Dios, cuando eso llega, digamos que es como un extra, ¿sí o no?
2: Sí, es verdad.
3: Es como algo adicional, porque gloria a Dios, pues tenemos nuestro trabajo aquí fijo, bendito sea el Señor por este trabajo, pero no tendría en caso tal nada de malo. Realmente lo que estamos viendo es un panorama en general de lo que está sucediendo con aquellas personas que también, o sea, a estas alturas, a la fecha del día de hoy, ya hay cronograma de artistas. Ya empresarios y personas que trabajan están, mejor dicho, con toda su mente enfocada en que en la feria pueden recuperarse, pueden respirar. Es el respiro para muchas personas. Entonces no se trata solamente de eso, y más en la forma pues despectiva en la que lo dice quizás el oyente, se le entiende quizás que se incómodo, que le moleste, pero realmente no tiene nada de malo, es un trabajo común y corriente, pero lo que estamos planteando aquí en estos momentos es el panorama general, no de nosotros.
1: En ningún momento.
3: Exacto, porque digamos que cuando eso llega a nosotros, bendito sea Dios, es un adicional, pero lo estamos es planteando para el resto de gente que de verdad ve la Feria de Cali como un respiro, e incluso ya ni siquiera son eventos los que uno presenta. ¿Sabe cuál es el respiro quizás de uno? La parte digital, llegan muchas opciones digitales, y hasta eso, hasta lo digital está frenado. Sí, entonces digamos que aquí esto nos tocó absolutamente a todos.
2: Es lo que te decía temprano, cuando alguien me comentó en el video, me imagino que no cobraste por la publicidad, que era lo que me decía una persona pues referente al video de allá del sur donde estuve ayer, y que yo le respondí pues con todo el respeto del mundo, pero le respondí porque me pareció que o sea, no iba al caso por el momento, porque es que no todo en esta vida es plata, o sea, no todo en la vida es plata, hay que reactivar la economía, tenemos que apoyarnos entre todos. Entonces le dije, hay quienes en medio de una tragedia cargan escombros, hay quienes desde el celular cargan opiniones, cada quien aporta lo que puede. y no, no cobré. No todo en la vida es dinero. De hecho, sobre la 44 hay locales pasándola mal y también hice reportaje para ellos. Mi aporte en este momento es precisamente ese, visibilizar a los que se vieron damnificados con mi talento y con mis redes, sin necesidad de acordar a nadie.
3: Y está magnífico. Ahora nos dicen como emisora, cuando y nos dicen aquí, no, es que no aguanta traer artistas y pagarles tanto dinero. Ok, entonces ahí es donde venimos a ser parte de solución y no del problema. Epa. Entonces, ¿qué se propone, por ejemplo? Si se va a pagar, que se pague a todo el artista de aquí de la casa, ¿cierto? Que hay tanto talento y que también la están pasando mal, porque el gremio de artistas, venga, le digo una cosa, están frenados.
2: También.
3: Todos los eventos que tenían los cantantes, las orquestas, están frenados. Orlando. Entonces, también tocaría voltearlos a mirar a ellos por empatía y solidaridad. Ahora, la pauta que le entra, por ejemplo, a la emisora, exactamente, entra la empresa, entra la emisora, no le entra Mauro Tallo, no le entra Kevin Tombe, no le entra Giselle, entonces son partes como de lo corporativo y administrativo que quizás no entendemos, pero aquí les estamos explicando un poco.
2: Y que finalmente...
3: Entonces, dime, Rafa.
2: Y que finalmente, para que usted, mi amigo, tenga la posibilidad de entrar a dejar ese comentario de la manera como lo dejó, y para que usted, amigo, de entre a dejar su comentario lleno de resentimiento y de odio, para poder que usted entre a esa página de YouTube, hay que contratar un equipo técnico. Ese equipo técnico no solamente responde a un computador y ya, hay que tener una muy buena señal para salir a la calle, hay que tener unos muy buenos equipos, y todo eso hace parte de un engranaje que, para poder hacer posible esa parte técnica que valoramos muchísimo, que es la fuerza callada de la radio, a toda esa gente hay que invertirle un billete. ¿Y cómo se invierte ese billete? Con la publicidad, punto, no es otra cosa.
3: Entonces, por ejemplo, lo que hablamos de los artistas de la casa, o sea, en estos momentos las orquestas de aquí de la ciudad de Cali, los artistas, los cantantes, no la están pasando bien, porque venían de un fin de varios fines de semana, lo que restaba este mes de agosto, estos 14 días, tenían agendas llenas jueves, viernes, sábado y domingo. Todo lo cancelaron. No la están pasando bien. Ellos no ferias, la están pasando bien.
0: Ferias que quedaron canceladas, personal que ya estaba contratado, todo eso quedó, como se dice, a un lado. Es que aquí la gente no aprende. Estamos viendo aquí en la 39 donde estamos, hermano, eso es bicicarril. Eso es bicicarril. ¿Qué tiene que hacer una moto ahí?
1: Ahí ya le están poniendo su comparendo.
0: Ahí está el agente de movilidad.
3: Ahí se la hundieron.
0: Ahí se ganó su comparendo, imagínese. Ahí se ganó el comparendo. Es que no aprendemos. El mensaje que nos dejó todo esto que vivimos el 10 de agosto, y también lo que voy a decir, hermano, el sábado en el Campín, el estadio en Bogotá, entre hinchas de Santa Fe y hinchas del América, es increíble que no cogemos el mensaje, no captamos el mensaje, no captamos.
2: ¿Eran extranjeros los que estaban allí todos, los que estaban en el estadio?
0: ¿Cómo?
2: ¿Los que estaban dentro del estadio eran extranjeros todos?
0: ¿Pero de qué parte, Rafico?
2: Sí, por eso, o sea, no eran colombianos los que estaban dentro del estadio en
0: ese partido. Yo creo. Todo lo que pasó en el estadio El Campín, después de que fueron desalojados, que los sacaron por las tribunas, ver en las imágenes machetes,
2: no.
0: cuchillos,
3: no,
0: mataganados.
1: ¿Cómo meten eso?
0: En serio, no hay derecho, hermano, matándose por un trapo, y no aprendemos de todo lo que pasó en Colombia el 10 de agosto del 2026.
3: Exacto.
0: Hay que acabar con eso, con esa alcahuetería que hay en los estadios. Hermano, en serio, no aprendemos. Ahí se ganaron una sanción. Ahí vimos en las imágenes de los diferentes canales, en redes sociales, cuando yo decía, increíble, hermano, lo que pasó en el Campín este fin de semana entre Santa Fe y el América.
2: Fue triste.
0: Pero no aprendimos.
2: Muy triste.
0: El mensaje no está claro. Aquí nos vamos a matar por el color de una camiseta, por un trapo, por una cachucha, por llevar tatuado el logo del equipo en cualquier parte de su cuerpo. Aquí nos vamos a matar. No aprendemos. En serio.
2: Una boleta.
0: ¿Hasta cuándo?
2: Una boleta, eso.
0: No, es que ustedes vieron las imágenes, hermano.
3: De libro para cada uno. ¿Ah? Qué falta de lectura y de educación, de verdad. Bueno.
1: Falta de Dios.
0: ¿Hasta cuándo? ¿Qué dicen los oyentes?
2: Vamos a escucharlos.
0: Hágale, vea, Giselle, que ahí le está saludando el taxista.
3: Hola, mi amor.
2: Ña, taxista.
4: La picara más bacana, Mauro, tenés toda la razón. Pero ¿sabe cuál es el problema? Los gobernadores, la alcaldía. ¿Por qué? Porque yo siendo alcalde, yo le digo una cosa, usted no va a coger todos los delincuentes. Pero usted con que coja 5 o 6 y le meta buena cana, unos 3, 4 años, dejan la pendejada. A todos no se van a coger, por ahí, a poquito, eso se va acabando. Miren qué pasó con los hooligans, ¿usted no se acuerda en el tiempo de los hooligans?
2: Obvio Inglaterra, sí, obvio mismo. Sí.
4: Si esa placa se puede acabar así, van cogiendo a 5, a 6, de 7 y verá que eso se acaba. Tropicana, la más bacana.
5: Tropicana, Tropicana, buenos días. Mire, a mí no me gusta la feria, yo no voy a la feria, no me llama la atención. Igual yo trabajo porque yo soy taxista. Y yo lo que digo, la feria tienen que hacerla bien hecha, de pronto meter también ahí...
4: ¿Cuál es el problema? Los gobernadores, la alcaldía, ¿por qué? Porque yo siendo alcalde, yo le digo una cosa, usted no va a coger todos los delincuentes. Pero usted con que coja 5 o 6 y le meta buena cana, unos 3, 4 años, dejan la pendejada. A todos no se van a coger, por ahí, a poquito, eso se va acabando. Miren qué pasó con los hooligans, ¿usted no se acuerda en el tiempo de los hooligans?
2: Obvio sí, obvio sí.
4: Si esa placa se puede acabar así, van cogiendo a 5, a 6, de 7 y verá que eso se acaba. Tropicana, la más bacana.
5: Tropicana, Tropicana, buenos días. Miren, a mí no me gusta la feria, yo no voy a la feria. No.

0: tienen que hacerla bien hecha, de pronto meter también ahí lo de lo que se canceló, pero la feria tiene que ir porque eso es una forma de reactivarnos, así que no se compliquen, hagan la feria, háganla de la mejor forma posible, busquen cómo trabajar, que si hay artistas que son muy costosos, pues hablen con ellos para que le bajen el cobro, no sé, hay que darle modo, pero la feria debe ser, y yo se lo digo, a mí no me gusta, no voy a la feria, pero me parece que la feria se necesita porque es empleo para todos nosotros en Cali.
1: Hola, Tropicana. Ay, no le hagan caso a esa gente que no aporta nada, sino opiniones negativas. A esa gente hay que hacerle como la mantequilla, que resbale. Y pues respecto a lo del petróleo, ¿por qué no se corre la fecha? Se deja para septiembre. Pienso que es muy lejos para diciembre. Y la gente es tan bruta que piensan que los únicos que van a sueldo son ustedes. No está la de la cafetería, el servicio general, no está el contador. Sí. Ellos no, ellos viven del prana.
2: Es verdad.
1: Ellos viven del prana y de puro tapita de Coca-Cola.
2: Sin marcas, sin marcas.
3: 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En Tropicana son las
4: 8:38 minutos.
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2: ¿Desde dónde estamos a esta hora, compañero? ¿Desde dónde estamos amplificando nuestra señal? En la autopista con 39. Oyente, más oyentes.
7: Más oyentes, porque estamos aquí en vivo en la autopista con 39.
2: Listo, vamos.
8: Tropicana, buenos días. Bueno, yo el tema de las ferias no, pues, no me gusta, digámoslo así. Pero yo pasaría a creer que sería bueno que las boletas que les están cobrando a 300, 400 mil pesos.
9: ¿Dónde?
8: A unos 100.
9: ¿Van a oír?
8: 200 mil personas. Más bien, que bajen un poco más esas temas, esas graderías, y hagan una donación. Que la gente del pueblo pueda ir, la gente de los barrios populares pueda ir, y créame que se va a recolectar muchos más fondos, pero pues que sea para reconstruir.
9: Más económico.
10: Vea, justo así esas notas de voz son las que debemos de recibir. Si algo nos enseñó precisamente el terremoto es esto, a ser parte de la solución, no del problema, no referirnos de una manera grosera, despectiva, altanera, no. Entonces, así, tranquilito, él dice, yo no estoy de acuerdo, a mí no me gusta la feria, pero sí es una buena opción. Listo. Todos los puntos de vista son respetables mientras los demos de una manera educada y respetuosa. Es que hasta eso nos tiene que sacudir y hacer cambiar lo que nos acaba de pasar. Es un llamado también a eso.
9: Es verdad. Cuando necesitábamos billete en la escuela, ¿qué decía el rector o el coordinador? Allá donde se le cayó ese coso a ese niño y que le abrió la espalda. ¿Recuerda, Rafa? Allá
2: sí,
9: en Aparayones.
2: Sí.
9: ¿Qué decía ellos? Vamos a hacer una kermés. Uh-huh. Entonces dedicaban un día el viernes. Entonces, Jindey, pueden venir con sus papás, con sus hermanos. Traigan billete que vamos a vender papita chorreada, empanadita, marranita, juguitos, salpicones. Y así se reunía billete para arreglar el salón y toda la vuelta. Yo creo que eso lo podemos tomar de ejemplo. Para poder hacer una buena recuperación de Santiago de Cali. Porque Alejandro Eder está camellando por su lado, pero también necesitamos nosotros como caleños apoyar, unirnos, vincular y también venir y dejar su aporte aquí al Tropicomedor o aquí en la autopista sur donde estamos. Porque esa es la idea, que nos unamos y hagamos labores sociales importantes. ¿Otro oyente o Dieguito?
11: Tropicana, Rafael, todo equipo ahí, Dios los bendiga. Hombre, el día sábado estuve allá al lado del CAI de Nápoles llevándole unas cosas a niños y unos kits de aseo. Los vi ahí, no me arrimé ni a saludarte, Rafa, porque te vi tan entregado a tu trabajo y a las cosas, al servicio de la comunidad, que no pagaba interrumpir. Pero la gente va a criticar porque sí, porque no, porque sí, porque no, porque le da la gana, porque le molesta y porque no tiene nada que aportarle a la vida. Así que no le pongamos
12: que hable cuidado, lo que hable.
11: Es más importante Uy,

0: tiene más le pone más cuidado a un saludo a la bandera en Colombia que a esa gente. Dejémoslos que vivan y se quemen en su propio dolor.
1: Cuando
0: cuídense mucho y gracias.
2: Un abrazo, Libardo.
0: Por mi Cali.
3: Libardito.
4: Cuando se habla de esa Dios. Forma, eso quiere decir que somos importantes, ¿no?
2: Claro, claro.
3: Sí, señor.
4: Pero
3: sí,
4: por amor eso, a Dios. Eso me decía alguien la otra vez.
3: Sí.
4: Ay, Dios.
3: Pues, fue, lo que pasa es que... fue la multada.
4: Ustedes
3: no 632.
2: No te creo.
4: Nosotros hemos hecho durante estos días, gracias a todos los oyentes. Pero aquí estamos, en la autopista con 39. Aquí está Tropicana haciendo el noticiero, el cómo amaneció Cali de Tropicana.
3: La muchacha tiene que pagar 632 mil pesos que vale el compañero.
4: En una situación quieto. De estas...
3: Sí. Si hace el curso, le sale con el 50% a la muchacha que trabaja para uno de los supermercados que pauta en Tropicana.
2: ¡Ay, qué pesado!
4: Ay,
3: desde acá la vi y yo dije, bueno, va tarde.
5: Salte aquí, reclamemos, Casapirri.
2: Va tarde.
4: Eso es para que entienda y comprenda que esos son solamente bicicarriles.
2: Sí, eso.
4: Entonces, para que usted
2: ya con esa aprendió.
4: Que ojalá aprenda, porque más de... ¡Ojalá aprenda!
2: No, imposible que no.
4: Porque hay otros que lo sancionan, los multan y no aprenden en esta vida.
2: Y eso que la sacó barata, porque creo que no solamente a veces es la multa, ¿no?
3: También inmovilizada.
2: Claro, ahí ve, le dan la inmovilizada y la mandan a recoger chéchere allá al patio. O sea, sí, se la entregan el mismo día, pero...
3: Tiene que haberle dicho algo bueno al guarda, diciéndole, no, guarda, voy para el trabajo, voy tarde, colaborame, colocame la multa, pero no te me quites la moto. Entonces yo creo que fue eso.
2: También
3: quiso colaborarle.
2: Pero igual tiene que ser así, porque si no...
3: Consciente.
2: Claro, tiene que crear conciencia, porque es que si no, entonces vamos a seguir así, todo el mundo andando por los andenes y todo, y no.
3: Sí, señor. Venga, muchachos, su cuerpo no sabe de agendas, ¿o yo?
2: No, es verdad.
3: El cuerpo suyo, Giselle, no entiende largas esperas.
5: No
3: conoce de trámites. Su cuerpo no conoce nada de eso. Que ay, que para la próxima semana. Ay, cuando ya sienta que me duele más, ahí sí le pongo pilas a eso. 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
2: Tenemos las 8:47 minutos.
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5: Tropicana, buenos días. ¿Por qué hay gente que ve los eventos con esa manera tan negativa, mano? Pues es que yo creo que la tragedia habitó a mucha gente, pero hay gente que tuvimos la bendición de que no nos afectó. Entonces, si se realiza un Petronio, llámese Feria de Cali, los que no subimos a afectación podemos acercarnos a pasar un rato agradable y hacer un aporte, llámese a través de la boleta, a través del consumo que hagamos, y ayudamos a mucha gente, ¿no? De esa misma manera, la alcaldía o qué sé yo, pues algún ente puede financiar boletería o donar boletería por parte de los artistas, lo que sea, y podemos aportar. No vean la feria o el Petronio como una burla a los que sufrieron los efectos del sismo. Yo creo que son eventos que pueden aportar mucho dinero para ayudar a los que lo perdieron todo. Bueno, Tropicana, la más bacana.
6: Buenos días, amigos de Tropicana. Amigos, pues yo no es que esté de acuerdo con lo de la feria, porque pues yo nunca puedo ir porque eso es muy costoso para la gente que ganamos el mínimo. Pero hay que entender que mucha gente espera la feria para trabajar y todo eso. Entonces a ellos hay que apoyarlos. Ahora, el suceso que acaba de pasar en Cali afectó a mucha gente. Yo conozco una persona que trabaja en sonido con alguna orquesta de Cali y todo eso. Tenían un poco de eventos, no solamente aquí en Cali, en Palmira, Pereira, y todos esos eventos se cayeron por obvias razones. Esa gente está comiéndose un cable. Entonces, que se active, que se reactive, todo está bien, hay duelo, pero suena feo, pero la vida tiene que seguir. Tenemos que levantar la ciudad y eso también es una forma de aportarle económicamente a la ciudad. Esa es mi opinión, con todo el respeto. Buen día para todos y muchas bendiciones.
2: Buen día, mi hermano. 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
2: Mauro. Giselle.
10: Pico.
2: Y Tombe. Señor. Están desde las calles. Dice una señora por aquí lo siguiente. Escúcheme con atención y miramos a ver cómo se puede manejar este tema. Dice: ¿qué? Hola, buenos días, Tropicana. Necesito pedirles ayuda. Están, escucha esta palabra que me parece muy fuerte, pero que yo creo que ahora más de uno la va a entender. Están obligando a los niños a volver a clases en la escuela Purificación Trujillo. ¿Dónde queda esa sede?
11: Esa queda al frente de la Farallones, donde al niño le cayó esa vara en la espalda y lo cortó.
2: Uy, ok, Dios. Ok.
12: Cállate.
2: La sede está en muy mal estado. Le comparto una foto porque mañana en horas de la mañana, mire, es a donde yo voy. Vamos a realizar un plantón. Yo pregunto, ¿es momento de plantones? Número dos. Y necesito de su ayuda. Soy madre de una estudiante y la respuesta de la Secretaría de Educación es que la sede es habitable, ya que no representa daños en su estructura cuando vemos que sí las hay. Hay varios daños que hacen que la sede sea inhabilitada. Purificación Trujillo, allá donde estuvimos el otro día. Entonces nos comparte...
11: Sería bueno... que los videos para mandárselo a la Secretaría de Educación.
10: Claro.
2: Nos comparte
10: ya
2: una.
10: Ya mismo se los hago llegar.
2: Sí, claro. Nos comparte video. Va a preguntar el video. videos. Nos comparte una fotografía, pero la verdad es que es un daño de un muro. Y yo me imagino que a esto ya le han hecho una verificación.
11: Un arreglito.
2: No, una verificación, porque la pared todavía está así rota. Pero lo que yo te digo es, como papá, a mí no me va a venir a mí nadie a obligar a mi hijo a llevarlo a un colegio. Si yo sé que está en esas condiciones, yo no lo voy a llevar. Eso no, o sea, es obligación que... tampoco es. Que la Secretaría de Educación puede estar diciendo lo que esté diciendo, y si yo no siento que mi seguro está, hijo, yo lo siento, pero yo voy al colegio y le digo, lo siento mucho, pero por ahora estamos en un estado de emergencia, hagan lo que tengan que hacer, ustedes verán si ponen a perder año a mi hijo o lo que sea, pero yo obligado no voy a llevar a mi hijo. Si yo siento que está en riesgo la vida de mi hijo, no lo llevo, pero obligado no lo voy a llevar.
11: Y Rafa, sabiendo de que no hay una respuesta positiva, ¿cuánto no le mamaron gallo a ese muchacho que se le abrió la espalda? Ah, que no, que el seguro, que la clínica respondía por una parte.
10: ¿Sí o no?
11: No.
2: Es, al niño le hicieron varias cirugías, luego ya después de eso no supimos más, pero como tal la institución nunca supimos más, tampoco qué pasó, imagínese, si la repararon, entonces, si no la repararon.
11: Si uno conoce cómo es el manejo de esto, entonces uno ¿cómo va a mandar a un niño a la escuela? Dios no lo quiera, se le caiga de muro, ¿quién responde por el muchacho?
2: Por eso te digo, pero
10: Es que acá, Rafico y oyentes y todo este equipo que estamos aquí en vivo en la autopista con 39, ¿por qué autorizaron el retorno?
2: El retorno a las instituciones, en algunas instituciones que no están hábiles y en otras sí han sido virtuales, obviamente por los daños que se están presentando.
10: Hermano, sí. Pero por unos días de que usted se quede virtual en su casa, yo creo que una o dos semanas, yo creo que no va a pasar mucho. Es mejor la vida de esos niños y de esos jóvenes.
2: Sí, es verdad. Ahí le mandé. Vivi no las puede mostrar, ¿no? ¿A dónde le toca mandar a Vivi?
12: Y más cuando hay evidencia, también es lo que a una amiga muy cercana le está pasando. El apartamento tiene, ¿cómo es que se llaman? Grietas estructurales, o sea, sí, el daño es estructural, pero aún así fueron, lo evaluaron y dijeron, no, esto es habitable, no hay ningún problema. Pasa lo mismo en las instituciones, entonces sí, es habitable, pueden ir a tomar clases, pero lastimosamente esto no solamente es un tema de estructura, del edificio y toda la cuestión, no, esto también es un tema emocional, porque cómo esa mujer vuelve a pasar una noche en ese apartamento en un octavo piso, y cómo los padres, con la mente como que hoy afectaba nuestra parte psicológica y emocional, envían a sus hijos con calma y con tranquilidad a estas instituciones. Es muy complejo.
2: ¿Vieron el video del actor Jorge Cárdenas de cómo quedó su casa materna?
10: Sí, por ahí lo vi.
2: Lo compartimos ahí en Solo Noticias. Increíble, ¿no? Y eso es aquí en la carrera 46 con calle Tercera. Ahí por los lados del Lido. Ese edificio que hay allí en esa zona. Que quedó también muy perjudicado, ¿no? De los 4 o 5 edificios que hay en esa zona.
11: Ese edificio hay que tumbarlo.
2: Sí, claro.
11: Estoy viendo el video, claro, señor.
10: No solamente ese edificio, muchos en la ciudad de
2: muchos.
10: Cali.
2: Mire que el de la Tercera.
10: No sé si Tombe se ha dado vueltas, pero muchos edificios se tiene que ir al piso.
12: Sí, claro.
2: El de la carrera 56 con Tercera ya dio la orden, la alcaldía de Santiago de Cali, de demoler ese edificio. Pero ayer veía una denuncia en redes sociales que con un edificio en riesgo de colapso, se dieron a la tarea de abrir un agujero para sacar los carros que se podían sacar del sótano, pero solamente tuvieron en cuenta los carros, más los gaticos que están dentro, ¿no? ¿Cómo le parece?
11: Uy, qué pecado.
10: Ay, Dios. No sé si Rafico conoce ese edificio que queda ahí adelantico, sobre todo a la Tercera del colegio Divino Salvador, donde está ese gimnasio en toda la esquina de la 66.
2: Sí, claro.
10: Ese edificio también está inhabitable.
2: Sí, total. Es que entre la 67... y la 56 y la calle Quinta y calle Segunda, la destrucción de muchas de esas edificaciones fue tremenda. Yo pasaba por allí el otro día y miraba y yo decía, aquí va a haber un cambio ni el berraco, porque es que además de eso hay muchas viviendas también afectadas, y son viviendas de años y años, ¿no?, de esta zona. Entonces, y que hay muchas edificaciones de ahí que son de más de 30, 40 años. Otras no son tan viejas como las que están en la Segunda B con 66B y esa zona, pero hay más que sí.
10: Y ese edificio que está ahí en la quinta con 66 y en todas las quinta también.
2: El arábico.
10: Eso, el de la SAE también. Ese edificio sufrió.
2: Sí, en riesgo de colapso. Ya. Ese está para.
10: Ole, sería bueno que los oyentes, primero que todo, traigan sus donaciones. Esta será la última semana para recoger donaciones. Muchas gracias. Aquí en la autopista con 39, sobre toda la acera del carril derecho. Aquí estamos esta semana, desde hoy lunes y hasta el próximo viernes, desde las 6 de la mañana. ¿Qué necesitamos? ¿Qué necesitamos? ¿Qué necesitamos, Giselle? Rápidamente para todos.
12: Lo que se necesita atención para que ustedes puedan acercarse y traer sus donaciones son pañitos húmedos, crema de dientes, cepillo de dientes, pañales etapa 3, 4 y 5 están haciendo mucha falta, pañales para adultos M&L, jabón de baño, jabón para lavar ropa, toallas higiénicas, enlatados, azúcar en libras, sal, café, harina, panela, mejor dicho, todo lo que tiene que ver con los alimentos no perecederos. Y también todo lo que tiene que ver con esos implementos de aseo, también para poder enviar ese kit bien pochocho, porque recordemos que un tema es el kit de aseo, así los estamos entregando, kit de aseo y estamos entregando el mercado bien pochocho. Que sigan llegando las donaciones, recuerden que hoy estamos hasta las 12 del mediodía aquí en la autopista con 39, aquí estamos originando la señal el día de hoy. Hola novio, ¿cómo estás novio? El amarillito que pasa por ahí. Estamos autopista con 39 y en nuestro tropicomedor estamos en la calle 33D, número 17 F40, a esa Sandrita, está Kenny, hasta las 4 de la tarde.
10: Necesitamos de todos los caleños, esta semana es vital, necesitamos de usted que a esta hora está escuchando Tropicana, que a esta hora está diciendo estoy en mi casa, voy por la autopista con 39, arrimo un momentico, aquí afuera de la parte del concesionario Caribe Renault, aquí estamos desde las 6 de la mañana, toda esta semana, pero necesitamos, sí, alimentos no perecederos, enlatados, necesitamos café, necesitamos chocolate, implementos de aseo, lo que más se pueda en implementos de aseo, papel higiénico,
2: pañales.
10: Necesitamos desodorantes, cepillos, un abrazo mi hermano, necesitamos crema dental, necesitamos también pañitos, repelente, toallas higiénicas, todo lo que puede traer. Esta será la última semana de conocer esta maravillosa audiencia, los oyentes que están conectados en YouTube, en mi Tropicana TV y por acá. Venga para acá, venga para acá, mi señor. Venga, vamos a entrevistarlo. Venga para acá, buenos días. Venga, dé la vuelta por acá, lo vamos a entrevistar a esta hora. Mi señora, buenos días. ¿Su nombre cuál es?
13: Olga Gallego.
10: ¿De qué barrio, Olguita?
13: Valle de Lili.
10: Bueno, fiel oyente de Tropicana.
13: Fiel oyente.
10: ¿Cómo está la familia, Olguita?
13: Todos muy bien. Estaba en Estados Unidos cuando recibí la noticia y fue durísimo para nosotros. Y bueno, llegamos y quería estar aquí. Quería poder aportar con mi esposo algo.
10: ¿Ya se dio una vuelta por Cali?
13: Uf, sí, terrible.
10: Tremendo, ¿no?
13: Sí, tremendo.
10: Bueno, el mensaje.
13: Amigos de mis hijos, conocidos que pasaron situaciones difíciles. Mis hijos, por lo menos en ese momento, me decían, mamá, yo pensé que era el fin.
10: Más de uno pensó lo mismo, ¿yo, Olga?
13: Sí, sí. Entonces queríamos aportar algo. Le estaba diciendo a Kevin que tenemos una donación de una persona, pues que no quiere, pues, como dar la donación así a cualquier persona, sino a niños que lo necesitan. Son varios zapatos, ropa, pañales, de todo, en muy buen estado, hay cosas muy nuevas, pero ella quiere que lo donemos, pues, a que lleguen a esos niños.
10: Sí. Y lo vamos a hacer con Tropicana.
13: Listo, gracias.
10: ¿El mensaje para todos los caleños, Olga?
13: No, que colaboremos sin pensar, que apoyen, pensando si van o no van a hacer las cosas bien. Yo pienso que todos estamos tratando de que Cali sobresalga y que la feria tiene que ir porque mucha gente depende de eso. El que vende los chicles, el que vende la manzanita dulce, todos dependen de eso. Entonces, pues, tenemos que activarnos, tenemos que ayudar. Podríamos hacer también una donatón de ladrillos, de...
10: Una tejatón.
13: Como cosas así, tanta gente que no se está haciendo ver y también necesita.
10: Dios me la bendiga.
13: Muchas gracias, amén.
10: Bueno, por acá le voy a...
13: A ustedes también.
10: Amén, le voy a describir por acá. Por aquí tenemos una paca de arroz, tenemos mercados, tenemos aceite.
11: ¿Pañales?
10: Tenemos pañales, tenemos también... ay, qué bien, toda la familia de Olga se unió...
11: Pasta italiana.
10: ...para venir hasta acá. Los invitamos a todos. Esta semana es de usted,
11: papa oyente, rellena.
10: Papa rellena también, que ya empezó...

0: Llegar el desayuno Olguita desde Gallego, hoy lunes y hasta el próximo viernes, desde las 6 de la mañana y hasta las 12, aquí vamos a estar en la autopista, sí, en la autopista sur con 39, autopista sur con 39, pite, a todos los que están escuchando a esta hora tropicana, pite, desde la autopista con 39, mira quién va allá, ay Dios,
1: ese viene. Diablo, repréndete.
0: Se vienen a ver cómo se hace la buena radio.
1: Fuera.
2: Cálmate, amigo, por amor a Dios, cálmate.
0: Estamos en YouTube, en Mi Tropicana TV. Hágale, mi hermano, Dios lo bendiga, papá, a todos los taxistas que van a esta hora pasando y escuchando Tropicana, alimentos no perecederos, en la autopista sur con 39, en toda la esquina. Aquí estamos desde hoy hasta el viernes. No se quede en casa, así como la familia de Olga, venga y ayude. Alimentos no perecederos, necesitamos de todo, necesitamos de la colaboración de todos los oyentes, Gracias. Porque sin ustedes, mejor dicho, no era posible sacar este barco adelante, pero aquí estamos, Rafico.
2: Oiga, ojalá no se le vaya a caer la papita, o yo, don Kevin.
3: Para, está riquísima. Una papita rellena que nos trajo Olga.
2: Tan bella.
3: Ya viene bomba loca con los huevitos revueltos que pedimos.
2: Ah, bueno, qué bien, qué bendición. Oiga, este fin de semana sí se dieron cuenta, ¿no?
4: ¿Qué pasó?
2: ¿Quién estuvo en las veredas de alrededor de Trujillo Valle entregando ayuda social a nombre de Tropicana? ¡Qué bendición, de verdad, a la gente de Interscale! ¿Quién es que está en Interscale, don Tombe?
3: Bueno, está María Elena, está doña Beatriz, está Johan, está la hermana de Johan. ¿Qué hacen? No, ¿para qué? Pero la hermana Johan, muy bonita, muy buena persona, nos acompañó en este evento.
2: Le echó el ojo el viejo.
3: Porque la hermana, no, pero lastimosamente, pues ella. Pero bueno. Pero
4: veo a Kevin como si fuera mi hermanito menor, Mora. Ay, así igualito lo estoy. Con esos ojos los veo
0: creo
4: yo.
0: Que también está Alejandra, la que estaba de gorra negra ese día también, sí, de la familia Alejandra. Alejandra. Bueno, a todos ellos muchas gracias, ¿no?
2: Sí, mire, sí, hay que decir que ellos...
3: Y con la camisa de Tropicana, ve.
2: Con la camisa de Tropicana este imagínate, fin de semana, Mauro, estuvieron haciendo labor social. Los fines de semana los están dedicando a hacer labor social, a llegar a sitios donde no está llegando alcaldía, ni gobernación, ni entes gubernamentales, ni nada, sino solamente con el apoyo de todo este equipo maravilloso de Interscale junto con Tropicana y las ayudas que hemos dejado a disposición de este gran equipo que nos reportan cualquier cantidad de videos. Lo más importante de todo esto es el tiempo que están utilizando para eso. 2-3 de la mañana todavía están bajando de las veredas de entregar ayuda social y de verdad quiero mandarle un saludo de agradecimiento a ellos por no pasar de largo.
3: Y en un jipeto.
0: A toda la familia de Interscale, a Beatriz, a Johan, a todo su excelente equipo, que las camisetas que se han puesto por Tropicana, por las ayudas que hemos llevado directamente hasta Trujillo, muchas gracias a todos. Yo sé que este año va a ser espectacular, el cierre de este 2026, y a todas las personas, a Rafico, a todos, a la gente del Templo de la Moda, que también nos prestó un pedazo de su local ahí en la calle Novena con 26, también donde estuvimos en el CBA el jueves, la semana pasada, se recogió harto, ¿no, Giselle?
2: Bastante,
4: sí. Recogió mucho. Bastante, fue impresionante la generosidad de los oyentes de Tropicana llegando al CBA y a dejar la donación para los peluditos y para los gaticos, que por cierto, recuerden, en las redes sociales están las foticos de estos peluditos que fueron encontrados y rescatados también del sismo, del terremoto. Me causa como mucho sentimiento que, y también es una manera de recordarle a los oyentes que estos peluditos, después de 30 días, ya pasan como a una parte protocolaria de CBA, donde ya quedan automáticamente en adopción, ¿ya? Entonces ya quedan como en estado de abandono y ya entran al listado de peluditos que entran para ser adoptados. Entonces, sabemos que quizás muchos de sus dueños ya no estén en este plano terrenal, lastimosamente, tristemente, pero también sabemos que hay muchos que de pronto tendrán a sus familiares, no sé, En el CBA hay muchos peluditos. Vayan, miren, por favor. La atención está 24/7 para que vayan, revisen. Lleven una evidencia de que el peludito es suyo y si lo encuentran se lo pueden llevar a casa. Pero fue espectacular. Mucho alimento para los gatitos, para los perritos. Se dejaron ver los oyentes de Tropicana.
2: Qué bonito.
0: A la familia también del Centro Comercial de Palmetto, el viernes, hace 8 días estuvimos por esos lados también. A todos, a la familia de Caribe Renault, a todos los clientes de Caracol, muy buena noticia que este sábado a las 10 de la mañana gradualmente el Centro Comercial Chipichape habilitó sus entradas, una de las entradas principales peatonales, también vehicular, para que los clientes nuevamente volvieran al Centro Comercial Chipichape, que Chipichape es encantador. Cosmocentro también, ¿no, Rafico?
2: Sí, señor, también, ya gradualmente. Todas las están
0: poco a poco, sí, es que es poco a poco, ¿no?
2: Sí, sí.
0: Y hay que tener mucho cuidado, precaución, si va a ir allá de una vez a disfrutar con la familia, no se ponga pues con mensajes negativos, que por qué esto, que cómo abre. No, tranquilos, tranquilos, que poco a poco el comercio en la ciudad de Cali se empieza nuevamente, como se dice, a mover. ¿Cómo está el centro? ¿Cómo está el centro? Rafico.
2: Hay que darnos una vueltica al centro hoy, si Dios quiere, para volver a mirar.
0: Me decían, porque tengo conocidos allá, la paisamenta del centro de la ciudad de Cali, me decían que había estado como muy suave la semana pasada, esta semana, y también el centro, que vayan al centro nuevamente a comprar.
2: Sí, total, en el centro las personas, yo me acuerdo que la semana pasada pasé un par de veces por ahí por la novena con 12 y vi que sí estaba muy apagado el comercio, que era lo que nos decían varios de los locales de por allá. 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
1: 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En Tropicana son las
2: 11 de la mañana en punto. 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

0: 11 de la mañana, un minuto, aquí estamos en el Como, amaneció Cali de Tropicana, autopista sur con 39, siguen llegando por acá las donaciones. Venga para acá un momentico, mi señora, venga para acá, venga. Porque nos han hecho llegar una donación, tremenda donación desde España, es que así somos, muy bendecidos a todos los oyentes, gracias. Dame un segundito por aquí, yo desenredo esto, yo saco por aquí el radiecito, ayúdame ahí, Giselle, gracias. Buenos días, ¿su nombre?
1: Buenos días, Viviana.
0: ¿Desde qué barrio, Viviana?
1: El Rodeo.
0: ¿Rodeo sufrió mucho?
1: No, allá no, allá todo está bien.
0: ¿La familia cómo está?
1: Muy bien, gracias a Dios.
0: Bueno, ¿esta donación desde dónde?
1: Desde España.
0: ¿Quién la envía?
1: Francinec.
0: ¿Y ella es fiel oyente de Tropicana en España?
1: Pues sí, sí, porque la mandó fue para acá.
0: Ah, bueno, eso está muy bien. Pues sí, yo creo que allá no escucha. En la aplicación.

0: ubicación.
1: Ahorita no están escuchando, pero
0: ah,
1: sí.
0: Bueno. Bueno, aquí estamos, vea, se ha venido para acá, hasta Moñas. Por aquí veo este costal, toallas higiénicas, veo por acá aceite, cepillos, jabón para ropa, veo también una paca de arroz. Por acá vino otro señor también ahora a traer tres cajotas. Por aquí veo papel higiénico, veo Dolex, pañales desechables, tapabocas, todo lo que se necesita para llevar al tropicomedor, galletas también y poder entregar. ¿Mensaje para alguien a esta hora, para todos los caleños?
2: Galletas.
0: Mensajito, dígale que vengan a donar.
3: Que vengan todos a donar y se sumen a la causa.
0: Bueno, muchas gracias. Autopista Sur con 39, aquí estamos con Tropicana a esta hora. Giselle Balcázar, Kevin Tombe, Rafico, Viviana, que están las cámaras. Mauro Tallo en el Cómo Amaneció Cali de Tropicana. Bueno, Giselle, 11 de la mañana, 13 minutos. ¿Qué necesitamos? ¿Para dónde es? ¿Cómo es la vuelta? Lo último para hacer el viajado, que hagamos el viajado.
4: Para hacer el último viajado, porque ya se han ido aproximadamente dos carros para el comedor, llenitos, necesitamos pañitos, crema de dientes, cepillo de dientes, pañales etapa 3, 4, 5, pañales adultos talla ML, jabón de baño, jabón para lavar ropa, toallas higiénicas, enlatados, azúcar en libra, sal en libras, café en libra, harina en libra, panelita también está haciendo falta, no se les olvide el atuncito, la sardina, todo lo que tiene que ver con enlatados, alimentos no perecederos, nos suma demasiado en estos momentos para los mercados que estamos dando en nuestro tropicomedor. Recuerden que hasta las 12 del mediodía aquí en la autopista con 39 aquí en la Renault, pero nuestro comedor también va a estar abierto hasta las 4 de la tarde en la calle 33 de número 17F40. Ahí está la información, jefe, los estamos esperando.
0: Ahí están en YouTube, en mi Tropicana TV. Por acá hay una persona que nos está escribiendo desde hace rato, dice André Felipe, yo no sé, listo, Versalles Norte, Valle del Cauca, ¿qué es para construir? Que por favor nos explique, dice por acá, buenos días. ¿Cuándo van a ser recogidas las ayudas por los lados de la 14 de Calima, Sameco, Menga? ¿Ese sector cómo quedó? 14 de Calima,
1: Sameco. Allá no hubo mucha afectación, no se ha hablado de...
0: Yo no he escuchado mucho, ¿no?
1: La verdad no.
4: Es más, hubo una falsa alarma en redes sociales de que sí, que la 14 de Calima, que le iban a demoler.
1: ¿Nombre?
4: Ellos ya mismo en sus redes sociales sacaron una publicidad diciendo, no, ya abrimos las puertas, tranquilos, estamos activos.
0: Lo que pasa es que aquí... Dígame, Kevin.
5: Pero yo sí creo que deberíamos de ir al norte. Por los lados de la 14 de Calima. Mucha gente por allá por Floralia.
0: ¿Al fondo?
5: Sí, por ahí hay mucho oyente de Tropicana. Entonces yo creo que para...
0: ¿Hacer un recorrido o qué?
5: Hacer un recorrido, visitarlos y también mucha gente como este señor que quiere hacer su donación, porque él lo pregunta es porque él quiere aportar, quiere ayudar.
0: Bueno, los que quieran ayudar y los que quieran escribir en YouTube en mi Tropicana TV... tenemos información hasta ahora, Giselle.
4: Noticias que van saliendo y de las cuales obviamente nosotros también vamos muy atentos, poniendo atención para comunicarla a través de Tropicana. Pues mire, desde Chocó, el presidente Abelardo de la Espriella anunció el apoyo económico directo de 875.452 pesos mensuales durante 3 meses para las familias que perdieron su vivienda o cuyos hogares no pueden ser habitados tras la tragedia. Según lo anunciado, la entrega comenzaría este miércoles 26 de agosto y representará un total de 2.626.356 pesos por familia beneficiaria. Los recursos van a llegar directamente a los hogares afectados mediante un operador logístico, de acuerdo pues con el mecanismo establecido para la entrega de las ayudas. Ahí está la información a esta hora en Tropicana.
0: No sé si esto es verdad, sí o no, me gustaría saber mucho más. Dice por acá estos colores, verde, amarillo, rojo.
1: Sí, señor.
0: Así se va a identificar Cali las viviendas afectadas por el terremoto. ¿Es verdad, Ráfico?
1: Sí, señor, así lo han anunciado. Esto con el fin de, pues, de contarle no solamente a la comunidad, sino hacer visible que hay unas zonas en la ciudad que están muy afectadas y que se hace importante que estén identificadas para evitar accidentes o para evitar, Dios no lo quiera, un colapso de una edificación. Mire, vuelvo al mismo sitio porque fue donde estuve como referencia ese día y quiero ir a otros sitios más, pero ¿cómo te parece, Mauro, que ahí en toda la 44 con novena donde está el edificio Metrópolis?
0: Sí.
1: Gente caminando al lado del Metrópolis, hermano. gente caminando. Increíble. Al lado de
0: estos colores, verde, amarillo, rojo.
1: Sí, señor.
0: Así se va a identificar Cali, las viviendas afectadas por el terremoto. ¿Es verdad, Ráfico?
1: Sí, señor, así lo han anunciado.

0: Esto con el fin de, pues, de contarle no solamente a la comunidad, sino hacer visible que hay unas zonas en la ciudad que están muy afectadas y que se hace importante que estén identificadas para evitar accidentes o para evitar, Dios no lo quiera, un colapso de una edificación. Mire, vuelvo al mismo sitio porque fue donde estuve como referencia ese día y quiero ir a otros sitios más, pero ¿cómo te parece, Mauro, que ahí en toda la 44 con novena donde está el edificio Metrópolis?
1: Sí.
0: Gente caminando al lado del Metrópolis, hermano. Gente caminando al lado del... que estén identificadas para evitar accidentes o para evitar, Dios no lo quiera, un colapso de una edificación. Mire, vuelvo al mismo sitio porque fue donde estuve como referencia ese día y quiero ir a otros sitios más. Pero ¿cómo te parece, Mauro, que ahí en toda la 44 con novena donde está el edificio Metrópolis?
1: Sí.
0: Gente caminando al lado del Metrópolis, hermano. Gente caminando al lado del...
1: Sí.
0: Gente caminando al lado del Metrópolis, hermano. Gente caminando al lado del...

0: peligro, no, peligrísimo, hermano. O sea, claro, una vibración de lo que sea, eso está que se cae, está que se cae. Entonces, se hace importante que hagan estos registros así de esta manera. Ahí, según los colores, pues el rojo es el que no es habitable y que posiblemente vayan a demoler, sí, como señor, el de ahí de la 56 con tercera y como el de la 66 con
1: quinta. Que representan un riesgo grande para la vida, Rafi.
0: Totalmente, totalmente. El amarillo que tiene falla en su estructura, pero que posiblemente puede ser reparado con atención, y el verde que sí está habilitado, así tenga por ahí sus grieticas y sus cosas. Oiga, y les tengo buena noticia.
2: Dígame.
3: A ver.
0: Acabábamos de hablar, ajá, de la situación de la señora que había atropellado la moto, que una persona me preguntó, que estuve contando y explicando lo de unos grupos.
2: Sí, señor.
0: Apareció el familiar de la señora. O sea que ya tengo el número de la abuelita que necesita. Mire, aquí ya me lo puso para que vaya la gente. Por favor, que me los marque para que identifiquemos por ayudas. Dice así, pañales talla XL, compañeros. Crema, sí, crema y pañitos. Crema y pañitos. Crema y pañitos. Se identifica aquí como Dios es mi guía. Ya le he dado yo aquí las indicaciones con el número. Ella dice, soy la nuera de la señora que atropelló la moto. ¿Cómo? Ah. Gloria, para Gloria, que me lo identifiquen así. Los que vayan a llevar las donaciones para que,
2: sí, señor,
0: vayamos sectorizando, ¿sí o qué, compañeros? Y hacer posible ir a hacer esta entrega también de doña Gloria, que no le han entregado los pañales, ni la crema, ni los pañitos, y ella no, fue atropellada. Y conocer esta historia, ¿no? Porque es que ella fue atropellada en el momento del terremoto, según lo que me indicaban.
2: Uy, imagínese. Y ayudas como estas, también se viene la Tejatón, Mauro. Y estas historias, así como la de la señora que con ayuda de Dios le vamos a reunir lo que necesite, los pañales y todo, así también vamos a llegar a los hogares donde necesiten una teja. Y ellos dirán, la gente dirá, pero uy, ¿cómo así una teja? Eso tan económico.
0: Pues, estás, mire, como en segundo, papi.
2: Sí, no sé qué estará pasando. Miremos a ver este acá.
1: A hola, ver si hola, la fiquitrilla que está ahí de una vez. Sí. Nos está jugando una mala pasada la fiquitrilla.
2: No sé qué será lo que está sucediendo, pero... Para muchas personas dirá, ay, tan fácil que es conseguir una teja, pero para una persona que se le haya caído todo, no. Entonces, por eso viene la Tejatón.
1: La Tropitejatón con Tropicana, por acá nos estaban diciendo hasta ahora, también sería bueno escuchar qué barrios, hasta dónde no ha llegado la alcaldía de Cali. Porque también nos han dicho que por ahí, por los lados del Popular, que se cayó también una vivienda. No tengo muchos datos, pero que ojalá también me lo hagan llegar. Muchas gracias, mi señora. Acaba de llegar, hola, por acá también. Más donaciones. Muchas gracias a todos los oyentes de Tropicana, los que han venido hasta la autopista Sur con 39. Vamos a estar desde hoy lunes hasta el próximo viernes, oyentes de Tropicana. Vea, uy, qué cantidad de pacas de arroz vienen bajando de los vehículos. Dios me la bendiga, mi señora. De verdad, Dios me la bendiga,
3: Dios
1: a todos.
3: Bendiga a ti,
1: gracias, gracias. Gracias. Me estaban diciendo que en Altos de Meléndez, no Altos de Santa Elena y no Altos de Meléndez. ¿Tenemos algún otro dato sobre eso?
0: Pero ¿cuál es Altos de Meléndez, ve?
1: Es que yo no sé, creo que ese sector de la comuna 18 se divide en varias partes. Esos apartamentos de Altos de Santa Elena son los que quedan por atrás, pero Altos de Meléndez, que me diga alguien por ahí por dónde hay que subir o para dónde tenemos que pegar.
0: Sí, porque el del otro yo creo que ya está súper bien atendido, les ha llegado muchísima ayuda, les ha llegado muchísimo,
3: sí,
0: de todo.
3: Sí, la semana del 10 estuvimos en Santa Elena, en Altos de Santa Elena. Allá estuvimos dejando donaciones, ayudas, y la evidencia está ahí en arroba Metropicana 93. Lo que pasa es que también son muchos sectores. Yo les digo algo, muchachos, es otra Cali. Yo nunca había subido para allá, es otra Cali.
1: Y así mismo también hay muchos barrios en la ciudad, mapa de la ciudad de Cali. Sí. Queremos escuchar también, de pronto ese oyente Kevin, que por ahí dice, por acá ni siquiera nos han volteado a mirar. Queremos escuchar los 311-2222-931, porque nosotros hemos tenido un recorrido, sí, en Alto de Santa Elena, hemos estado en la Comuna 18, que nos decían el sábado que no han recibido por ahora donaciones en ese edificio que se llama Tabanza. Por ahí tenemos también a la persona,
0: sí,
1: que nos va a ayudar a identificar también a esas personas que no les han llegado completamente las ayudas.
0: Luz Adriana,
1: pero queremos escucharlos en esta mañana del lunes, hoy 24 de agosto, donde no han llegado, porque la verdad, sí, por ahí puede aparecer algo. Y a propósito, para eso están los micrófonos de Tropicana. ¿Qué nos dicen? Buenos días a esta hora.
0: Vamos allá rápidamente para escuchar a los oyentes de Tropicana a través del 311-2222-931. Queremos escuchar si de pronto hay alguna zona que de verdad no hayan llegado las ayudas. Verificamos y si en lo posible está, pues vamos a llegar hasta allá. A los

0: Ya me empiezan a preguntar qué hacemos, que dónde nos llevan los pañitos, la crema y los pañales para la señora que comentábamos que lo atropelló una motocicleta y que no le han podido entregar pañales ni nada. Calle 33D17F40, el Tropicomedor, hasta las 4 de la tarde. Por favor, márquelos así, para Gloria. Para Gloria, ayuda a Rafico para que las chicas sepan, porque como va a ser una ayuda puntual de unos pañales de una talla en específico, y como hay otras ayudas que hacer por allí, entonces para que sepamos cuáles son los que han llegado. Vamos a necesitar mucha crema al Mipro, vamos a necesitar muchos pañitos y pañales talla XL. Que Dios les bendiga y gracias por el apoyo. Y conoceremos esta historia lo más pronto posible. Entre mañana y el miércoles estaremos conociendo bien de la historia y yendo a hacer la entrega si Dios quiere.
1: 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En Tropicana son las
0: 11:13 minutos. Vamos a escuchar, oyentes.
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0: Tenemos las 11 de la mañana, 15 minutos, 11:15 minutos. Buenos días, oyentes.
11: Rafico, con los muy buenos días.
0: ¿Cómo estás?
11: ¿Cómo está? Que Dios lo bendiga.
0: Amén, un abrazo.
11: A todo el equipo de trabajo. Rafico, una parte, señor, que de pronto no sé si la tengan presente, es detrás de Prisma, de allá de Centro Empresa.
0: Sí, de eso hablábamos ahora, ¿no?
11: Edificio, porque ya han montado tres clientes y que han perdido su apartamento, que no nos pueden volver a habitar. Casi la mayoría de esas unidades, no sé si de pronto lo tienen presente, pero es una parte, creo, donde no ha llegado la prensa, donde no han llegado tanto las autoridades, pero la mayoría de esa gente ha perdido el apartamento. Ahí le dejo el dato. Excelente día, Dios los bendiga a todos.
0: Dale, papá, un abrazo. De eso estábamos hablando ahora, ¿no, Mauro? Que tenías un conocido allí en esas unidades. De la
12: parte en esas de unidades de acá, por acá también nos están diciendo, dice que Casa Azul, se llama también por Meléndez.
0: Casa Azul, sí, me suena. ¿Sabes quién conoce muy bien por allá, Tom B?
12: ¿Quién?
0: Don Jorge conoce muy bien por acá.
12: Don Jorge.
0: Que ayer estábamos pensando en él. Ah, se nos fue la señal.
12: Ay, pues, madre,
0: ay, se ya, nos fue. Ya, cuidado.
12: No mueva mucho, pero, hombre. La urraca.
13: Sí, no sé qué es lo que pasa. Pero don Jorge, que nos ayuda mucho con la ayuda de los kits de la misericordia y que esta semana estuvo con usted, si no estoy mal, nuestro amigo de la Duster Roja.
0: Él
13: y por acá está don Álvaro también.
0: Bueno, pues gracias a todos ellos por ese maravilloso apoyo, de verdad.
12: ¿Qué cantidad de ángeles tiene Tropicana?
0: Una cosa de loco, yo, mejor dicho.
12: Y además, aquí les podemos nombrar a todos y nos quedamos de largo. ¿Yo?
0: Mauro, ¿sabes qué es lo bonito? La palabra que le dicen a uno, que ya en varias partes la he escuchado, y es que yo a ustedes sí les entrego la donación porque ustedes sí la entregan. ¡Qué bendición! De verdad que sí.
12: Esa señora, gracias, que eso lo vengo escuchando hace rato, Rafico.
0: ¡Qué bendición, de verdad, por esa confianza!
12: No, y lo otro también es que pueden ir al Tropicomedor, conocer de todo lo que se hace allá. Hola. Porque no ocultamos nada, no nos gusta esconder, no nos gusta hacer, es que sí, que no, no nos gusta, mejor dicho, mostremos todo como es, transparente como lo es Tropicana, las ayudas. No hemos recibido así ayudas monetarias, que nos han dicho, no, que es que yo tengo que consignar. Ayer una señora en Chiminangos 1, es que mandaron una plata. ¿Pero qué pasó? Yo le dije, no le recibo el dinero, pero vaya y compra ahí al granero, al señor, compró, que le fue muy bien, a ese paisa que estaba ahí en la esquina.
0: Sí, muy, muy buena gente.
12: De verdad, muchas gracias.
0: ¿Sabes qué? Cuando fui
12: y a ese señor la sacó del estadio, ¿no?
0: Sí, ayer cuando fui a pagar la cuenta me dijo, ustedes ayudaron mucho a la comunidad, yo también voy a hacer mi aporte, me dijo así. Y la cuenta, la cuenta le dio como 195, deme la mitad, me dijo así. Yo me quedé, ¿qué? ¿Me estás hablando en serio? Me dijo, sí, la cuenta le dio bastantico porque usted llevó muchas cositas, que el aceite, que esto, que lo otro. Pero entonces deme la mitad y ya quedamos en paz. Yo le dije, no, mano, usted es una bendición también para esta gente, para esta ciudad, para este pueblo, para esta comuna, para este barrio, mejor. Qué bendición, de verdad.
12: ¿Y sabe por qué? Por eso le va bien, Rafico.
0: Claro, claro. Y la gente que ha hecho sus que ha hecho sus donaciones y no ha tenido la oportunidad porque no tiene quién más, nos hemos encargado de decirle a fulano o a mengano, venga, ¿sí? Por ejemplo, a John de JC Market, él mismo se encargó de vender todos los productos y se le pagó directamente a él para que él distribuyera lo que se utilizó para la olla comunitaria, parte de lo que se utilizó el sábado y domingo. Y lo que quedó un poquito para estos días también, que también es una bendición, y por eso está ya planeando la otra olla comunitaria. Así que a todos, de verdad, muchas gracias por ese maravilloso apoyo.
12: A todos, por eso le llamamos Ángeles. Está llegando un poquitico tarde, un delay ahí también, que nos tengan paciencia por el internet, que está a esta hora afectando la transmisión por YouTube, y también no tenemos aplicación en la app, igual la pueden seguir descargando porque todo esto va a mejorar, Kevin, todo esto va a ser, tranquilos, ténganos paciencia, más, ténganos un poco de paciencia.
13: Sí, señores, esperemos que sí, mi querido Mauro, porque los oyentes de Tropicana quieren ayudar y nosotros somos ese puente entre la gente que está al otro lado del radio y la gente que quiere hacer esa labor social. Le mandamos un saludo a todos los que se han arrimado aquí a la autopista Sur con 39. Si no ha podido venir y si no va a venir hoy, tranquilo, mañana martes, miércoles, jueves y viernes estaremos ubicados aquí afuera de la Renault recibiendo sus donaciones y también en el Tropicomedor hasta las 4 de la tarde. Calle 33D, número 17F40. Calle 33D, número 17F40. A esta hora hace ya bastante calor en esta zona de nuestra ciudad, con estos calores que están haciendo, uff, que uno dice, ¡ah, qué feo calor! Pero pues algunos dicen, prefiero el calor que la lluvia. Así que aquí estamos con Tropicana, la más bacana, haciendo esta bonita labor y esperamos que ustedes se vinculen. Recuerde, la última semana de lo que nos queda del mes de agosto, estaremos aquí recibiendo todo. Amén. Y el Tropicomedor también hasta fin de mes va a estar con sus puertas abiertas. Hoy, pues como lo mencionamos, tienen un menú muy bacano. Lentejas, carne asada, ensalada, juguito de maracuyá. Hoy los niños del Tropicomedor o del barrio Rafael Uribe Uribe van a tener la oportunidad nuevamente de tener un rico y delicioso almuerzo totalmente gratis. Niños y abuelitos en el barrio Rafael Uribe Uribe Uribe.
0: ¿Qué tal ese menú, no?
12: Lentejas. Que el día de hoy ya tiene el menú listo para compartir, ¿no?
13: Sí, lentejas, sí, señor. Lentejitas, arroz, ensalada, maracuyá. ¿Sí o no, Rafa?
0: Lentejas, carne asada, maduro cocinado, fugo de maracuyá. ¡Qué rico! No, dicho, le ponen un huevo encima de la lenteja y se las tiran.
12: Es verdad, no, pero para eso un huevito queda bien, ¿no? Bueno, Giselle, pedidos, porque ya estamos también cerrando desde acá, desde la autopista Sur con 39. Esta semana vamos a estar en el mismo punto.
14: Ya tenemos el carro.
12: Esta semana vamos a estar desde las 6 de la mañana hasta las 12 del mediodía en el mismo punto, autopista Sur con 39. Vea, Kevin.
15: Este es un punto de acopio, recuerden, va a ser toda esta semana hasta el viernes, desde las 6 de la mañana hasta las 12 del mediodía, lo acabo de mencionar el jefe, pero también, o sea, para aquellos que están como por aquí por el sector y que les queda muy bien arrimarse. Aquí en toda la autopista con 39, en la Renault, en la acera derecha, pero si a usted le queda bien el sector del Tropicomedor, que es el barrio Rafael Uribe Uribe, también se puede acercar, calle 33D número 17F40, calle 33D número 17F40, vamos a estar hasta las 4 de la tarde, ahí está el combo del Tropicomedor listo para recibirlos. Ellos son los encargados de estar como acomodando cada una de las donaciones, armar, chao mi amor, armar los mercaditos y bueno, dejar todo listo para nosotros poder realizar la entrega. Así que la normalidad no nos haga abandonar el propósito, una semana más, donde seguimos siendo la emisora diferente que ayuda a los peluditos y a la gente.
12: Rafico, y todo el equipo de Tropicano. El balance de las ollas comunitarias el sábado en la comuna 18, el día de ayer en el barrio Chiminangos.
0: Bueno, empecemos con la del día sábado, agradeciéndole a Sandra, a Kenny, a Nijire, a Blanca, a Doris, a Vanessa, a Alex y a todos los que llegaron y pusieron su granito de arena para cocinar ese delicioso arroz mixto que se hizo el día de ayer. Y que fue una, el día sábado, y que fue una bendición para todas las personas de allí, de la zona de el Danubio, ahí en el Polideportivo Colinas del Sur, donde llegamos y le llevamos una comidita a más de 250 personas allí en este sector. Un arroz, una cosa impresionante. Ahí está el video, lo pueden ir a ver a través de Tropicana 93. Ahí está el videito, quedó bien bacano, bien chévere para compartir con las personas, con los que estaban allí precisamente, con todo el que llegó, que aportó. No, fue algo muy bonito, de verdad, conversar con las personas que estaban allá en esas carpas, esperando pues un que les ayuden. No pierden el optimismo, no pierden la fe, no pierden el positivismo a pesar de estar en esa situación, pero muchos de ellos preocupados porque sus viviendas pues no les han dado una solución, y ahí estuvimos nosotros para llevarles una voz de aliento, un plato de comida, un abrazo incluso, que fue lo que hicimos en su momento estando allí. Y el domingo, pues ayer, agradecerle a la señora que cocinó, Doña Cielo, y a todas las chicas que le estuvieron ayudando a picar, a Marcela, que no recuerdo tantos nombres que habían ahí. Marcela, había una que era apellido, que era, bueno, no me acuerdo. Doña Eliana, todas las chicas que estuvieron por allí, Don David, Juan David, a César. César que puso la 10 con el sonido para que todo Chiminango se diera cuenta. Don Juan David que estuvo muy pendiente de que no faltara nada. 3 carpas, 4 sillas, 4 mesas. A don Luis Carlos Serna, que también prestó su cocina para que se hiciera el arroz, se sofriera todo bien bonito, bien chévere. Y se lograra hacer también ayer una olla con uno que tuvo un beneficio, un plato de comida para más de, yo creo que por ahí cerca de unas 300 personas, ¿oís? Yo creo que cerca de unas 300 personas fueron las que fueron a... Sí, demasiada gente, fue toda la comunidad, toda la gente del sector, los que pudieron y probaron ese sancocho, que estaba una cosa de locos, que además traía, sumado al sancocho, un arroz mixto, imagínese, no, eso fue una bendición, de verdad. Gracias a todos los que donaron, ahí queda reflejado en un resumen, digámoslo así, de algunos de los videos que hemos hecho durante los 2 días, el muy sábado bonito, con Vanessa allá, que hasta pollo estaba desmechando. ¿Vieron a Vanessa desmechando pollo? Dios mío, bendito, ¿quién la ve? Y ayer domingo, pues toda esa gente que estuvo allí ayudando también, los 2 días fue una cosa muy bonita, una bendición.
12: ¡Qué cantidad de manos!
0: ¡Oh, qué cantidad de gente! La verdad que fue una bendición, hasta el último momento, ¿no? Hasta dejar todo limpiecito, todo el mundo ayudando como debía ser. Fue una bendición, de verdad. Gracias a todos.
14: Rafa, un saludo para don Jaime, que fue quien nos hizo el traslado de la de las cosas desde Chiminangos hasta el Tropicomedor y del Tropicomedor a Chiminangos.
0: Ah, ayer.
14: Gracias,
0: ayer.
14: Gracias, muchacho, hombre, Dios me lo bendiga. Don Jaime. Sí, ¿a quién? Fabián Rentería. Un saludo para Fabián Rentería, el papá del muchacho, y también la mamita. Ay, tan bella, gracias. Dios la bendiga. Fabián Rentería, escuchando Tropicana, y que manda esta donación. Mire, vea, los pañitos húmedos, jabón de baño. Mire, vea, este viene por 4 unidades, vea. Entonces, uno llega...
15: Lo que hacemos es que destapamos y en cada mercadito, ¿no? Ah, ya. Destapamos y en cada mercadito metemos uno.
0: No le olvide que está al aire, ¿no?
15: El micrófono no funciona.
14: Pero aquí estaremos hasta las 12. Más adelantico vamos a cerrar con la oración, ¿sí o no, Rafico?
0: Sí, señor,
14: y también,
0: ya.
14: Dice que mañana por clean, hombre.
12: Mañana,
14: recuerden, oyentes,
12: mañana mismo estaremos aquí. Mañana, en este sí. Punto. Toda esta semana,
14: hasta
12: oyentes.
14: El viernes.
12: Hasta el viernes.
14: Quedémonos hasta el domingo.
12: No, pues sigamos de largo, ya está el 31 de diciembre. Pues sí, ya, el 2026 por estos lados.
15: Pues ya entrados en gasto.
0: Ya descansamos.
12: Ya, mejor dicho, nos fuimos de largo desde el día 10 de agosto. Mm. Imagínense. ¿Cuándo cerramos el mes? ¿El lunes?
0: El lunes.
12: El lunes cerramos el mes. Gracias a todos los oyentes. Mañana seguimos igual aquí en la autopista Sur con 39. Si no alcanzo a venir hoy lunes, el martes, el miércoles, el jueves, el viernes, aquí va a estar todo este equipo de Tropicana La Más Bacana. Giselle Balcázar, Kevin Tomber, Rafico. Ya mañana vuelve Tito Varela, que está descansando el día de hoy. Vanessa, mañana, que ya coge turno a las 12 del mediodía. Mañana Rafico descansa, que está en cabino. Rafico descansa mañana.
14: El miércoles descansa
12: Vanessa.
14: Vanessa, el jueves descanso yo.
12: Sí.
14: Y el viernes descansa Mauro.
0: Viernes otra vez para
12: todos. ¿Cómo?
0: ¿El viernes otra vez Papance?
12: No, este viernes no pude ir, ¿oíste?
0: Ah.
12: Porque es que también tengo muchas diligencias, como me decía mi señor padre mismo, termine de hacer las diligencias, porque si no, después va a ser imposible.
0: Entonces,
14: el viernes apenas salgamos de turno, ¿nos vamos a Papance o qué?
12: Nos vamos a refrescar las de una vez los callos que tenemos, yo.
14: ¿Para Santa Rita?
12: Eso, los callos que tenemos. Aquí estamos todo el equipo, Vanessa Narváez, Giselle Balcázar, Kevin Tomber, Rafico, Tito Varela, Mauro Tallo, desde la autopista Sur con 39, mañana a la misma hora, a las 6 de la mañana, hasta las 12, aquí estaremos para todos los oyentes, recibiendo ayudas. No sé si nos vamos con la oración de una vez.
0: Bueno, dale, de una. ¿Qué pasó? ¿Qué es la risa?
14: No, Giselle acá, que lo hace reír a uno, hombre. Giselle, que no es seria. No es seria.
0: No, Giselle, sí, mejor dicho.
14: Bueno, así que hasta las 12 aquí y el Tropicomedor hasta las 4 de la tarde. La oración de Rafico.
0: Agradecerle a toda la gente que ha estado pendiente en esta mañana, los que han ido allá a dejar sus donaciones, a toda la gente de buen corazón que de verdad no ha pasado de largo, que ha entendido que esta situación nos puede afectar a cualquiera, que nos va a cambiar o nos podría cambiar la vida a cualquiera en cuestión de segundos. Y por eso están siendo dadivosos, están siendo generosos con las personas que han perdido todo. Gracias a todos.
16: 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En Tropicana son las...
0: las 11.29 minutos. 11.29 minutos en Tropicana.
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0: Antes de terminar este turno tan maravilloso que hemos tenido el día de hoy, antes de terminar esta jornada maratónica que llevamos desde el día 11 de agosto y antes de terminar hoy este turno del 24, se hace muy importante darle gracias a Dios por esta jornada. Y se hace muy importante hablar con Papá Dios como si se tratara de esas charlas que tienes con un amigo cuando vas a tomarte una tacita de café por ahí, quizás. Porque hoy escuchamos muchas historias, hoy escuchamos algunas llenas de momentos de mucha tristeza, de personas pidiendo apoyo porque perdieron todo, como la señora del edificio Laureles, entre lágrimas, entre preocupación, entre necesidades. Pero a pesar de todo esto que hemos escuchado el día de hoy, también hemos visto algo muy hermoso. Personas ayudando, personas siendo generosas, agradecidas por la vida, por estar vivos, por tener una nueva oportunidad, porque entendieron este mensaje que unidos somos más, que Cali debe florecer. Y Señor, hoy te queremos agradecer por cada uno de esos oyentes que han tendido su mano desde el día 1 por cada mercado, por cada donación, por cada mensaje de apoyo de los mismos caleños, por cada oración que han hecho. En estos momentos de dificultad, se hace tan importante que haya alguien que esté dispuesto a decirte, hey, aquí estoy, cuenta conmigo. Se hace muy importante. Yo te pregunto, ¿ya le preguntaste a toda tu familia si están bien después del terremoto? Yo debo confesar que no le he preguntado a toda mi familia si está bien, porque han sido días de mucho, de muchas ayudas, de muchas horas de trabajo. Pero a medida que van pasando los días, he ido preguntándole a uno y a otro. Y a veces me siento triste porque no les he preguntado a tiempo. Y cuando me dicen, estamos bien, pero se cayó una pared. Pero gracias a Dios estamos bien. Y inmediatamente, a pesar de que hayan pasado ese tipo de cosas, les he dicho, aquí estoy, cuenten conmigo para lo que necesiten. Porque así debe ser. Unidos somos más. Señor, y queremos pedirte también especialmente por los que están pasando un momento complicado, porque el que perdió algo importante, como sus cosas materiales, así la gente diga, no, es que lo material se recupera, sí. Sí, sí, claro, gracias a Dios, lo más importante es la vida. Pero a veces esas cosas materiales han sido la lucha de años de trabajo de muchos. Y eso también debe tener un valor importante. Y por eso debemos controlar la forma de decir las cosas a veces cuando, ay, no, pero es que lo material se recupera, ay, no, agradezca que está vivo. No, hay que agradecer por todo, incluso por eso. Porque esa persona que tiene su casita y hoy la ve en el suelo, tal vez trabajó 20 años para pagarla y hoy ve todo perdido. Van a venir muchos momentos de dificultad, pero siempre que haya una persona dispuesta a decirte, aquí estoy contigo, todo va a ser mucho más fácil y más llevadero. Hoy te pedimos especialmente que abraces a los que se sienten solos en medio de esta tragedia, de esta emergencia. Que le enseñes a cada caleño, a cada persona que todavía no ha dimensionado lo que vivimos, que le enseñes a ser solidario, recordando esa palabra que hemos repetido en todo momento, hoy por ti, mañana por mí. No pasar de largo frente a las necesidades de los demás, a entender que a veces una palabra de ánimo puede hacer más de lo que imaginamos, incluso más que, como decía Mauro ahora, un mercado de 1 millón. Muchas veces eso hace la diferencia. Por eso, Señor, se hace tan importante que cada uno de nosotros entienda lo importante de extender la mano con los más necesitados en este momento. Y antes de despedirme, quiero darle un mensaje a cada oyente. Amigas, amigos, aunque haya días difíciles, aunque a veces parezca que ya no hay fuerzas, recuerden que siempre habrá una nueva oportunidad, un nuevo mañana, una nueva razón para seguir adelante. Señor, cuida esos hogares, bendice sus sueños, regálale la tranquilidad para poder descansar nuevamente. Que mañana podamos volver a estar aquí frente a estos micrófonos entregando otras noticias ya mucho más positivas, pudiendo ayudar a más personas, encontrando más motivos para agradecer y mucho más oportunidades para agradecer que para preocuparnos. Repite conmigo antes de terminar esta oración. Yo tengo fe que todo cambiará. Amén. Repite. Porque así va a ser. Cali florece. Cali es solidaria. Cali es muy bacana. Y así entre todos unidos vamos a hacer posible que esta ciudad vuelva a florecer. Que Dios los bendiga. Que tengan un excelente día a todos.
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0: 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Recuerden que seguimos recibiendo las donaciones de todo lo que ustedes quieran llevar, alimentos no perecederos, pañales talla XL, crema Almipro, toallitas para la señora que ya estoy conversando aquí. Es una señora que no le han dado nada de no le han entregado ningún insumo en la EPS, no le están haciendo las terapias y la señora está encamada, tiene que estar con pañal y demás. Mañana, si Dios quiere, conoceremos toda esta historia. Y necesita de mucha ayuda la señora. Entonces, yo sé que en este momentico todo cuenta, todo suma, y una paca de pañales o un poquito de pañales o una cremita Almipro va a ser una bendición para esta señora, la verdad que sí. Recuerden, en la calle 33D 17F40, ya en nada van a empezar a entregar en el Tropicomedor la comida para los ñeñecos que ya estaban acostumbrados ahí a su plato de comida. Gracias a todos los que han hecho ese aporte también. Hoy hay lentejas, carne asada, maduro, ensalada, fugo de maracuyá. Qué cosa tan rica, qué delicia, de verdad que sí. Buenos días.
1: Que tengan tan amable. Tengo los documentos a nombre del señor González Guerrero Efrén.
0: Efrén González.
1: Conducción, tarjetas y otro más.
0: Efrén González.
1: Entonces, para que haga el favor y se comunique con el 310-596-3715.
0: Listo. Efrén González, el señor Luis Carlos tiene sus documentos en el 310-596-3715. Obviamente, para usted, don Luis Carlos, para poder entregarle los documentos a Efrén, tiene que demostrarle que es él y para que sea mucho más fácil, ¿no? No lo va a entregar por ahí a cualquiera de los documentos.
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0: Muchos oyentes todavía preguntando que no han entendido esto del pico y placa, que Rafico, ¿cómo así? ¿Que cómo así que yo no era 3 y 4 y ahora resulté perjudicado? Déjeme le explico rápidamente. El pico y placa está 9 y 0 en toda la ciudad de Santiago de Cali. En toda la ciudad, en todo el perímetro local de nuestra ciudad es 9 y 0. Restricción de conducción de vehículos o circulación de vehículos 9 y 0. Terminadas en 9 y 0. Con las excepciones que hay, etc. Pero hay una zona que se llama zona de emergencia. Que está contemplada entre la carrera 36 y la carrera 66. Entre la calle Quinta y la calzada oriente sur de la autopista suroriental o calle 10. Sobre ese... esa zona, sobre ese cuadro que estoy nombrándoles ahí, de esa carrera a la otra carrera y de la calle a la calle, tienen restringido el paso los vehículos terminadas en 3 y 4. O sea que sería un pico y placa para la ciudad en el día de hoy, lunes, 9-0-3-4. ¿Listo? Para que lo tengan pues en explicar, ¿no? Ahorita les explico. 11:48 en Tropicana, la más bacana. 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Oyentes, a esta hora también que se reportan, ¿cómo ven la movilidad en la ciudad?
7: Rafico, ¿cómo es que yo no entendí, Rafico? Yo no entendí.
0: 9 y 0 para toda la ciudad, la restricción, como siempre se ha manejado, y 3 y 4 en la zona de emergencia, entre la carrera 36 y la carrera 66, entre la calle Quinta y la calle 10. Obviamente en esa zona también aplica para los 9 y 0, o sea, 9, 0, 3 y 4. Hola.
8: Buenos días, Rafico. ¿Cómo está todo, mijo? Vea, explíqueles así claramente, rapiditamente, vean. Los que terminan en 9 y 0 no pueden en toda la ciudad, y los 3 y 4 no pueden irse de si van a ir por la Rumble hasta la 36. Ahí desvíense y cojan otras para el norte. O busquen la salida por la autopista si van a ir para el sur, o la 14, o la 13, o la 16. ¿Listo? Ni por la Roosevelt, ni por la calle Quinta pueden circular, punto. Ni por la carrera 66, ni la 56, ni la 52, ni la 44, ni la 42. ¿Listo?
0: Listo.
8: No se enreden.
0: Listo.
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2: Con mucho gusto en Tropicana, 12 del mediodía, 8 minutos.
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12 del mediodía, 15 minutos. Buenas tardes, feliz almuerzo. Gracias por seguir en la sintonía de Tropicana, la más bacana. Aquí estamos después de una jornada nuevamente en las calles de Cali, recibiendo sus aportes, ese granito de arena que su familia, que su grupo de compañeros de trabajo, de grupos de amigos, reunieron para ayudar al que más lo necesita. Porque Cali se levanta. Vamos a levantar a nuestra ciudad y ayudar a los que en ese momento quizás creen que todo estaba perdido. Pero aquí hay otro caleño que le dice no, de esa salimos. Además que volver a empezar no significa hacer como si nada hubiese pasado. Significa mirar lo que vivimos, reconocer ese dolor y seguir caminando, pensar que todo esto tiene un propósito en nuestras vidas. Y por eso Cali sigue brillando. No nos preocupemos, Cali sigue brillando. 12:16, gracias, gracias, gracias. Gracias infinitas a todos los oyentes que hoy nuevamente también confiaron, dejaron su donación. Seguimos armando remesas en el Tropicomedor para entregar en diferentes lugares que lo necesitan, así como también las ollas comunitarias. Ayer finalizamos el fin de semana con una gran olla comunitaria en Chiminangos. Hoy el Tropicomedor nuevamente sigue funcionando. Estamos entregando 100 almuerzos gratis a niños nuevamente en este espacio. También estamos vigentes con aproximadamente unas 900 porciones de almuerzo que se entregan en la Casita Roja de la Misericordia, que ya está funcionando como comedor comunitario, y en simultánea también estamos como el punto de acopio oficial hasta las 2 de la tarde. Si usted de pronto no alcanzó ya al equipo que se encontraba en toda la autopista, pero aún quiere llevar su donación, la tiene ahí, tiene un espacito en ese momento, recuerde que hasta las 4 de la tarde estamos en el Tropicomedor. 4 de la tarde en el Tropicomedor para también recibir sus donaciones. A eso de las 2 aproximadamente ya cerramos la cocina, empezamos a organizar todo nuevamente para mañana y en eso se nos va hasta las 4 de la tarde para que ustedes puedan acercarse y asimismo pues puedan dejar su donación por si en la mañana no pudo, por X o Y situación, pues ahí con mucho gusto le seguimos recibiendo su aporte, porque a Cali la levantamos entre todos. Oigan.

Recuerden que el pico y placa volvió a la normalidad. De pronto, para los que andan por ahí como enamorados, cazando pispirispis, volvió el pico y placa a la normalidad. Cualquier reporte también de movilidad al 311-2222-931. Aquí en Tropicana, acompañándote en esta tarde. 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

feliz almuerzo para todos los que ya andan en la casita, a los que tienen esa bendición de poder escaparse un ratico del trabajo y arrimar al hogar a recibir el almuerzo de su esposita o de la mamita, en su efecto. O los que dicen, uy no, hoy quiero comer rico, hoy me voy a ir modo restaurante. Aquí en Tropicana te acompañamos desde bien temprano. Sí. En esta Cali que brilla, en esta Cali que se transforma, en esta Cali que se reconstruye. Y no hablo solamente de edificios, hablo también de ese sentimiento de propiedad, de amor por nuestra ciudad. Lo hablábamos hace unas semanas antes de todo lo que sucedió. Nos falta como más amor por nuestra ciudad. Y yo creo que todo lo que está pasando fue también como un mensaje de cómo estábamos de pronto siendo indiferentes con lo que pasaba en nuestra ciudad, y ver hoy por hoy cómo el caleño se ha unido no solamente para ayudar a la ciudad, sino que también para ayudar a otro caleño que lo necesita, pues es de admirar. 12:33, ya venimos a hablar. Vengo a habilitar el WhatsApp, está caído, qué pena, lo siento, la recarga de 2,000 pesos se me acabó. Pero el WhatsApp está habilitado, 311-2222-931, 311-2222-931, el Tropi WhatsApp, para que me vayan por ahí contando, saludando, por favor. No sea maleducado, por favor, salude. Y también, ¿cómo les parece que el alcalde Alejandro Eder hace poco dio declaraciones de lo que se viene para Cali en el mes de diciembre? Entonces, venimos a hablar un poco de eso para ver qué opinan los oyentes en las calles de Cali. Mientras tanto, siga reportando sintonía y también no se despegue en nuestras redes sociales, @mitropicana93 en Instagram y Tropicana Cali 931 en TikTok. 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
0: 1,500 que se encuentran todavía en clínicas, hospitales de la ciudad, recuperándose porque resultaron afectados. Pero asimismo da una información, ojo caleños, ¡Tropicana! Y es que así como en su momento, debido a la explosión de los camiones un 7 de agosto, nace la Feria de Cali, pues asimismo Alejandro Der dice que este año 2026 continúa la Feria de Cali. Y adicional le agrega un mensaje a todos los caleños que se encuentran en el exterior.

0: que se encuentran en el exterior, locales y extranjeros, que vengan a Cali, que este es el año donde más se debe de apoyar esa feria, que obviamente se va a cambiar un poco el concepto, pero se sigue preservando como esa alegría, ese goce de la salsa, de nuestra cultura. Pero también este año la feria viene con un mensaje y es transformación, es aportarle a esta ciudad que siga en crecimiento. Por eso, este mensaje es el que él agrega para informarle a los caleños y a todo Colombia que este año más que nunca, en diciembre, el plan es para Santiago de Cali. Con eso se busca reactivar diferentes sectores económicos que se han visto pues afectados tras este terremoto del pasado 10 de agosto. Una reactivación, porque Cali sigue brillando, Cali se sigue levantando. Es lo que informan las autoridades competentes que se viene para Cali. Muchos hacían la pregunta si sí iba a haber feria, si no iba a haber feria, cuál era el plan. Ellos quedaron en el transcurso ya de estos meses pues ir informando cómo ya avanzan en la logística. Esperemos a ver cómo van a hacer el montaje, cuál va a ser el concepto. Pero señoras y señores, sí hay Feria de Cali este año. Un poco diferente, quizás un poco más conscientes y más allá de la celebración, de la ruta, que es válido conservar. Pues también ese año esa Feria de Cali vuelve a retomar ese propósito por el cual fue creada. 12:41, información, datos de esa Cali que renace con Tropicana, la más bacana.
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0: En Tropicana, 12:42.
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0: mensaje para todo Colombia y el mundo. Pa' Cali yo me voy porque la feria va a empezar. Es lo que dice Alejandro Eder, porque sí hay feria este año en Santiago de Cali. ¿Qué opinan los oyentes? ¿Qué opinan los caleños? Nos confirman que sí hay feria de Cali este año. Más que nunca sentirnos orgullosos de ser caleños y asimismo promover, hablar bien de nuestra ciudad. Esa ciudad que se reconstruye, porque no solamente es volver a hacer los edificios, es también el mensaje que haya quedado en cada uno de nosotros, de sentirnos orgullosos de esa ciudad que nos dolió, pero de esa ciudad que vuelve a nacer. 12:47. 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
0: Gracias a los oyentes que envían su reporte a través del Tropi WhatsApp y nos escuchan por la aplicación www.tropicanafm.com.

0: Boniche en la casa. 12 del mediodía, 52 minutos. 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
4: 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En Tropicana son las...
0: En Tropicana 12.53.
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0: En Tropicana 12.54.
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9: 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En Tropicana son las...
0: En Tropicana 12 del mediodía, 55 minutos.
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una de la tarde, 19 minutos. Un saludo para toda la gente que anda camellando, la gente que anda en ese momento en las calles, para todos los amarillitos, para todos los conductores de plataforma que andan en sintonía con Tropicana, la más bacana desde su vehículo, a todo volumen, con la más bacana de Cali. Recuerde que el punto de acopio sigue abierto, el Tropicomedor, calle 33D, número 17F40. Y ese es un llamado en ese momento. No recibimos más ropita. Tenemos el tope. Prácticamente, haga de cuenta, un espacio en una vivienda de sala y comedor. Dos habitaciones repletas de ropa. Y no muchas de ellas en buen estado. Denos el espacio, por favor, de estos días, nuevamente sacar todo lo que han ustedes donado, organizarlo en ropa de niña, ropa de niño, adultos, por tallas, ver qué nos sirve de ahí y cómo ir organizando todo este acopio de ropa que tenemos en el

0: Tropicomedor. Si usted quiere donar hoy para el Tropicomedor en este punto de acopio para poder seguir haciendo labor social, ayudar a que nuestra Cali se levante, lo puede hacer con alimentos no perecederos y específicamente con productos de aseo como lo son la crema de dientes, cepillo y también desodorante y champú en sachet, que es lo que más nos hace falta. Le agradecemos de todo corazón a los oyentes que nos preguntan si pueden llevar ropa, pero en este momento estamos saturados de ropa, estamos tratando de organizar lo que tenemos. Si usted puede buscar en un lugar, porque hay otros puntos de acopio como ancianatos, también en los diferentes puntos que siguen recibiendo donaciones para todas las familias que se encuentran en las zonas de albergues, lo puede desplazar para estos espacios que nos dicen que todavía siguen recibiendo. Nosotros por el momento tenemos, mejor dicho, en serio, prácticamente la mitad del Tropicomedor con ropita. Vamos a organizar todo eso, a depurar, a también lavar, porque miren, lastimosamente eso se presta para muchas cosas. Y aunque sabemos de su bonita intención, pues muchas personas han llevado ropa que no está en buen estado, que está sucia, que tiene mal olor, y esa ropa puede generar también el daño a las que están buenas. Entonces vamos a tener ese trabajo por estos días, así que es un dato importante que nos envía nuestro director Mauro Tallo a esta hora, que se encuentra también supervisando toda la logística, como lo hemos venido haciendo desde este 10 de agosto que inició esta jornada, donde estamos ayudando al que más lo necesita. Así que ese es el comunicado, la información hasta el momento con esa emisora, con esa marca, Caracol Radio, Prisa Media, Bésame, Tropicana, que no para, porque Cali avanza.
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4: 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En Tropicana son las
0: 1:28 p.m.
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0: 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En Tropicana llegamos a la 1:00 p.m. 1:33 p.m. con Pax.
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0: 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En Tropicana son las...
1: En Tropicana, 1 de la tarde, 38 minutos.
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4: En Tropicana, 1:45 p.m.
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0: 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En Tropicana son las...
1: En Tropicana, 1:48 p.m.
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5: Oiga.
6: Hola, Vanessa, buenas tardes, ¿cómo estás? Espero que estén muy bien, feliz turno. Que sea papito Dios bendiciéndonos todos.
1: Amén.
6: Gracias por todo.
1: Gracias, Sandrita, como siempre, reportando sintonía al Tropi WhatsApp 311-2222-931. Tropi WhatsApp que está activo para que se informe todo lo que pasa en Santiago de Cali. En esa Cali que renace, en esa Cali que se reconstruye. Hola.
7: Hola, Valecita, mamacita.
1: Buenas tardes.
7: Coner. Aquí camellando al piso, mami. La buena, yo la buena.
1: Está bien.
7: Excelente música.
1: No es retornar a la normalidad o con nuestra rutina de una manera egoísta, sino es que poco a poco también tenemos que seguir aportándole a esa ciudad para que florezca, así como los guayacanes que nos acompañan por esa temporada. Que quede claro, no se sienta mal si usted poco a poco retoma sus rutinas, sus espacios, nuevamente tiene esos acercamientos con su familia, esas reuniones con amigos. No se sienta mal. Eso hace parte de nuevamente también reconstruir nuestra ciudad. 1:50, un mensaje de parte de Caracol Radio, Bésame, Tropicana y Prisa Media. Y ahora, información comercial. 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
1: Dos de la tarde, 9 minutos. ¿Qué dicen los oyentes en el Tropi WhatsApp? 311-2222-931. Van llegando a la sintonía. También gracias a los que llegaron aquí a través de las redes sociales. Nos vieron en Instagram, nos vieron en TikTok y hoy por hoy llegan aquí a nuestro Tropi WhatsApp y también a escucharnos, si están en Cali, por radio en los 93.1 del FM y por nuestra aplicación www.tropicanafm.com. Muchas gracias, porque usted también se ha enamorado de esta marca, de esta emisora Tropicana, a través de lo que hace de estos micrófonos, ayudar al que más lo necesita. A los peluditos y a la gente. Hola.
2: Hola, Vanesita hermosa, ¿cómo está?
1: Buenas.
2: Queriendo escucharte. Te saluda Joel desde Costa Rica, Centroamérica.
1: Vea, desde la aplicación nos escuchan.
2: Igual deseo las mejores bendiciones para Tropicana, para vos y para todo Cali, que sabemos que vamos a levantarnos en el nombre de Jesús.
1: Es verdad.
2: Te cuento que acá en Costa Rica, un lunes a la 1:30 de la mañana, fuimos sorprendidos por un fuerte sismo, el primero de 5.0 y el segundo temblor de 4.5. En realidad fue una sacudida bastante, a 11 kilómetros de profundidad. Estamos hablando como a el epicentro fue acá cerca de mi casa, como a media hora, 45 minutos. Pero una movida que, mejor dicho, claro, no está. Pero sí, esta vez sí se nos paró la peluca. Bueno, les saludo desde Costa Rica. Dios me los bendiga y que Dios me bendiga para bendecir por allá pronto.
1: Es verdad.
2: Un abrazo, pues. Bendiciones, Vanesita hermosa.
1: Un saludito y un abrazo a todos los oyentes que nos escuchan desde el exterior. Él tiene razón. Dos fuertes movimientos sísmicos sacudieron a Costa Rica durante la madrugada de este lunes 24 de agosto, con epicentro en las cercanías de Vázquez de Coronado, en San José, y dieron paso a una secuencia de al menos 30 réplicas durante las horas posteriores. El llamado es a no bajar la guardia, también a tener su kit, como siempre, que le pueda servir frente a estas situaciones de emergencia.
3: Que florezca, así como los guayacanes.
4: Vanessa, Vanessa, Vanessa.
1: ¿Aló?
4: Y si Tropicana y ustedes no se cansan de meterle, de darle y ayudar, ¿por qué nosotros nos vamos a cansar de donar? Nada, nada, vamos a seguir donando, vamos a seguir ayudando a la gente que más lo necesitan. Y a ustedes muchas gracias, Tropicana.
1: Muchas gracias, que mi Dios me los bendiga. Esa emisora, bajo la dirección de Mauro Etayo, no ha parado, en serio, desde el 11 de agosto que iniciamos en las calles con nuestro noticiero edición especial, nuestro noticiero solidario, donde hemos estado reuniendo enseres para llevar a las familias que más lo necesitan. No hemos descansado, hemos estado firmes con ollas comunitarias, con entrega de remesas, con ayudas a hogares geriátricos, mejor dicho, y lo que falta, porque eso apenas comienza, Cali, pero asimismo Cali revive, Cali brilla.
5: Hola Vanessa, mi amor.
1: Buenas.
5: Hermoso, un besote, que tengas buena tarde. Se tenía que decir y se dijo. La mayoría de los alcaldes del Cauca no tienen para que la gente de las veredas recojan sus basuras y están quemando las basuras. Entonces, ¿qué eso genera? Que la capa de ozono se desgaste y el sol entre más rápido y tiemble. Si usted ve un indigente quemando caucho en la calle, una llanta, todo eso va para arriba y vamos a dejar que el sol entre. Entonces, hay que apretarnos. Se tenía que decir y se dijo. Todo Colombia está contaminando.
1: Bueno.
5: Todo el mundo. Poner de su parte.
1: Denuncias que hacen los oyentes. Todo es válido al Tropi WhatsApp 311-2222-931.
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1: En Tropicana, 2 de la tarde, 14 minutos.
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1: En Tropicana, 2 de la tarde, 30 minutos.
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1: 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En Tropicana son las...
2: En Tropicana, 2 de la tarde, 31 minutos.
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2: Seguimos informando, seguimos acompañándolos a través de esta emisora diferente que ayuda a los periodistas de la gente, Tropicana, la más bacana de Cali. La emisora que no ha parado de hacer labor social en esa ciudad que se levanta. Porque sí, Cali brilla, Cali se reconstruye. ¿Ustedes cómo avanzan en Cali? En las calles, hoy retornamos a la normalidad desde hoy lunes con el pico y placa. Recuerde que el pico y placa regresó a su normalidad. Ya no tenemos el pico y placa solidario. Lo han informado a través de los diferentes medios de comunicación. Pues Secretaría de Movilidad cambió el pico y placa. Desde el 21 de agosto retornamos a la normalidad. Por lo tanto, hoy lunes es 0 y 9. Pero ojo, porque por la zona de emergencias se sigue sosteniendo el pico y placa para 9, 0, 3 y 4. Eso todavía por el riesgo que presentan estas edificaciones en Santiago de Cali. Hemos hablado hasta el momento como vamos iniciando que el alcalde de Cali confirmó que sí habrá feria. Sí habrá feria para reconstruir esa Cali después de lo que sucedió el 10 de agosto, invitando a locales extranjeros que este diciembre pues se siga teniendo como punto de visita Santiago de Cali. ¿Qué opinan ustedes? Asimismo, dio a conocer el balance final de lo que sería la primera etapa de la emergencia, que deja un saldo de 88 personas rescatadas, 154 personas fallecidas y más de 1.500 personas heridas. De las 154 personas fallecidas, 149 ya fueron entregadas a sus familias. Es lo que informó. Recordemos que hasta el fin de semana se tenía el registro de 150 personas fallecidas. Hoy ascienden 4 para un total de 154 personas que pierden la vida, que lamentablemente nos dejan por esa tragedia, pero que no olvidaremos. Serán también esos rostros que nos impulsen a seguir luchando por reconstruir a nuestra ciudad. Buenas.
4: Claro, que hace feria porque si no hace, entonces como roba.
2: Vamos a hacer algo, tratemos de que este medio sea para transmitir mensajes positivos. Hagamos una Cali diferente, empezando por nosotros. Empezando con que estamos aportando a la ciudad. Por ejemplo, un comentario negativo a esas alturas con todo lo que está pasando no aporta, ¿cierto, caleños?
5: Yo

0: Teresita,
1: hola.
0: ¿Cómo estás? Qué alegría escucharte. Estoy muy feliz por la sangre que corre en mis venas, porque es sangre caleña, sangre colombiana. Estoy muy orgullosa de mi gente.
1: Eso.
0: Los quiero mucho, Cali. Que Dios los bendiga. Tropicana, la más bacana, de parte de Stephanie. Un abrazo.
1: Stephanie, muchas gracias. Esos son los mensajes que vamos a recibir aquí en Tropicana, los mensajes que queremos que ustedes oyentes se tomen el tiempo de enviar a Tropi WhatsApp 311-2222-931. Hola.
2: Tropicana, la más bacana, reportando sintonía aquí a Mundi. Vanesita linda, ¿cómo estás? Bendiciones y buen turno.
1: Muchas gracias.
2: No estoy de acuerdo con la feria, Vanesita, no estoy de acuerdo con... No sé qué opinión tiene la gente sobre eso. Y la verdad que sean mensajes positivos. Tropicana, la más bacana.
1: Eso es válido. Y mire que también se presta para un punto de conversación aquí en la emisora. ¿Qué opinan los oyentes? 311-2222-931. 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

0: amor. Oiga, me gusta la programación que tenemos. Y a ustedes, obviamente, tiene que gustarles a ustedes, ¿no? Por eso la pregunta. Una programación muy variada, muy diferente. Iniciamos con música de Papito Dios. Salsita, sí, pero la idea tampoco es que se sienta un ambiente de fiesta, de rumba, no. Sino que un ambiente de reconciliación, un ambiente de estar unidos, de compartir y difundir como ese mensaje de la resiliencia, de que vamos a renacer de esta, que vamos a salir de esta, que sí, seguimos pensando en los damnificados, en los afectados, en las víctimas, pero también vemos hacia un futuro donde avanza Santiago de Cali. ¿Qué dicen los oyentes? Bienvenidos, esta es Tropicana, buenas tardes.
1: Hola Vanessa, ¿cómo estás? Cosita.
0: Buenas.
1: Vanessa, yo sí estoy de acuerdo con la feria, no me gusta la feria, pero yo sí estoy de acuerdo.
0: ¿Sí?
1: Pero ¿sabes qué? Pues sería bacano que hagan unos puntos, en los puntos donde hubo los edificios caídos, para que recojan las cosas del mismo dueño de los edificios caídos, recogieran. Sería bacano.
0: Okay. Opiniones de los oyentes para los que acaban de llegar respecto a la noticia que dimos iniciando este turno al mediodía, donde el alcalde de Cali confirma que este año sí habrá feria.
2: Vanesita, Vanesita, Tropicana la más bacana aquí.

0: tu amigo Jaime del Carpillo de Los Ángeles, California. Yo cuando conocí Cali, me enamoré de Cali y he vuelto cada vez que puedo, voy y voy a volver y volveré.
1: Wow.
0: Y algún día, si Dios quiere, iré a vivir allá. Haré de Cali mi residencia, mi casa, porque la gente de Cali es lo mejor, no hay nada más. Así que vamos, Cali, carajo. Chau, chau, desde Los Ángeles, California.
2: Vanessa, esto va tan rápido que hay que resumir. Tragedia, etapa de socorro, etapa del duelo, etapa de ayudar con alimentos y en seres a personas, etapa de reconstrucción. Para todo eso se necesita economía y pues la economía hay que activarla para que las personas que también invirtieron dinero en esos eventos no se vean tan afectados.
1: Y los empresarios.
2: Pensemos en todos. Toca.
1: Los músicos. Muchos eventos, no solamente fiestas privadas, sino que eventos se han cancelado. Vienen más situaciones, por eso nosotros seguimos recibiendo donaciones, porque seguimos entregando y lo seguiremos haciendo, porque eso apenas empieza, caleños. Quizás apenas es la punta de lo que vemos que va a dejar en los rezagos de esa tragedia. Los músicos vienen sin trabajar ya unos 3 fines de semana, dinero con el que contaban sus familias para poder pagar deudas, compromisos. Y es uno de los tantos casos que podemos hablar también, como por ejemplo el vendedor ambulante que se arma su puestico, por ejemplo, a las afueras de las discotecas. Hoy por hoy las discotecas, la gente no se siente muy cómoda rumbeando, saliendo a pegarse sus pasos prohibidos. Ahí se ve afectado el vendedor ambulante. Son muchas cosas.
3: Hola, Vanesita, qué rico escucharte.
1: Hola.
3: Vanessa, gracias por el respeto que le das a la audiencia y a este pueblo de Cali que la está pasando tan mal. A muchos nos duele lo que está pasando, a muchos, a otros les es indiferente y pasaron de largo. Pero gracias por el respeto que le da Tropicana a la gente, gracias.
1: Gracias, todo eso es bajo la dirección de Mauro Tallo, 2:48 p.m. Esa es la emisora diferente que ayuda a los peluditos y a la gente escuchándolos en esta etapa difícil, pero también con una proyección al futuro de Santiago de Cali. Los escucho, 311-2222-931.
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5: 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En Tropicana son las
1: 2:50 en Tropicana.
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1: 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Llegamos a las...
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0: Los peluditos y a la gente.
1: Tan diferente que yo, los peluditos y a la gente. Una frase de batalla que nos ha acompañado en momentos difíciles que ha pasado de la ciudad. Pandemia, paro nacional, ahora después de un sismo. Pero aquí seguimos, confiando en que Papito Dios nos va a dar la bendición y que ustedes oyentes van a seguir apoyando. Van a seguir apoyando esas misiones. Ya falta poco para que cierre las puertas del Tropicomedor, 4 de la tarde en punto. Los últimos minuticos para que usted se pueda acercar a ese lugar a dejar su donación. Recuerde que por el momento ya no recibimos ropa en este espacio, pero sí alimentos no perecederos y productos de aseo, especialmente cepillos de dientes, cremas de dientes y también desodorantes y champús en sobrecitos, en sachet, como le llaman. Así nos puede ayudar, se puede sumar usted a aportar su granito de arena por todas las víctimas, por los damnificados, por las personas que se han visto afectadas, por los empresarios, emprendedores, los comerciantes que se han visto afectados. Mire, nomás si usted pasa por la Paso Ancho, por esta zona, usted ve cómo hasta los locales de San Andresito del Sur han optado por sacar carpas para decirle a la gente, venga, reactivemos la economía. Eso quiere decir que hay muchas familias que han estado, digamos, en la cuerda floja en temas económicos también por lo que pasó. Sus viviendas están bien, su familia está unida, pero el bolsillo empieza a escasear. Por esas familias es que seguimos nosotros buscando la forma de ayudar con una remesa, con una olla comunitaria, con ayudas y entregas a personas o espacios específicos, los cuales sabemos que tienen su necesidad. Y si usted quiere aportar también su granito de arena para eso, lo puede hacer donando de manera física. No recibimos dinero, solamente productos de aseo, alimentos no perecederos. Directamente los puede llevar al Tropicomedor, calle 33D, número 17F40. Este está abierto de lunes a viernes de 6 de la mañana a 4 de la tarde. Y en la mañana, también toda esa semana, estaremos ubicados en la autopista con 39. Ahí nuestros compañeros esta mañana, en cabeza de Mauro Etayo, nuestro director, reunieron muchas ayudas que ustedes llegaron a este punto y de ahí la trasladamos al Tropicomedor. Así que como le quede más fácil, de esa forma puede seguir ayudando a Cali.
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1: Le informo la hora en Tropicana, 3 de la tarde, 16 minutos.
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1: 3 de la tarde, 17 minutos en la más bacana de Cali.
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0: en Tropicana son las
1: 3 de la tarde, 23 minutos en Tropicana.
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0: 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En Tropicana son las...
1: En Tropicana, 3 de la tarde, 44 minutos.
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10:45. 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Necesito, solicito información desde las calles de Cali. ¿Cómo avanza la movilidad? ¿Cómo hoy es a la sucursal del cielo? Esa Cali que se construye entre todos, ¿cómo está? Trancas, el tema de semáforos dañados, también puestos de control. ¿Cómo avanza la situación que ustedes están, que están en las calles dando su ronda? Por ejemplo, los amarillitos, todos los que trabajan por plataforma, que transitan a las zonas más afectadas después del sismo. ¿Cómo se ve a esta hora esos espacios? Informemos a la comunidad para que la gente sepa por dónde meterse, por dónde no meterse, a través del Tropi WhatsApp 311-2222-931. Ya quedan unos minuticos para que usted

0: pueda acercarse a dejar su donación de alimentos no perecederos en el Tropicomedor. Por el momento, hasta las 4 de la tarde, de lunes a viernes, de 6 de la mañana a 4 de la tarde, ahí puede dejar sus donaciones. Ya se está despidiendo Sandrita, Kenny, están terminando los últimos detalles para poder salir de ese lugar después de haber recibido todo el día hoy sus donaciones. No solamente las que llevaron hasta este punto, sino que también las que llevaron a la autopista con 39, punto donde mañana nuevamente estaremos. Este equipo especial estará nuevamente mañana desde muy temprano, desde las 6, haciendo una radio diferente, contribuyendo nuestro granito de arena a la ciudad, siendo ese puente en la tierra de lo que quisiera Dios quisiéramos con el necesitado aquí. Eso somos nosotros, eso es Tropicana.
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4 de la tarde, 14 minutos, 4:14. Seguimos aquí acompañándote en esa tarde bacana como Tropicana. Y ustedes se siguen reportando a través del Tropi WhatsApp 311-2222-931. ¿Cómo avanza Santiago de Cali? ¿Cómo avanza la movilidad también? Temas de congestión también, sí, hasta el momento. ¿Hay alguna novedad con semáforos dañados o puestos de control? Estamos aquí para informarle a toda la comunidad, 311-2222-931. También para recordar que ayer estuvimos de olla comunitaria en la zona de Chiminangos. En nuestras redes sociales pueden encontrar toda la información, @mitropicana93 en Instagram y también a través de TikTok como TropicanaCali931. Así puede encontrar y poder conocer todo el contenido que tenemos de todo lo que hemos hecho gracias al aporte, a la donación de ustedes oyentes que han sumado su granito de arena a esta emisora tan bacana como Tropicana.

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1: En Tropicana, 4 de la tarde, 22 minutos.
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1: En Tropicana, 4 de la tarde, 24 minutos.
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0: Volvemos. 4:45. Un saludito para todos los emprendedores, a los que hoy retornaron un poco ya a su rutina, a los que abren las puertas de sus peluquerías, de los mini markets, también a los que tenían su tienda de veterinaria, a los que tienen su emprendimiento de comidas rápidas, que poco a poco también se vieron afectados, pero han ido recuperando. Y dijeron, listo, con lo que tenemos, así sea medias, hoy nuevamente hagámosle. Hoy montemos una historia de que estamos de regreso, de que estamos nuevamente atendiendo. Y así es que también Cali se reconstruye. Así también, de esa forma, apoyando a ese emprendedor, es que usted ayuda, aporta su granito de arena a que esta ciudad siga creciendo. Porque Cali se levanta, sí, señoras y señores, Cali se levanta, pero con la ayuda de un caleño. Cada vez que alguien dona, cada vez que alguien apoya a un vendedor ambulante, a un comerciante, pues esta ciudad renace. Y ese es el mensaje que tiene Caracol Radio, Prisa Media, Bésame y Tropicana. Para que usted crea en esta Cali, que hoy se ve un poco devastada, se ve triste. Pero esta Cali también merece sonreír, gente.
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3: 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En Tropicana son las...
4: En Tropicana, 4 de la tarde, 47 minutos.
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0: 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Le presento la hora en Tropicana, 4:53. Avanza el reloj en la más bacana de Cali con Pax. Y con Pax le presento la hora 4:53.
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0: Les voy a contar un chisme, como decimos los caleños. Algo le pasó al sistema de esta emisora. Vamos a orar, vamos a farmear aura para que el Chucky se vaya de esta cabina, porque tenemos fallas técnicas, pero justo en medio de la música, papito Dios, no. Yo te voy a decir una cosa, yo creo que es válido, pero a mí verás que es que vamos a hacer esto aquí en vivo, y esto es en vivo y en directo, radio en vivo y en directo. Si el Chucky no quiere que suene la música de Papito Dios, pues vamos a poner música a través de Papito Dios. Qué pena contigo. Pero yo no voy a permitir esto. Reparando todas esas malas energías. Porque, mira, yo no sé qué le pasó a esto. Ya estaba llamando obviamente al equipo técnico. Pero le dio. Yo creo que él está cansadito también. Él dijo, no, yo también estoy descanso, muchachos. Pero aquí vamos de nuevo. ¿Listo? Empecemos la hora nuevamente.
1: Marco Barrientos.

bonito. Esta vez sí nos dejó escucharla completica como debía de ser. Tocaba que reprender, tocaba que reprender. 5:12 p.m. Buen retorno a casa, ya muchos a esa hora. Salen de sus oficinas, de sus puestos de trabajo, van rumbo a su casita con esa esperanza, con esa ilusión de abrazar a sus hijos, a sus seres queridos, de dar un besito a su esposita, de poder ya en esa mesa a la hora de la cena recopilar con todos los integrantes de la familia cómo les fue en el día de hoy y que ojalá lo que haya pasado nos sirva para eso. Si de pronto ese momento de esa cena se veía acompañado o con distracciones como las pantallas, los celulares, pues que hoy dejemos de ver esa pantalla y miremos a los ojos a ese papá, a esa mamá, a ese hermano, a esa hija, a esa esposa, a ese esposo. ¿Cómo estás? ¿Cómo te fue? ¿Cómo va todo? ¿Cómo te sentiste hoy? ¿Cómo están ustedes de ánimo? No olvide también esa parte, ¿no? Preguntarle a sus seres queridos cómo se encuentran. Muchos vienen con secuelas de ansiedad, algunos trastornos, el miedo. No es además ustedes preguntar cómo se encuentran sus seres queridos, esas personas que siempre te acompañan, pero que muchas veces, lastimosamente por el día a día, el trajín, los problemas, creemos que son eternos o que van a ser eternos. Y no valoramos su presencia sino hasta lamentablemente el día que se despiden de ese plano terrenal. Entonces también, ¿por qué no? De lo que pasó, un mensaje para todos, y es valorar a esas personas que están al lado. Aprovechar esos espacios para compartir con ellos. Qué bonito sería que realmente empezáramos a ver la situación de otra forma. Y también tomar algunos, pues se podría decir algunas mejoras. Oportunidades de mejoras, porque no hay problemas, hay oportunidades de mejora, gente. Para que también lo apliquemos en nuestra vida, en nuestro diario vivir. 5:14, eso es Tropicana.

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1: En Tropicana, 5 de la tarde, 15 minutos.
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0: Descártame, un éxito que todavía continúa acusándole a los salseros al pasar de los años. 520. 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

0: En Tropicana son las
1: 5 de la tarde, 25 minutos.
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1: En Tropicana, 5 de la tarde, 40 minutos.
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0: 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En Tropicana son las...
1: En Tropicana, 5 de la tarde, 46 minutos.
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